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Ayer pasó, mañana es incierto, que tenemos este preciso instante. Instante en el cual a través del 800-380-900 usted se puede seguir comunicando con nosotros, número telefónico de Radio Punto 7 Concepción, y en esta oportunidad para que nos diga qué canción desea escuchar. ¿Cuál es esa canción que le toca las fibras, que le mueve el alma? Esa canción que usted quiere.

0: Empezamos en esta noche en la sección de solicitados. Leslie, ¿qué tal?
1: Hola, Cristi.
0: Leslie, usted fue la que el lunes me dijo guachipollito.
1: Exactamente.
0: Ah, bueno, vamos a agarrar. Te espero ahora en la plaza, mi alma. Te espero en la plaza.
1: Ya.
0: Ahí te espero.
1: ¿Con la colección de camiseta o no?
0: Sí.
1: ¿Cuántas tienes, a ver?
0: No, responde usted primero. ¿Cuántas tiene usted?
1: ¿Seis? Mínimo.
0: Bueno, sí. Mentiras, se me aconchan. No tengo la camiseta del guachipatito, Leslie.
1: Entonces no es.
0: No, yo soy, pero es que hay de hinchas a hinchas. Yo soy hincha, pero.
1: ¿De cartón
0: entonces? No, Leslie, no miras mis sentimientos. Vea, ¿usted cuántas camisetas tiene, pues?
1: Yo tengo seis.
0: ¿Del Colo?
1: Mínimo.
0: ¿Sí?
1: No, perdón.
0: ¿Del Conce?
1: ¿Qué es eso?
0: Ah, bien, listo, sé de las mías. Sí, Colo, ¿qué es eso?
1: ¿De qué es eso? Deportes Concepción es lo más grande.
0: Ah, Deportes Concepción. Ah, bueno, oh, bueno. Dios. Ve, sí.
1: Por
0: sí,
1: eso estaban llorando el domingo. Y ahora van a llorar este domingo otra vez.
0: Fíjense.
1: Van a ganar.
0: Ajá, ahora se pica más de uno. Leslie, ahora se pica más de uno. Vi, mira que hoy por la mañana estaba pensando en vos, ¿viste? Yo dije, vi, Leslie se llama. Yo dije, Leslie, la muchacha que me dijo que guachipollito. Sí, tan linda. Leslie, ¿de dónde nos llamas?
1: Guachipato, guachipollo. Y mucho más que no se pueden decir en la radio.
0: ¡Oh! Escríbemelos por WhatsApp. Ve, Leslie, ¿de dónde nos llamas? ¿Dónde estás?
1: Ahora voy en camino a la casa. Andaba trabajando.
0: Ah, bueno, ¿qué tal estuvo tu jornada?
1: Bien.
0: ¿Sí?
1: Bien.
0: Bueno, qué rico. ¿Te falta mucho para llegar, Leslie?
1: No, sí, tuve que parar para hablar por teléfono.
0: Ay, tan linda, carajo. ¿Qué canción quieres escuchar?
1: De Sebastián Mendoza.
0: Bien, un abrazo grande, Amancita. Se cuida.
1: Chao,
0: ¿yo?
1: Cuídate.
0: Visita. Nos vemos ahora en la plaza. Ahora nos vemos en la plaza.
1: El lunes te llamo. Cuando pierdes lo de Guachipullito.
0: Ay, Leslie. No, vamos a bloquear la línea, linda. No, mentira. Nos llama. Espero su llamada el lunes a las 6:10. ¿Listo?
1: Ya.
0: Bueno, abrazo, besito, se cuida.
1: Chao.
0: La Leslie, ella. Oh. 803-80-900. Esto suena, esto es solicitados. Leslie la pidió. Yo pensé que era el Colo la Leslie. Dice Colo, ¿escucharon? Ella también, ella tampoco sabe que es el Colo, que el Colo. Sin picarse. Uy, alguien de aquí es que lo van a retar. Sin picarse, no se pique, don Enrique. Sin picarse.

0: ¿cómo está, querida? ¿Isabel?
1: Sí.
0: Hola.
1: Hola,
0: ¿cómo está?
1: Bien, bien.
0: Isa, escúcheme que le voy a preguntar. ¿Me escucha?
1: Sí.
0: ¿Con qué letra empieza el nombre de la comuna donde usted está en este momento?
1: Con S, de Sapo.
0: ¿Con la S? ¿Una sí, comuna de la región que empieza con la S? Ah, ya, sí, San Pedro. San Pedro. Sí, sí, yo estaba pensando, pero ¿cuál tal? Qué bueno, claro, San Pedro. ¿Qué es San Pedro? Ve, Isa, ¿está lloviznando, lloviendo, garuando o nada allá en San Pedro?
1: No, nada.
0: ¿Nada? ¿Ya paró? No. ¿Cesó la lluvia?
1: No.
0: Ah, bueno, querida, queremos regalarte nada. Una canción. Queremos sonarte una canción, Isa. ¿Cuál desea?
1: Perdonarte para qué, de Emilia.
0: Ajá. Isa, ¿esa canción te gusta o va como con alguna dedicatoria o te recuerda a alguien?
1: No, me gusta.
0: ¿Solo te gusta?
1: A mi pareja también le gusta.
0: Ah, ¿cómo se llama tu bendición?
1: Reinaldo.
0: Bueno, vea, un besito grande para usted y para su niño, o yo para su hijo.
1: Ya, gracias.
0: Dulces sueños, que esté súper bien. Abrazo. Para ella ya en San Pedro, dice que como una, con la S y yo, ¿qué? ¿Cuál? Claro, San Peter, San Pedro. Esto es Solicitados, recuerde, llamarnos y participar.

0: Tenemos un número telefónico, tenemos una línea que está completamente habilitada. Está a su disposición y el número es el 800-380-900. Le estamos acompañando en este momento con las diferentes canciones que usted programa llamándonos. Han sonado ya algunos artistas, esto a elección, a decisión, basados en el gusto justamente de algunos de ustedes, y va a seguir siendo así. Tenemos a alguien allí, vamos a escuchar a ver esa persona qué desea, qué canción desea escuchar, cuál es el artista con quien quiere quedarse esta noche. Patica, ¿qué tal, querida?
1: Hola, mi panterita bella, hermosa.
0: Hola, mi chiguayantina bella, carajo, para que estamos supremamente bien, mi Pati. ¿Vos cómo estás?
1: Me alegro mucho.
0: ¿Mucho frío para allá, en Chihuahua?
1: No tenemos frío porque estamos con la estufita a leña prendida, así que estamos
0: calientes. A leña.
1: Estamos tomando oncecita ahora con Andy y Pasita, sobaitillas con pebre que hizo la paz.
0: No, me está, como se dice acá en Chile, me está el... Sí. ¿Hace sopaipillas?
1: Sí, aquí preparamos, no, pero la pasita hizo la...
0: Ajá. Ajá, qué bueno, pero es que está muy bien porque eso es la vida real. La vida real es cocinar para uno saciar el hambre.
1: Sí, pues.
0: Entonces el día de mañana que usted no esté por la razón que sea, ella no se va a dejar morir de hambre porque ya sabe cocinar.
1: No, de hambre no se muere, mi chanchi.
0: Claro, un ser humano útil. Te felicito porque estás criando un ser humano útil, autosuficiente. Sí. Qué bueno.
1: Sí.
0: Qué bueno, sí. La felicito. Bien, querida.
1: Hizo almuerzo de arroz, hizo arrocito y hace arroz. Queda, pero mejor que el mío.
0: ¿Y qué más sabe preparar la pasita?
1: Sabe hacer panqueque.
0: No.
1: Fideos con salsa.
0: Ajá. Sí. Tan linda. ¿Cuántos añitos tiene?
1: Cumplió 11.
0: Ajá. Oye, te escucharon 11. 11. 11.
1: Entonces. 11.
0: Está bien.
1: Cristinita, tengo una duda.
0: Contame.
1: Que no sé quién me contestó, pero una voz que me encantó, tan varonil.
0: Gauss, El DJ de siempre está ahora. El DJ Gauss, sí.
1: Lo desconocí, me dejó así, pero encantada con esa voz. Está,
0: está con todos sus sex appeal. Está con todas sus feromonas. Ve, cuando
1: está,
0: llueve.
1: ¿Por qué me habló así?
0: Cuando llueve como que se le alborotan.
1: Yo le iba a pedir que me hablara al oído.
0: Ve, sí, cuando llueve como que se le alborotan esas feromonas.
1: Ay, está bueno. Por eso lo desconocí.
0: Allá afuera, ahí, aquí afuera de la emisora, aquí, ahí yo me voy a asomar ahora, aquí entre nos, hay como cuatro muchachas, no, como tres muchachas. Cristinita, oh. ¿Cómo estás? Que no sé qué. ¿Estará DJ Gauss? ¿Quién es DJ Gauss? Y yo, oh, sí, ganado. Ve, ¿y entonces con qué canción nos quedamos, Patica?
1: Romántica, pero yo soy romántica, una de Maricela.
0: Listo, mi reina, va a estar en Santiago, Maricela. Besitos.
1: Cariño a mi DJ Gao, cariño a mi bella hermosa.
0: Se me cuidan, se me cuidan. ¿Yo? Besito, yo los quiero más, yo los quiero más. ¡Oh! Iba a quedar la canta. Mari, ¿cómo está?
2: Hola, Cristinita, ¿cómo está?
0: Mari, pasándola rico acá con...
2: tiempo.
0: Acá con ustedes, pasándola rico. Sí. ¿Cómo
2: Oye,
0: está?
2: Mi mesita, ¿cómo ha estado?
0: Bastante bien, disfrutando de las mañanas, las tardes, las noches.
2: Sí, pues la escucho yo todas las tardes.
0: Ah, tan bella. Ve, estás...
2: Todas las tardes.
0: Tan linda, ¿está ahí?
2: Aunque no la llame, pero igual la escucho.
0: Bueno, que es lindo saberlo, María, mi corazón, sí. Es lindo saberlo. María, ¿ya tomaste 11?
2: Sí, ya me servía.
0: Ah, bueno, querida, ¿qué canción le podemos sonar?
2: Le está diciendo a Gaucita ahí una de Miriam Hernández.
0: ¿Sí? Bien, bien, la diva del pop romántico, Miriam Hernández.
2: Sí, pues.
0: Besitos a su hija.
2: Igualmente,
0: pero dulces sueños. Sí, usted también, dulces sueños, ¿oyó?
2: Ella está trabajando.
0: Ah, bueno.
2: Solita.
0: Bueno, me la saluda. Está con nosotros usted, ¿oyó?
2: Sí, pues.
0: Besito. Buenas noches. Un saludo para el abuelito Eliseo. Allá en San Pedro de la Paz. Hay un abuelito que me sigue en TikTok. Saludos, abuelito.

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Recordarle que al 803-8900 usted se comunica con nosotros como Radio.7 Concepción. Estamos en ese momento en vivo acompañándole a usted que está en su casa, a usted que va en carretera y también a la gente que en este momento, cantadito de frío, están trabajando. A usted que de pronto está pensando, ay, ahora que salga, que no esté lloviendo. Usted que cruza los dedos, que no esté lloviendo, no trae paraguas, no trae sombrilla. También usted que llegó a su casa con ese paraguas que no compró. Lo vi allí en el bus o en el colectivo. Si le quedó a alguien, usted le echó mano, miró para un lado, miró para otro lado, que nadie le estuviera mirando, y se lo llevó. No es suyo, pero se lo llevó. Uy, no, yo estoy exagerando, ¿cierto? Ya me fui en la media voladita que me fui. No, eso no pasa. ¿O sí pasa? Bien. Avanzamos entonces nosotros con su sección de solicitados.

adulta mayor fallece tras ser atropellada a la altura de San Pedro por el biotren. Reiteramos información, adulta mayor que lastimosamente fallece luego de ser atropellada por el biotren. Esto allí a la altura de la comuna de San Pedro.

Ríos de Chile es uno de los sectores que se vio afectado este año, en verano de este año, con motivo al tema de los incendios. Ríos de Chile, allí en la comuna de Penco. ¿Cómo les parece que recientemente se presentó un diseño, esto relacionado con el futuro conjunto habitacional a través del cual se pretende brindar una solución de vivienda a las personas que hacen parte de Río de Chile, de este sector que reiteramos se vio sumamente afectado? Ahora, la pregunta es, ¿cuándo, si ya se presentó el proyecto, cuándo entonces se va a empezar con la construcción a fines de este año? Y mientras tanto, pues bueno, quienes están de acogida ante algunos familiares, pues esperemos que puedan seguir contando con este techo y con la ayuda de cercanos y familiares para que, hombre, puedan tener cuatro paredes, ¿cierto? Un sitio donde resguardarse. Ya imagínense, está lloviendo hoy. Prontamente estaremos en invierno. Entonces, si se dice que a fin de año, bueno, esperemos que así sea y que la ejecución de este proyecto habitacional sea supremamente rápido para que ellos nuevamente puedan contar con su techo.

Viene con un cargamento impresionante de excelentes canciones, muy buena información y muy grata compañía. Se quedan ustedes con el gran Rodrigo Zárate. Zaratín Bombín, Zaratín Bombín. Gustavo Adolfo Ortiz Zapata y quienes habla, Cristina Filigrana, nos retiramos, vamos ya a descansar. ¡Mua! Un beso y

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Bienvenidos, amigos y amigas, a la programación nocturna de la punto 7. Hoy, miércoles 27 de mayo, Emilio y Emilia están de onomástico. Hola, hola. ¿Cómo están? ¿Todo bien? Un abrazo apretado. Un abrazo apretado para todos y para todas. Saludos, amigos y amigas. Hola, Tanya Marcos. Hola, hola. Hola, hola, hola. Buenas noches. Qué gusto poder saludarles a todos y a todas en esta jornada nocturna. ¿Todo bien? ¡Qué rico! Vamos a comenzar a revisar canciones. Una noche donde durante la tarde cayó agüita, comienza a bajar un poco la temperatura, pero aquí estamos listos para acompañarles en esta jornada, aquí en La Punto 7. Bienvenidos a nuestra programación.

0: Somos la Punto 7, la más querida del sur de Chile. La Punto 7, no hay otra. Programación nocturna, programación entretenida, programación llena de música, programación llena de buena onda y también de informaciones. Y en este día, miércoles 27, tenemos una programación macanuda, siempre, siempre entretenida. La Punto 7, anda Marcos ahí poniéndole play a todas las canciones que ustedes han programado durante todo el día y las escuchamos en esta jornada nocturna.
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0: El alma secreta, The Secret Weapon, Artillery, Dembow Music, mi compañía, el tsunami.
1: Buenas canciones, buenos éxitos, buena compañía, buen sonido, buena cobertura. Somos La Punto 7 y llega el cantante nacional Eric Berríos. Y este gallo nos viene a cantar Sin Mentiras.

Seguimos avanzando, seguimos escuchando buenas canciones, seguimos compartiendo, seguimos disfrutando de la buena onda, siempre en la Punto 7, la más querida de el sur de Chile. Seguimos con buenas canciones en este día miércoles. Recuerden, informaciones aquí en la Punto 7, en página 7.cl. Tenemos muchas noticias que vamos a estar revisando y vamos a estar también revisando las noticias más importantes que destaca en sus titulares, página 7.cl. Quédense con nosotros y ahí revisamos lo que trae página 7.cl.

la buena onda, la entretención que tenemos en la Punto 7, la más querida del sur de Chile. Ritmo Buena Onda. Oye, quiero mandarle un saludo muy grande a los chiquillos de la comuna de Tomé, allá el bodegón de la construcción, que a esta hora de la noche nos están escuchando ahí en el sector de California. Sí, un saludo muy grande ahí para ellos. Un abrazo grande, grande, grande para nuestro amigo Roberto, que está ahí en sintonía. Un abrazo grande ahí para Roberto del bodegón de la construcción, que está en sintonía de la Punto 7. Están cargando camiones, así que están todos ahí los chiquillos. Tienen un equipo grande ahí trabajando, así que están todos a esta hora de la noche cargando, descargando, subiendo, bajando, para arriba, para abajo, para el lado, para el centro, y después la noche para adentro. Así que un abrazo grande para ustedes. Gracias por estar en sintonía de la Punto 7. Música en esta noche, buena onda. Seguimos avanzando.

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1: Seguimos con buenas canciones aquí en la más alegre, la más regalona y la más querida del centro sur de Chile. Llega a esta hora Luis Fonsi junto a Anita. Esto se llama Pa'lante.

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1: Es la música de La Punto 7, son los éxitos y estas son las noticias que trae hoy Página7.cl. En actualidad buscan a mujer acusada de matar a su pareja con un cuchillo tras discusión. Crimen impacta a Colina. En entretención, Vale Roth hizo jugada promesa en Fiebre de Baile. En torno a su embarazo, su hermana será cómplice. En actualidad, hombre que pateó en la cabeza a guía turística en Reñaca, reconoció error. Se salió de control, indica. Hermana de Krishna Aguilera expuso vínculo entre Guatón Beltrán y ex fiscal detenido. En actualidad revelan video del momento exacto de agresión a Javier Olivares en Olmué. Fue golpeado por la espalda. Pedro Yadser se convirtió nuevamente en padre con pareja 21 años menor. Ella compartió fotos. Y así hay un montón de informaciones que ustedes pueden revisar en nuestro sitio web www.página7.cl.

En la Punto 7 continuamos revisando más canciones y más éxitos. Para ti, llega a esta hora Ojos de Luna, esto se llama Vida.

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Buenas canciones para acompañarles durante todo el día, siempre aquí en La Punto 7. Llega Estación Cumbia. Esto se llama Solita Pa' Mí.

Es la noche de la Punto 7. Seguimos avanzando cuando a esta hora en Concepción, Hualpén y San Pedro de la Paz tenemos una temperatura de 13 grados. 13 grados y cae agüita en diferentes sectores de Concepción, Hualpén y San Pedro de la Paz. Para mañana se esperan también precipitaciones durante la madrugada y hasta cerca de las 3 de la tarde. Y se espera una temperatura máxima probable de 15 grados y una mínima de 12. Máxima de 15, mínima de 12 para mañana 28 de mayo en Concepción, Hualpén y San Pedro de la Paz.

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es la .7, la más querida del sur de Chile. Miércoles 27 de mayo. Son los éxitos, son la música y es lo que tenemos día a día para acompañarte. Siempre aquí en la .7. Pero claro, oye, ya estamos próximos, ya lo decía, muy, muy próximos a comenzar las vacaciones de invierno. Sí, muy próximos a comenzar las vacaciones de invierno. Y a propósito del invierno, rachas de hasta 70 kilómetros por hora. Hay un aviso meteorológico por vientos para 4 regiones del país. Esto lo revisamos luego en la .7.

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Es la noche de la Punto 7, hoy miércoles.

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1: El puertorriqueño Luis Fonsi llega a esta hora aquí a la punto 7 y nos trae Tu Amor.

ya lo anticipaba. Atención, atención, porque hay un aviso meteorológico de la Dirección Meteorológica de Chile que emitió este informe por viento normal a moderado entre las regiones de O'Higgins y Biobío. Según el organismo, se espera una condición sinóptica del sistema frontal desde la montaña del miércoles 27 de mayo, o sea, desde hoy, hasta mañana jueves 28 de este mismo mes. Será en O'Higgins, en la cordillera, en el Maule, precordillera y cordillera, en Ñuble, litoral, precordillera y cordillera, y en el Biobío, litoral, cordillera y precordillera. Y atención, vamos al tiro a la región del Biobío. Tendremos en el litoral vientos de hasta 60 kilómetros por hora. En la precordillera, rachas de hasta 50 kilómetros por hora, y en la cordillera de vientos de hasta 60 kilómetros por hora. Eso será el día miércoles, o sea hoy, esta noche, ¿cierto? Y el día jueves podríamos tener vientos en el Biobío, en la cordillera y en la precordillera. Pero esta noche podríamos tener en el litoral, o sea, en la costa, vientos de hasta 60 kilómetros por hora, según lo que indica este aviso meteorológico. Ahí está, información que revisamos en la punto 7.

Eso, aquí viene una mezcla perfecta de dos maravillosas voces y de diferentes países. La chilena Paula Rivas y el argentino Rodrigo Tapari nos trae Somos a esta hora aquí en La Punto 7.

Para todos los que están celebrando ya en casa con sus amigos o compañeros de trabajo, esta es la noche de miércoles en La Punto 7.

es la noche de la Punto 7. Saludos para todos los que están trabajando a esta hora y nos sintonizan. Un saludo apretado para quienes están ahí conectados con nosotros a esta hora, para quienes están en nuestra sintonía a través de nuestro sitio web www.pagina7.cl y escuchan todas las señales de la Punto 7. Un abrazo grande, un abrazo apretado, muchas gracias por estar ahí con nosotros, escuchando la más querida del sur de Chile. Oye, vamos a estar revisando una buena noticia. Sí, más ratito la vamos a estar compartiendo con ustedes aquí en la más querida del sur de Chile.

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Vamos a continuar, vamos a seguir. Atención, el ministro Poduje asegura pago de sueldos y cotizaciones a los trabajadores de Tapusa tras abandono de obras. El ministro de Vivienda y Urbanismo, Iván Poduje, confirmó que durante la próxima semana se concretará el pago de salarios y cotizaciones previsionales adeudadas a trabajadores de la empresa Tapusa, firma que abandonó distintos proyectos viales en el Gran Concepción y otras regiones del país. Según explicó la autoridad, los recursos vendrán del cobro de la boleta de garantía de la compañía, acción que aseguró fue instruida apenas se constató el abandono de las obras. Se van a pagar las cotizaciones y los salarios impagos. Esto es gracias a un dictamen que se fijó en tiempo récord, considerando la situación muy compleja que tienen los trabajadores, señaló el ministro desde Concepción. Poduje indicó que el pago incluirá las cotizaciones pendientes, la quincena de abril y los montos adeudados hasta la suspensión de las faenas ocurrida el pasado 5 de mayo. Buena noticia para los trabajadores que fueron abandonados por la empresa Tapusa. Buena noticia que compartimos aquí en La Punto 7.

seguimos en la punto 7, la más querida del sur de Chile. Noche de día miércoles. Talcahuano, Penco, Lirquén, Tomé y Dichato. A esta hora, 14 grados de temperatura. 14 grados de temperatura. Llueve a esta hora en algunos sectores de Talcahuano, Penco, Lirquén, Tomé y Dichato. Y para mañana también precipitaciones. Desde temprano en la mañana, sí, desde cerca de las 4 de la mañana tendremos precipitaciones débiles que van a ir incrementando de a poco y tendrán una duración de por lo menos hasta las 3 de la tarde de mañana jueves 28 de mayo. ¿Cuánta agüita caerá? Algo así como unos 5 milímetros de lluvia para mañana en Talcahuano, Penco, Lirquén, Tomé y Dichato. Ya lo saben, mañana lluvias en Talcahuano, Penco, Lirquén, Tomé y Dichato. Agüita, agüita, agüita en Talcahuano, Penco, Lirquén, Tomé y Dichato para mañana. Así que ya lo saben, con una máxima de 14 grados y una mínima de 12. Muy parejita la temperatura para esa zona. Seguimos avanzando en la punto 7.

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1: Buena música para seguir acompañándote siempre las 24 horas del día aquí en La Punto 7. Ahora escuchamos a Juanito Ayala, Lo Comido y Lo Bailado.

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1: Hola.
2: 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Mira, escucha, tengo otra canción para ti.

Sigue programando canciones y pide lo que quieres escuchar. Llega a esta hora Marco Antonio Solís. Esto se llama No Molestar.

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Siempre en la noche de la punto 7. Saludos para nuestros amigos de Curanilagüe. Hola, Curanilagüe. A esta hora, 12 grados de temperatura. También lluvia durante todo el día hoy en Curanilagüe. De hecho, hoy en Curanilagüe cayó bastante agüita, algo así como unos 12 milímetros de lluvia. Pero mañana va a caer mucho más, algo así como unos 20 a 22 milímetros de lluvia. Mañana el agüita para nuestros amigos de Curanilagüe debería extenderse hasta cerca de las 17 horas 5 de la tarde. Y la lluvia, claro, será desde hoy toda la noche y mañana toda la madrugada hasta cerca de las 5 de la tarde. Algo así como unos 20, 22 milímetros de agua podrían caer mañana, jueves 28 de mayo. Máxima de 14, mínima de 10 para mañana en Curanilagüe, provincia de Arauco. Es la noche de la punto 7. Tanya Marcos, programación musical. Aquí en el micrófono, Rodrigo Zárate. Seguimos.

0: Ricky Martin y Wisin se suben al escenario de la Punto 7. Aquí está Fiebre.
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somos la regalona del sur de Chile, somos la Punto 7. Y te acompañamos a esta hora siempre con buenas canciones. Ahora escuchamos a Olga Tañón. Esto se llama Mi Forma de Ser.

Saludos para todos los conductores de taxis, radiotaxis, taxis básicos de aplicaciones móviles que a esta hora nos sintonizan y están recorriendo con mucho cuidado, sí, con mucha precaución, las calles de El Gran Concepción, mira, me salió verso, ¿ah? ¿Eh? Y también de la provincia de Arauco. Conduzcan con mucho cuidado, las calles están resbalosas, no queremos lamentar accidentes, no queremos lamentar nada negativo en las rutas de nuestras provincias. Así que siempre el consejo, siempre es a conducir con cuidado. Un saludo grande, apretado y con cariño para todos desde la .7 en esta noche de miércoles.

La música no para, siempre sonando en todos lados con La Punto 7. ¡Ay, amor! Lo dice Alexis aquí en La Punto 7.

Le seguimos acompañando siempre con buenas canciones aquí en La Punto 7. Llega Bella Cumbia y Dani Frank. Esto se llama Te Amo.

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¿Para qué sufrir? ¿Para qué llorar? ¿Cierto? Hay que pasarlo bien, hay que vivir la vida siempre con alegría. Llega Rodrigo Tapari. ¿Y para qué sufrir? Aquí en La Punto 7.

Señoras y señores, me voy. Sí, un abrazo grande. Cuídense. Chao, Tanya. Que estés muy bien. A descansar. Saludos para quienes siguen en nuestra sintonía y los que se van a descansar. Un abrazo grande, reparador descanso. Llega Mario Alejandro Sangüesa con la primera parte del Trasnoche. Luego Pedro Andrés Vilches con la segunda parte de El Trasnoche de la Punto 7. Yo regreso a las 6 de la mañana y pasadito para seguir aquí en la Punto 7. Bendiciones para todos, cuídense. No se muevan de nuestra sintonía. Chao, chao.

Hola, ¿qué tal? ¿Cómo están? Jueves 28 de mayo. ¿La hacemos corta o la hacemos larga? Como tenga que ser. Desde la Punto 7, esta hermosa jornada de día jueves, saludando a Temuco, a Luchito Vergara, también está con nosotros Cosme y Mariana, Carmencita Arroyo, sintonía total, Carmencita Arroyo, nos está escuchando en Lota. Saludos gigantes desde la Punto 7, nueva jornada de cariño, amor, dulzura, de mucha ternura, de amor y de amores. Punto 7.

Esta es la Punto 7, el matinal de la noche, despidiendo el mes de mayo. Se va mayo, llega junio, llega la mitad del año 2026. Esto va a pasar volando. Después de junio ya vamos a estar hablando de las fiestas patrias, agosto, septiembre, y después se va el año. ¿Cómo corre el calendario? Algo pasa, pero aquí estamos. Enteritos, completitos, redonditos en la Punto 7. Nueva madrugada, saludos cordiales, Teresita Carrión en sintonía en Coronel, sector Lagunillas de Coronel. Y también nos está escuchando Juanito Lara en Penco, frente al mar. Saludos gigantescos.

Esta es una de las voces más queridas de los últimos años en Chile. Mon Laferte canta con el corazón, con el alma, con dulzura. Mon Laferte, Si tú me quisieras.

el Departamento de Evaluación, Medición y Registro Educacional DEMRE de la Universidad de Chile anunció la fecha de inscripción a la PAES regular 2026. El anuncio forma parte del calendario de admisión 2027 que detalla toda la fecha del proceso, incluyendo la aplicación de esta prueba que se rinde a fin de año, la PAES de invierno. La entrega de resultados e incluso las matrículas del próximo año. Viene todo en un paquete. La institución informó que la inscripción a la PAES regular comenzará a las 9 horas del día 1 de junio. O sea, ojo con el dato, el próximo lunes 1 de junio. Y se extenderá hasta las 13 horas del miércoles 22 de julio. Para anotarse habrá que ingresar a una plataforma que estará disponible en demre.cl y acceso.mineduc.cl en la fecha indicada. El DEMRE llamó a los estudiantes a hacer el trámite a tiempo, asegurando que este año el Comité Técnico de Acceso del Subsistema Universitario decidió no extender el periodo de inscripción. Esta es la PAES, Proceso de Acceso a Educación Superior, y comienza las inscripciones para dar la prueba el próximo lunes 1 de junio. Hágame esa. 1.7

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Saludos a Bernardino Beño, Bernardino Beño Torres, que está en sintonía. Eric Campos también está con nosotros escuchándonos en Talcahuano. Y también Ivonne Roa, ella nos está sintonizando a esta hora en Curicó, región del Maule. Saludos para ella en sintonía, población Lota Green, la familia Opaso Lota Green. Y también nos están escuchando en Chivilingo, ojo, Lebu, Romina Torres. Y también en Talcahuano, sector Las Canchas, Edith Montesinos.

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Saludos cordiales para quienes están en sintonía. Aquí está la lista, es bien grande. Matías Aquebeque, Isidro Palacios, está Pascual Arteaga y también Antonio Morales del Río, que está en sintonía a esta hora en Trehuaco. Trehuaco queda para allá, para Coelemu, ¿no es cierto? Para la región de Ñuble. Saludos cordiales también. Está con nosotros, escuchándonos, Susanita Lepe en Tomé y Rita Palacios, Rita del Carmen, que está en sintonía con nosotros en Curanilahue.

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Es el matinal de la noche este mes de mayo, saludando a quienes están en sintonía a esta hora de la madrugada. Jorgito Torres va navegando por las aguas del Ebu, va buscando el producto del mar, hombre trabajador, para Jorgito y su familia. Para todos los pescadores que están en sintonía a esta hora de la madrugada, un saludo cordial, ameno, un saludo de corazón desde la Punto 7. También los están sintonizando en el Hospital Las Higueras de Talcahuano. Está Rogelio y también Carmelita. Para ellos, saludos cordiales y hacer tuto, ¿eh? Si pueden. Si no, la Punto 7 al oído, el matinal de la noche.

Es la punto 7, el matinal de la noche. Jornadita de mayo. Despidiendo mayo del 2026. Se nos va mayo entre los dedos, pero aquí estamos, ¿eh? Saludando. María Camino Cabrero. Luchito León Laja. Acá está en Talcahuano, población Diego Portales. Mañungo Ferrada. Para él, saludos cordiales. En la costa de Tomé está Mariana a la vez y también Rogelio García. Saludos cordiales.

jornada nocturna del matinal de la noche, o matinal, póngale usted, matinal o de noche, de madrugada igual, la punto 7, considerando corazones clamorosos, saludos gigantes, aquí vamos de nuevo con la música, nos pidieron esta canción, por algo será, punto 7 responde.

Este es el matinal de la noche, punto 7, a todo ritmo, con Carlos Baute y Vamos a la Calle.

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Vamos viendo el tiempo pasando. Otoño, oiga, el 21 de junio parte el invierno, dice el calendario, ¿eh? Y ahí junio, julio, en fin. Ya estamos en otoño hace un ratito largo y aquí estamos abrigados porque esta madrugada, sin duda que está helado, ¿eh? Pero todo tiene arreglo. Desde la punto 7 queremos saludar a Doris Opaso, que está delicadita de salud, y también a su esposo, Damián Alfaro. Amigos de San Vicente en Talcahuano que están escuchando a esta hora de la madrugada.

No faltaba más, la punto 7. Aquí estamos de madrugada, juntitos y bien revueltos. Hay unos amigos de una organización ferroviaria que se llama Movimiento Ferroviario por la Historia, que en este caso componen, entre otros, Manuel Valenzuela y también un señor que se llama Guillermo Opazo. Para ellos, saludos cordiales, son oyentes de la Punto 7 y están sacando publicaciones a menudo de lo que es el tren en el sur del país. Acá dice Chillán, Concepción, ramales a Temuco, Valdivia, Osorno, todo, la historia del tren. Saludamos a estos amigos que entienden que el caballito de metal sigue marcando historia en Chile.

0: Los Ángeles Azules.
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próxima semana estaremos entrando al sexto mes del año. Y ahí los quiero ver, el mes de junio. ¿Qué trae junio? Los santos, pues. Claro. Juanito, Lucho, las cámaras son en julio por si acá. Pero eso es más que todo, ¿no es cierto? El mes de los santos. En fin, ahí estamos desde la punto 7 ya, animando la fiesta, despidiendo el quinto mes del 2026.

Jordan canta a esta hora de la madrugada esta canción. Se llama Fuera, Fuera con Jordan.

Esta es la punto 7, marcando la historia en este fin de mes, última semana de mayo. Y se viene el calendario rodando a velocidad impresionante, esperando juntos.

De este modo estamos cerrando un capítulo en la programación de la Punto 7. Uno más, ¿eh? Porque esta fiesta sigue. Aquí nos vamos enlazando, vamos entregando el corazón dispuesto para acompañarles como es habitual. Desde la Punto 7, con el cariño de siempre, la fiesta que siga y que siga la fiesta.

Hola, ¿qué tal, amigas? ¿Qué tal, amigos? Todo el cariño para ustedes, arriba el ánimo. No, ya no empiecen con que hace frío, sino que igual tiene que levantarse con toda la vitalidad, con esa energía que se necesita para ir a la búsqueda de todas las cosas nuevas que tienen que suceder en esta nueva jornada. Obvio que sus amigos de la Punto 7 le deseamos lo mejor. Felicidades en este día.

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1: Yandel. ¿Qué están llorando?
2: Bueno, si se quiere enamorar, enamórese. 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

Germán recibe el saludo del afecto cariñoso cordialísimo en esta jornada. Que lo pase, pero muy bien. Que reciba hartos abrazos, apretones de mano, regalitos para usted, amigo Germán. Felicidades. Esta jornada de día jueves tiene que resultar realmente atractiva para usted, amigo Germán.

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Felicidades también para los que nacieron un 28 de mayo. Bien, ¿ah? ¿Habrá celebración o lo van a dejar para el día sábado? Bueno, ahí cada uno sabe. De todas maneras, en este día 28 de mayo, saludamos con todo el cariño, como bien se lo merecen, las amigas y los amigos que hoy día están preparados para trozar la tortita, desearse lo mejor. Más allá de tres deseos, tienen que haber como mil deseos de puro triunfo, de puro éxito, porque tenemos que ser agradecidos justamente que el universo nos regala otro año.

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0: saltando, haciendo al tiro nomás una abdominales. Claro, por lo menos unos 6 meses, sí, todos los días tiene que hacer abdominales para que después le queden unas caluguitas ahí, se saque foto y se la envíe a la chiquilla. Bueno, y obvio que va a recibir muchos piropos usted, estimado amigo. Habrá que bajar la pancita cervecera. De todas maneras, le deseamos lo mejor para la actividad laboral y de estudios de este día.
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Estamos todos contentos, estamos todos felices, porque hay una nueva jornada y así estaríamos llegando casi ya al final de este mes del mar, el mes de mayo. ¿Y cómo se sienten? ¿Cómo ha sido su actividad? ¿Pinta para bueno el resumen que era de este mes o no? Bueno, total, vendrá otra posibilidad, otro mes y así... Que llegará a usted, querida amiga, querido amigo, a la meta que se ha trazado para este 2026. Es de esperar que siga bailando, que la siga gozando con el ritmo que le enviamos exactamente desde la punto 7.

0: la Joaquín.
1: Muchas gracias.
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¿Qué pasó en un día como hoy? En 1865 se establece en Chile el sistema métrico decimal de pesos y medidas. En 1908 nace el escritor británico Ian Fleming, creador de las aventuras del célebre James Bond, el agente 007. El año 2001, con la promulgación de la ley que deroga la pena de muerte, Chile se convierte en el 106 país en eliminar esta sanción de su ordenamiento jurídico. El año 2018 muere la cantante folclorista española María Dolores Pradera, la primera dama de la canción hispanoamericana. Con una trayectoria profesional de más de 7 décadas y en los escenarios casi hasta los 90 años, alcanzó su mayor éxito con La Flor de la Canela, Amarraditos y Pa' Todo el Año. Participó en más de 30 filmes y 40 obras teatrales.

ya todos bailando como buenos amigos aquí en la Punto 7. José Luis Rodríguez y Carlos y Rivera, agárrense de las manos para pa para pam.

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Esta canción se la dedico a varios. Aquí en la .7 aparece Chacal Lenier, Mujeriego.

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¿Sabían ustedes que la Comisión de Gobierno del Senado aprobó en general el proyecto que busca someter periódicamente a un examen de drogas a altas autoridades, entre ellos los integrantes del Congreso? En medio del debate surgieron reparos al proyecto, ya que no habría claridad en el nivel de sanciones a las que se exponen las autoridades que se nieguen a practicarse el examen, o bien las consecuencias para quien resulte positivo en el test.

Desde hace ya varios años, diversos actores de la salud han estado advirtiendo sobre el consumo de sal en Chile, que supera los niveles de 5 gramos diarios recomendados por la Organización Mundial de la Salud. De acuerdo con la Universidad Católica de la Santísima Concepción, el consumo en el país fluctúa entre 9 y 12 gramos al día, lo que puede ser peligroso para la salud. Estas cifras, han señalado expertos, son preocupantes porque la ingesta excesiva de sodio favorece la retención de agua en el organismo, lo que aumenta la presión, provocando hipertensión arterial.

La Shakira y Manuel Turizo dicen que la copa está vacía, habrá que llenarla a lo mejor a la noche o a lo mejor mañana. 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

La famosísima casa joyera Christie's anunció que va a subastar el Azure Blue, un inmenso diamante por el que millonarios coleccionistas del mundo competirán el próximo 9 de junio desde los enormes salones del lujoso Rockefeller Center en los Estados Unidos. Los organizadores calculan que podrían ganar hasta 8,5 millones de dólares durante este exclusivo remate, ya que se trata de una pieza azul con un asombroso récord histórico mundial gracias a su gigantesco tamaño natural. ¿Tiene billetito para participar o no?

La Superintendencia de Salud instruyó a todas las ISAPRES a dar acceso inmediato a tratamiento a los pacientes con cáncer en el marco de la alerta sanitaria oncológica decretada por el Ministerio de Salud. El organismo fiscalizador detalló que las aseguradoras estarán obligadas a entregar medicamentos oncológicos en un plazo máximo de 48 horas. Si no se cumple, deberán reembolsar al paciente en 3 días.

El ausentismo laboral se ha transformado en una de las principales preocupaciones para el mercado laboral chileno. Según datos de la Dirección de Presupuestos, DIPRES, el promedio de ausencia en el gobierno central alcanza los 32,3 días hábiles por trabajador, reflejando una problemática que impacta tanto a organizaciones públicas como privadas. El componente más relevante del ausentismo sigue siendo el uso de licencias médicas. De acuerdo con DIPRES, estas explican más de 25 días del total de ausencias en el sector público, siendo las licencias comunes las de mayor incidencia.

Esta es una historia buena para los flojorazos. ¿Y usted? Bueno, la historia de Kenneth Grunborg, un hombre de 88 años que acaba de recibir sus títulos universitarios, está dando la vuelta al mundo. Se trata de un ingeniero de guerra que hace 66 años recibió el llamado del ejército y nunca pudo graduarse. Sin embargo, finalmente tuvo la ceremonia de licenciatura y maestría junto a la generación que salió del Instituto Tecnológico de Georgia este 2026. De acuerdo con un comunicado de la Casa de Estudios, la idea fue de su esposa Mila Lane Floro, quien reunió a su familia para llevarlo al campus en Atlanta y sorprenderlo con aquel momento simbólico que obviamente emocionó a este caballero de 88 años.

0: es de esperar que todo lo que tenga planificado para hoy día le resulte. 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

Germán recibe el saludo del afecto cariñoso cordialísimo en esta jornada. Que lo pase, pero muy bien. Que reciba hartos abrazos, apretones de mano, regalitos para usted, amigo Germán. Felicidades. Esta jornada de día jueves tiene que resultar realmente atractiva para usted, amigo Germán.

Una mujer brasileña fue detenida tras apuñalar a su peluquero en una peluquería del barrio de Barra Funda, en São Paulo, luego de manifestar su descontento por un corte de flequillo que, según aseguró, no había solicitado. El ataque quedó registrado por las cámaras de seguridad de aquel local. En las imágenes se observa el momento en que la agresora saca un cuchillo desde su bolso y lo clava en la espalda del estilista mientras este se encontraba atendiendo a otra clienta.

Felicidades también para los que nacieron un 28 de mayo. Bien, ¿ah? ¿Habrá celebración o lo van a dejar para el día sábado? Bueno, ahí cada uno sabe. De todas maneras, en este día 28 de mayo, saludamos con todo el cariño, como bien se lo merecen, las amigas y los amigos que hoy día están preparados para trozar la tortita, desearse lo mejor. Más allá de tres deseos, tienen que haber como mil deseos de puro triunfo, de puro éxito, porque tenemos que ser agradecidos justamente que el universo nos regala otro año.

0: La señorita Tania, desde la punto 7, hace señas, dice adiós, que les vaya estupendo en esta jornada de jueves, al igual que les habla su amigo Pedro, Pedro, les deseo que les vaya estupendo en la animación aquí en la punto 7, van a quedar con Rodrigo Zárate. Adiós. Buenos días, señoras y señores, muy buenos días, 6 de la mañana con 20. Llueve a esta hora en el centro de Concepción, cae agüita a esta hora. A conducir con precaución, todas las precas al momento de conducir. Mojadora el agüita a esta hora, precaución al momento de moverse. Precaución al momento de manejar, precaución al momento de conducir. ¡Hola, Meti! ¡Buenos días, Meti querida! ¡Mi cielo hermoso tesoro! Conduzcan con precaución, conduzcan con calma. ¡Buenos días!
1: Atención. Buenos días a todos, a todas. Aquí en San Pedro, Rorro, con balde, agárrate.
0: Sí, a conducir con precaución, harta agüita a esta hora en diferentes puntos del Gran Concepción. Vamos a tener lluvias durante toda la mañana. Atención, San Pedro de la Paz, Hualpén, Concepción. Hoy lluvias durante gran parte de la mañana. ¡Ojo! Vamos a tener lluvias durante gran parte de la mañana. Inclusive podríamos tener precipitaciones durante la tarde. Ya ahora tampoco va a llover brutalmente hoy. Va a caer algo así como 1 a 2 milímetros de lluvia. Pero el agüita va a caer hoy en la mañana hasta cerca de las 7, 8 de la mañana. Luego ya no habrán precipitaciones en Concepción, Hualpén y San Pedro de la Paz. Les paso el dato. Así que luego en la mañana vamos a tener solamente cielos cubiertos. Se lo comento al tiro. Al tiro. Más 569-5405-4668. Nos reportan condiciones del tránsito a través del WhatsApp. Línea habilitada 803-80-900 en este jueves 28 de mayo.

0: más. A esta hora lo reportan nuestros auditores a través de nuestro WhatsApp.
1: Buenos días, buenos días.
0: Hola.
1: Rodrigo Zárate, aquí camino al trabajo, a Talcahuano, pasando por la ruta 160. Todo normal, una pequeña lluvia, pero todo es excelente.
0: Perfecto.
1: Que tengan un buen turno.
0: Muchas gracias. Todos. Un abrazo apretado. Muchas gracias para ti, querido Juan Carlos. Mira por acá, dice, buenos días, Rodrigo, que tengas un excelente día. Un saludo especial a mi esposa Sandra, que la amo mucho y cuídense mucho. Muchas gracias. Saludos ahí a tu esposita Sandra.
2: Rorro, Rorro, de San Pedro a Lorenzo Arena. Esperito, esperito, esperito.
0: Perfecto, muy bien, desde San Pedro a Lorenzo Arenas. Hibidito, hibidito, hibidito, hibidito. Muy bien, desde San Pedro a Lorenzo Arenas. Hibidito, hibidito, hibidito. Me parece perfecto, me parece una buena noticia. A conducir con precaución, estoy revisando a esta hora cómo está la ruta. Ahí en Carrera, con Paicaví. Estoy revisando las cámaras y la verdad que hay tránsito normal a esta hora de la mañana, 6:27. Todo tranquilito a esta hora, súper bien. Buenos días, Rodrigo, gusto en saludarte, amigo Gabriel Quinteros por acá. Quisiera saludar a mi novia Daniela Rifo, decirle lo mucho que la amo y deseo que tenga un excelente día en el trabajo. Saludos para todos y que lleguen bien a sus casas más tarde. ¡Buenísimo! ¡William Mendoza! ¡Pero qué bueno poder escucharte! ¡Hola, William!
3: Muy, pero muy buenos días, querido amigo Rodrigo Zárate. La carretera de mi corazón ya está disponible para que empiecen a circular vehículos nuevos del ¡eso! año. Último modelo. Un abrazo y que tenga excelente jornada, Patito, Papurri, papá.
0: ¡Eso!
3: No, como que paró la lluvia. Estaba lloviendo ahí en parte del centro. Estoy aquí en Laguna Redonda y ya no está chispeando ni lloviendo para acá, Rodriguito.
0: Perfecto, gracias, William Mendoza. Mira qué buena noticia, William.
4: Hola, Rodrigo, buenos días. Puente Juan Pablo II, expedito, pero al entrar a San Pedro,
0: ¿ya?
4: Hay una camioneta que está en pana justo a la bajada del puente. Así que para que tengan harta precaución, por favor.
0: Muchas gracias. Hola, Rodrigo, por favor, quiero enviar un saludo con todo mi amor a mi hija María Jesús, que hoy está de cumpleaños. Ella cumple 16 años. De parte de su mamada Ingrid, que la ama con todo su corazón. Muy bien, María Jesús, hoy está de cumpleaños.

¡Felicidades, María Jesús! ¡Qué lindo! De parte de su mamá Ingrid, 16 años cumple María Jesús. Un beso muy grande para ti, querida María Jesús. ¡Qué lindo volver a tener 16 años! ¡Amino, amino, amino, amino para todos! ¡One, two, y! ¡Un día Flor Flies! ¡One, two, y! ¡Un día Flor Flies! ¡Amino, amino, amino, amino, amino, amino, amino, amino, amino, amino! ¡Hágame una bulla! Un saludo muy grande para todas las mamazota. Mamazota. 6:30 de la mañana. Estamos recién principiando esta mañana matutina matinal por la mañana in the morning. ¡Arriba, Chile!

0: seguimos avanzando en esta mañana matutina matinal por la mañana in the morning. Mamazota. Hola.
1: Bueno, hola Rodrigo. De aquí de San Pedro, La Paz, de la Villa San Pedro. Un saludo a todos los Radio Dientes y en especial también para mi persona favorita, Sandra.
0: Muy bien. Sandra. Mamazota. Hola, hola, buenos días.
2: Buenas, buenas. Acá una mamita saludando de Talcahuano.
0: Mamazota.
2: Todo el power para los adictos en la ruta. Cuidado con la ruta, cuidado con la ruta.
0: Mamazota. Hoy vamos a hacer un, para todas las mamazotas, vamos a hacer un libro que se va a llamar Mamasutra. Mamasutra. Claro, para todas las mamazotas. Sí, ahí vamos a hacer un libro que se va a llamar Mamasutra. ¿Sí o no? Ahí, claro, pues. 25 minutos para que sean las 7 de la mañana. 25 para las 7. Mira, por acá Richard me está contando y me dice, Rodrigo, buenos días. Semáforo de Manuel Rodríguez con Aníbal Pinto está apagado. Muy bien, muchas gracias por la información. Entonces, el semáforo de Manuel Rodríguez con Aníbal Pinto está apagado. Está apagado. El semáforo de Manuel Rodríguez con Aníbal Pinto está apagado. Está apagado. Está apagado. El semáforo está apagado. Manuel Rodríguez con Aníbal Pinto está apagado. Está apagado, está apagado, está apagado. 25 para las 7 de la mañana, 25 para las 7. Atención, Talcahuano, Penco, Lirquén, Tomé y Dichato, a esta hora presenta una temperatura de 13 grados. 13 grados de temperatura. 13 grados de temperatura. En Talcahuano, Penco, Lirquén, Tomé y Dichato. Lluvias hoy, poquito, muy poquito. La máxima para hoy llegaría a los 15 grados. Tendríamos lluvias hoy hasta cerca de las 7 y media de la mañana en Talcahuano, Penco, Lirquén, Tomé y Dichato. Luego existe la probabilidad que cerca de las 2 de la tarde nuevamente pueda precipitar muy suave y hasta cerca de las 4 de la tarde nuevamente puedan haber precipitaciones en Talcahuano, Penco, Lirquén, Tomé y Dichato en la tarde. Pero también muy suave, muy, muy, muy suave. Así que hoy no va a caer más de un milímetro de lluvia durante la jornada en Talcahuano, Penco, Lirquén, Tomé y Dichato. Va a ser una lluvia muy suave, muy débil. En Talcahuano, Penco, Lirquén, Tomé y Dichato. Máxima de 15 grados. Y esta noche la mínima llegaría solo a los 13 grados en Talcahuano, Penco, Lirquén, Tomé y Dichato. ¡Aló! ¡Buenos días!
3: ¡Aló, aló! ¡Aquí Víctor Domingo!
0: ¡Víctor Domingo!
3: ¡Aquí está Domingo Domingo!
0: Víctor Domingo, ¿me escucha bien ahora, cierto?
3: Sí, pero me cuesta llamar, amigo Domingo, que se haya ocupado, mira ahí.
0: Pero ahora me escucha bien, el otro día no me escuchaba nada, ¿cierto?
3: Ahora lo tomé, porque ayer también ocupado y ya no pude llevar tampoco.
0: Sí, pero ahora me escucha bien, ¿cierto?
3: Sí, pues ahora lo escucho bien.
0: Perfecto, Víctor Domingo. Habíamos tenido un problema ahí con la línea telefónica.
3: Semana, pero a veces me sale la llamada, a veces me sale, pues, amigo Domingo, que no es culpa mía ya.
0: Pero si nadie lo está retando, pues, Víctor Domingo.
3: No, es que me da rayo, es que no puedo comunicarme con ustedes, pues.
0: Pero tranquilo, Víctor Domingo, si no se ha muerto nadie, tranquilo nomás. Tranquilo, tranquilo.
3: Ya, gracias, gracias, gracias. Ah. Es que siempre tengo que estar ahí en la punta de...
0: Sí, lo que pasa es que habíamos tenido un problema ahí con la línea, pero ya estamos listos, co. Ahí me escucha impecable,
3: gracias,
0: ¿o no?
3: Gracias, gracias.
0: ¿Me escucha impecable ahora o no?
3: Sí, señor, lo escucho
0: pecado,
3: amigo Rodrigo.
0: Muy bien, Víctor Domingo. Amino, amino, amino. Víctor Domingo, ¿cómo amaneció hoy jueves?
3: Hoy día no tengo nada que hacer.
0: Tranquilito, hoy día no tiene nada que hacer.
3: Ayer hice todas las cosas.
0: ¿Qué tuvo que hacer ayer, Víctor Domingo?
3: Ayer me tuve que estar como son, por todos lados, Ruquín.
0: ¿En serio?
3: Tuve que pagar las cuentas.
0: No me diga nada, Víctor Domingo, tantas cosas. Oiga, ¿y el desayuno? ¿Y el desayuno? ¿Cómo está hoy día?
3: Mire, me estoy comiendo una tortilla de escondo con paté.
0: Mire, qué cosa más rica, Víctor Domingo. Pero siempre todo acompañado de un rico y delicioso...
3: Con naranja.
0: Té con naranja, vos, Víctor Domingo. ¡Infaltable!
3: Oiga, el desayuno de naranja.
0: Y ayer, como ayer no conversamos, ayer, ¿cuál fue el desayuno, Víctor Domingo?
3: Ayer fue un palta.
0: Pancito con palta. ¡Qué rico! Oye, ¿y la tortilla con rescoldo? O sea, ¿la tortilla al rescoldo es grande o no? ¿O es chiquitita?
3: Como el porte un plato.
0: ¡Como el porte un plato! ¡Ah! Te estáis maltratando, Víctor Domingo, ¿ah?
3: No puedo, me estoy con ustedes,
0: no me la mitad. Oiga, Víctor Domingo, ¿algún saludo especial para alguien en esta mañana?
3: No, para ustedes no, porque sean pues, toda la gallina que me llama, pues, a la señora, a los amigos de todos lados, pues, de Tomé, de Benco, de Kem.
0: Perfecto. Oiga, le mando un abrazo muy grande. Que tenga un día maravilloso, Víctor Domingo, y es un gusto poder igualmente conversar con usted. Muchas gracias. Cuídese. Lindo día.
3: Igual, amigo.
0: ¡Ánimo! ¡Ánimo! ¡Ánimo!

0: Luchito Neira, buenos días, Rodrigo, aquí en la vía Futuro, máquina número 2, escuchando la punto 7, camino al trabajo, Angelini.
1: ¿Cómo está mi único y gran amigo Rodrigo Zárate, compadre?
0: ¡Hola!
1: Pensaste que me había quedado dormido, compadre, pero no era así, estaba atenti, atenti. Perdón.
0: No,
1: ¿sabes quién te habla? Tu amigo, Forever.
0: Forever,
1: Angelini, italiano, Angelini. Qué agradable escuchar a Víctor Domingo, compadre. Qué bueno saber que está bien. A todos los adictos, a Julianita, ya, a la Michi, ya, a Roberto Carlos.
0: Pero claro.
1: Bueno, y si se me falta, me falta uno, a todos. Saludos
0: a todos,
1: que tengan un extraordinario y excelente día, harta buena vibra, harto power, como Forever. Y quiero decirte que ruta 160, expedita.
0: ¡Divida!
1: Una pequeña guatera, pero nada grave. Todo bien, compadre, que tengas un extraordinario y excelente día, mi único y gran amigo Rodrigo Zárate.
0: ¡Eso!
1: Así que eso, se despide de ti, Angelini, Italiani,
0: Angelini.
1: Y no olvidarse. Buena vibra, compadre, y vamos que se puede. Amino.
0: Así es, Angelini. Buenos días, Roberti Carli.
2: Muy buenos días, don Rodrigo Zárate. Saludos cordiales para todas las princesitas y, por supuesto, para los irreverentes que hasta ahora sintonizan a la mejor del dial. Para todos los torombolos y torombolitas, como digo siempre. Y bueno, decirle al Víctor Domingo, a don Víctor Domingo, perdón, que no se preocupe, lo habíamos extrañado bastante. Pero suele suceder que con los años el aparato funciona intermitentemente.
0: ¡Oiga, señor!
2: Si de repente desaparece, lo entendemos. Saludos cordiales desde Tomé, Roberto Carlos.
0: ¡Buenos días!
3: Muy buenos días, por Rodriguito. Oiga, les mando un saludo a todos los auditores de esta radio. Oye, espero que en este día vayan todos a trabajar, pues. Y si esta lluvia, estas gotitas que caen son solamente pantaflojo. Así que de alguna forma tenemos que sacar a este país de adelante, pues, hombre. Así que vayan todos, tomen su buen desayuno. Y como yo que estoy comiendo en esta hora, estoy comiendo caviar, pues, hombre.
0: ¡Oh! Dios mío, ¿de dónde saliste? Comiendo caviar en la mañana, hijo, Dios mío. ¡Buenos días! ¡Hola!
4: ¡Buenos días, don Rodrigo Zárate!
0: ¡Hola!
4: Aquí pasando por la ruta 160.
0: Perfecto.
4: Cruce Michaihue, Boca Sur. Expedito hasta el momento.
0: Muy bien.
4: Chao, mi rorro.
0: ¡Ay, gracias, mi tesoro!
5: Con todo respeto.
0: Sí, mi cielo. Mi Conan. Mi combatiente especial. ¡Ay! Hola, buenos días.
6: Buenos días,
0: oiga, amigo, véguenle un ecualizalos al celular porque no se le escucha nada, compadre. Nada. Por favor, sí, porque no. Miren. No, por favor. Póngale un ecualizar los dientes, compadre, porque no se le escucha nada. Mire, mi gran amigo.
7: Muy buenos días, Nononi. Hay que recordar que hoy día los choferes tienen que andar con las luces encendidas y los peatones con la boca cerrada, porque está lloviendo.
0: Muy bien, muchas gracias. Siempre un gran consejo, mi compadre José Luis. Un amigo de verdad, mi compadre José Luis. Hola.
8: Buenos días, Rodrigo. En primer lugar, espero que tenga un excelente día.
0: Gracias, compadre. Que así sea, señor. Amén.
8: Cuidando acá a Coronel desde Cañete, con un poco de llovizna, pero todo expedito.
0: Muy bien, abrazos. Lindo día.
9: Hola, Rodrigo, buenos días. A mí que está comiendo caviar este caballero. A mí que está comiendo un pan con chancho.
0: Sí.
9: Y que da color.
0: ¿Sí o no? Comiendo pan con chancho y más encima mortadela lisa, le viene a dar color aquí. ¿Sí o no? Se está mandando un pan añejo más encima recalentado con mortadela lisa. Que yo estoy comiendo acá. ¿Sí o no? Acá estoy. Espero que todos estén tomando un buen desayuno. ¡Ah! Estoy comiendo caviar? Para mí que estaba comiendo un pan con mortadela lisa. Ay, el pan regalentado.
9: Hola Rodrigo, buenos días. Para mí que está comiendo caviar este caballero. Para mí que está comiendo un pan con chancho. Sí. Y que da color.
0: Sí, que como acabas que haya sido con queso crema, que le deja dar color aquí con caviar. Para mí que se estaba comiendo un pan con jurel aquí. Oh, con caviar. No, yo cacho que no le alcanzaba ni para el jurel. Yo creo que... Y decía, ah, oh, estoy comiendo caviar. Para mí que se estaba comiendo el... ¿Sí o no? Se estaba comiendo lo que uno le saca al jurel. ¿Sí o no? Los huesitos y eso. Y se los preparó con limón ahí y se los... Ah, ay, caviar. Para mí que eso era el caviar. ¿Sí o no?
5: ¿Cómo estás, Rodrigo? Muy buenos días.
0: Buenos días.
5: Hola, compita. Mira, saliendo desde Michaihue hacia la ruta 160, a la altura de la René Schneider, en toda esquina, un pasadito de la René Schneider. Hay un tipo... No sé si está curado, dormido, tirado en la calle. No quiero pensar lo peor, pero por si alguna paz ciudadana o alguien está escuchando el audio, yo pasé por ahí y lo vi tirado. Está con muy poca ropa, como está el tiempo. No sé si lo habrán asaltado. Espero esté curado y esté durmiendo en la mona, no sé. Paso el aviso.
0: Escuchamos nuevamente este importante audio. Atención, faltan 10 minutos para que sean las 7 de la mañana. A ver si tenemos amigos de seguridad pública, alguna unidad de carabineros. Yo sé que hay muchos grupos de emergencia también y bomberos que a esta hora están en este instante en nuestra sintonía de la .7. A ver si activamos esos grupos de emergencia con esta información. Juan, te escuchamos.
5: ¿Cómo estás, Rodrigo? Muy buenos días. Oiga, compita, mira, saliendo desde Michaihue hacia la ruta 160, a la altura de la René Schneider, en toda la esquina, un pasadito de la René Schneider. Hay un tipo, no sé si está curado, dormido, tirado en la calle. No quiero pensar lo peor, pero por si alguna paz ciudadana o alguien está escuchando el audio, yo pasé por ahí y lo vi tirado. No está... muy poca ropa, como está el tiempo. No sé si lo habrán asaltado. Espero esté curado y esté durmiendo en la mona, no sé. Paso el aviso.
0: Ahí estaba la información. Muchas gracias, Juan, por ese importante dato en esta mañana. Faltan 8 minutos para las 7. Vamos a estar atentos a lo que nos comenta Juan. 8 para las 7.
6: Miren lo que me enseñó un roto por Rodrigo, lo que estoy escuchando. Que hay que tomar desayuno con pan tostado y margarina, pues, hombre. Sí, cecina lisa, ¿qué es eso? ¿Qué es eso? No, permiso, voy a comer un poquito de jamón serrano y un poquito de queso del cabra del monte, pues, hombre.
0: Faltan 8 minutos para que sean las 7 de la mañana. Que voy a ir a comer jamón serrano. Así que estáis comiendo queso crema nomás. Queso crema con paté de ternera que venía a dártela aquí de perro la nuca. Y el pan capaz que sea del domingo.

0: 7, faltan 3 minutos para las 7 de la mañana. Buenos días, buenos días, buenos días.
1: Hola Rodrigo, ¿cómo estás?
0: Bien,
1: buenos
0: mi amor.
1: Días.
0: Buenos días.
1: Siempre acá agradecida de tu buena onda, de tu energía.
0: Gracias,
1: que nos ayuda a comenzar
0: hermosa
1: la mañana de manera activa.
0: Gracias, mi amor, muchas gracias.
1: Quiero mandarle un saludo especial a mi hija Josefa, a Cristian, su papá, y a nuestra amiga Alondra. En este minuto deben ir escuchando la radio porque nosotros somos fieles auditores tuyos.
0: Gracias, tesoro.
1: Un abrazo para todos y que tengan un excelente día.
0: ¡Hermosa! Amo, muchas gracias, muchas, muchas gracias. ¡Hola!
2: Buenos días, Rodriguito, ¿cómo estás?
0: ¡Hola!
2: Rodriguito, aquí a la salida del puente Juan Pablo II,
0: ¿ya?
2: Tomando la oreja a derecha para tomar Pedro Aguirre Cerda, a la bajadita hay un vehículo en pane.
0: Perfecto.
2: Para que tengan cuidado ahí. Saludos.
0: Cuando me dicen tomando la oreja, me acuerdo yo de cuando uno se ponía a pelear cuando chico decía, ya vos, tócale la oreja, vos, ya, tócale la oreja. Y ahí uno se empezaba, ¿sí o no cuando era chico? Ya, vos, ahí tócale la oreja, a ver si soy bacán, tócale la oreja. Y ahí uno se agarraba manga cuando tengo.
3: Muy buenos días, Rodrigo Zárate.
0: Hola, buenos días.
3: Buenos días a usted, para su colega que está trabajando y mucho más. Desearle un hermoso día.
0: Gracias.
3: Bendiciones, deseos de cariño. Que sea un día espectacular, bonito, hermoso.
0: Amén.
3: Oiga,
0: gracias.
3: Amigo mío, quiero pedir un favor hermoso, hermoso, de lindo. Hoy día, 28 de mayo, está en extraño uno de mis hijos mayores. ¿Ya? Y quiero que lo salude muy bien de parte de su papito. Para yo, el saludo yo, grabarlo y enviárselo a quien está estudiando en la universidad. Bueno, él se llama Camilo Antonio Villagrán Silva. Ya, es un muy buen hijo. Por favor, no se olvide, amigo mío. Me avisa para grabar el audio. Bueno, gracias, gracias.
0: Camilo Antonio Villagrán Silva, ¡feliz cumpleaños!

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Tenemos información de la ruta y accidentes de tránsito que ocurren a esta hora de la mañana en Concepción, en Camilo Enríquez y Diego de Oro. En Camilo Enríquez y Diego de Oro, colisión de dos vehículos menores. Hay equipos de emergencia en la ruta. Atención, en Concepción, en Camilo Enríquez y Diego de Oro, colisión de dos vehículos menores, equipos de emergencia en ruta, y en Hualpén, en Avenida Las Golondrinas y Camino a Lenga. Avenida Las Golondrinas y Camino a Lenga, se ha producido un atropello de un ciclista por un camión. Reiteramos, en Hualpén, en Avenida Las Golondrinas y Camino a Lenga, se ha producido atropello de un ciclista por un camión. También hay equipos de emergencia en el lugar. Y en Concepción, en Camilo Enríquez y Diego de Oro, colisión de dos vehículos menores. También hay equipos de emergencia trabajando a esta hora en el lugar. Información del minuto en la punto 7. Y ahora, cuando son las 7 de la mañana con 9, este es el resumen de titulares. Presidente Kast promulga nueva ley de sociedades anónimas deportivas. Es extraño que un dueño tenga dos clubes que compitan entre sí. Cooperativa denuncia estafa. Usaron su nombre y RUT para embaucar a personas entre Coquimbo y Biobío. Gobierno denuncia ante fiscalía irregularidades en Junaev. 14 mil millones por raciones que nunca fueron entregadas. Presentan diseño del futuro conjunto habitacional Ríos de Chile, afectado por los incendios en Penco, y proyectan inicio de obras para fin de año. De un niño de 14 hasta un colombiano de 20, participaron en brutal

USC denuncia violación grupal tras fiesta mechona en Concepción. En la punto 7 esto fue resumen de titulares. 7 de la mañana con 11 minutos.

0: 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Un beso muy grande para ti. Mira, Marcelito por acá me dice, un buen día comienza con un buen café y sopaipillitas. ¡Qué rico! Unas sopaipillitas calentitas, qué cosa más rica. ¡Hola!
1: ¡Un abrazo grande, querido Roberto Carlos!
0: ¡Aló, aló! ¡Hola, hola!
1: ¡Ya lo sabes!
0: ¡Hola! ¡Ah, ya están mandándome lo que dije al aire! ¡Ya! ¡Vale, vale! Traten de no hacer eso, chiquillos, que se me llena el WhatsApp acá. ¡Hola!
2: Ya andamos en ruta, decirle al coleguita Morita que la leche está calentita.
0: ¡Ajá!
2: Está calentita la leche para que pase a servirse.
0: ¡Muy bien! ¡Qué rico! Un cafecito con leche. ¡Riquiti, riquiti, riquiti!
3: Rodriguito, Rodriguito, no alcanzé a grabar el audio. Pucha, disculpa, no alcanzé a andar en la otra sesión. Pucha, repite, lo pago, lo grabarlo, por favor, amigo mío, disculpe. Bueno, bueno, bueno, porfa.
0: ¡Un abrazo! ¡Hola!
4: Buenos días, Rodrigo Zarate, hombre, por
0: hola,
4: Dios, oye.
0: Hola.
4: Me hiciste creer por algún momento, oye, que estaba en Nueva York. La forma de hablar, de expresarte, oye, pero fue maravilloso, oye.
0: Sí.
4: Así que aquí tomando desayunito con la meme, que es la única que me da desayuno en la mañana, pues, ¿ya? Así que un saludo para todos. Y que tengan un lindo día. Espero que no esté lloviendo por allá, oye, ¿ya? Nos vemos.
0: Cuídate.
4: Oye, que son divertidos, pero les juro, les prometo que me hacen sonreír, pero demasiado. Eso de jamón serrano, no les creo, de verdad. Se lo damos nosotros a nuestro cachupino, oye, envuelto en las pastillas para que pueda comer.
0: Sí.
4: Porque si no, sería un pastrami de jabalí o de ciervo en la tarde, que viene muy bien. Así que, oye, por favor, que me hacen reír.
0: Sí. No, es que lo que pasa es que esas son... cosas que la gente no entiende, como el jamón serrano, no sé. Si no es un pastrami, no. Sí, sí. Yo lo entiendo, lo entiendo. Bueno, pero tú y yo lo podemos entender, tú y yo.
5: 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Nadie podría separarnos día tras día.
0: Hola, hola. Buenos días, buenos días, buenos días.
6: Buenos días. Oh. El pan está solo, está con queso. A mí me gusta con queso, con merquén.
0: Queso con merquén.
6: Tomando la oreja. Sí, pues la oreja del jarro, la harinada en la mañana. Buenos días.
0: Oh.
6: Ánimo.
0: Oh, Dios mío. One, two, dice. Un día, Flor Flies. One, two, vamos. Un día, Flor Flies. Amino, amino, amino, amino, amino, amino, amino, amino, amino, amino. Hágame una bulla. Ya, ¿quién necesita licencia en la familia hoy día? Soy el doctor Zárate. Doctor Zárate a su servicio. ¿Quién necesita licencia ahora? Mire a su alrededor, mire quién tiene más flojera en el auto. ¿Quién necesita una licencia ahora? Soy el doctor Zárate. ¿Quién necesita licencia ahora en la familia? ¿Quién está más flojo hoy día? ¿Quién no se podía levantar? ¿Quién dijo por qué tengo que ir a trabajar hoy día? ¿Quién dijo por qué tengo que ir al colegio hoy día? Yo, por Dios, ¿por qué? ¿Quién necesita licencia? Dígame.
7: Buenos días, Rodriguito. Yo en camino a mi trabajo junto a mi amado esposo que me va a dejar a mi pega.
0: ¡Ay, por amor!
7: Somos fieles auditores de la Radio.7, así que tengas un buen día.
0: Igual tú,
7: y
0: mi amor.
7: Cuidarse, abrigarse, que hace frío.
0: Linda pechocha, mocha. ¡Beso, mi amor!
8: Hola, Rodrigo Zárate.
0: Buenos días.
8: Hace 20 minutos por ahí y llamé a carabineros y pedí que viniera una ambulancia, igual, porque no se sabe el estado de la persona que está botando en la calle ahí.
0: Ah, perfecto, ya.
8: Y
0: esta es la persona
8: a simple que vista se ve con estado típico.
0: Ya.
8: A simple vista. Entonces no se le detectan mayores daños que haya sido apuñalado o asaltado. Se le pasaban las comidas al amigo, parece.
0: Ya, perfecto. Esta es la persona que está ahí en el sector de la René Schneider, ya que lo habíamos reportado hace un rato. Muchas gracias. Muchas gracias, amigo. Hola.
9: Hola, hola, Rodrigo. Aquí la tía Gistela. Saluda a todos los torombolos que están hablando por ahí.
0: ¡Eso!
9: No todos los días me sintonizo porque a veces vengo atrasada y vengo conduciendo.
0: Claro.
9: Pero hoy día me levanté 5 minutos antes.
0: Linda, hermosa.
9: Un saludito para todos.
0: I love
9: para
0: you.
9: Para San Pedro, para todos los tíos.
0: I love you.
9: Para todo el mundo.
0: I love you, mi amor, forever and ever, wherever. 721, 721. 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
10: Marcelito, Marcelito.
0: Rodrigo por acá.
10: Sí, lo, no sé lo que pasa, pero un saludo ahí, como le digo, a Roberto Carlos y a todos los que están en sintonía de la Punto City. Acá iniciando el recorrido ya.
0: Buenísimo.
11: Hola, hola, buenos días. Buenos días, buenos días a todos. Buenos días a todas las Juana Iridi. Las Juana Iridi, ¿cómo están? ¿Cómo amanecieron? ¿Cómo han despertado con este día norte acá en San Vicente? Nada de lluvia todavía, harto viento, pero nada de lluvia.
0: Buenísimo. Ya, perfecto. El doctor Zárate por acá. ¿Quién necesita licencia?
12: Buenos días. Quiero enviarle un mensaje a mi hijo Adolfo, que hoy día tiene su prueba de matemática. Mucho éxito y confianza nomás.
0: Hermosa, hermosa, hermosa.
13: ¿Cómo está, Rodrigo? Buenos días.
0: Hola.
13: Besito corazón.
0: Oh.
14: Pero, doctor Zárate.
0: Sí.
14: Doctor Zárate.
0: Sí, sí.
14: Yo enfermo hoy día, no va a poder trabajar ahora. Una licencia, por favor. Gracias, doctor Zárate.
0: Se nota que está enfermito. Parece que tiene problemas en el hablamiento usted.
14: Doctor Zárate.
0: Sí.
14: Yo enfermo hoy día, no va a poder. No va a poder trabajar ahora. Una licencia, por favor. Gracias, doctor Zárate.
0: No, estamos perdidos, compadre. Estamos perdidos. ¿Tiene problema en el hablamiento, en el sistema remoto, usted, compadre? Sí. O a lo mejor le agarró muy fuerte el aire. Cuidado. No se haya caído. Cuidado, no se haya caído.
15: Cada

0: Qué bonito tema, amiguito. Todo lo que empieza tiene su final, incluso los días malos.
1: Así que
0: vamos
1: es.
0: Por un día mejor. Vamos a sonreírle a la vida. Vamos a sonreírle al amigo, a la amiga. O sea, hagamos todo con la actitud que nos caracteriza, el positivismo. Así que go, go, go, que podemos.

0: 7 de la mañana, 27 minutos. 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Hola.
1: Hola, buenos días, buenos días.
0: Buenos días.
1: Estamos por acá en la René Schneider. Somos del servicio médico legal, ¿no? Nos mandaron a ver a alguien, pero no lo vemos por acá.
0: Son pesados.
2: Hola, hola, buen día, doctor Zárate. ¿Sí? Oiga, ando con la garganta así, me voy a tomar.
0: Me voy a tomar.
2: Necesito un jarabe de 40, 35 grados. Y unos 3 días de licencia para poder tomármelo tranquilo.
0: Perfecto, perfecto. Mándeme los datos, por favor, por interno, serían 40.000. Hola.
3: Buenos días, buenos días. Un saludo a toda la región, a la octava región, a los auditores de Punto 7 y a todos los guardacruces de Concepción Coronel.
0: Eso. Saludos. Un abrazo. Ya, mire para el lado. ¿Quién tiene tanta flojera que hoy necesita una licencia médica?
4: ¿Cuánto cuesta la licencia, tío Rodrigo?
0: 40.000 por parte baja. Hola, buenos días.
5: Ay, se celebró el cumpleaños de mi hijo anoche y no quiero ir a trabajar, pero ya voy directo al trabajo. Oh, ayúdenme, por favor.
0: Una licencia médica, 40.000 por acá. 7 de la mañana con 29, soy el doctor Zárate, le estoy atendiendo hoy día de forma rápida y particular. Solo comuníquese al WhatsApp y hoy día podríamos darle una licencia para que no vaya, para que no vaya a trabajar. 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
1: Saludos para el pelado de las aceitunas. Faltan 28 minutos para las 8 de la mañana. Peladito de las aceitunas estaba preguntando qué pasaba con los irreverentes de siempre. Ahí aparecieron todos. Y el peladito de las aceitunas apareció con todos los picles. Ah, con todas las aceitunas, con todos los ajíes ahí en la Vega Monumental. Oye, tiene puras cosas ricas el pelado de las aceitunas. Cuando vayan allá a la Vega Monumental, pregunten, oye, ¿y quién es el famoso pelado de las aceitunas? Ahí les van a decir, ¿ah? El famoso pelado de las aceitunas, ahí en la Vega Monumental. Un abrazo muy grande para él, que siempre escucha La Punto 7.

0: a esta hora un gran taco en el sector de Camilo Enríquez, donde estaba el ex terminal del mismo nombre, ¿ya? El terminal de Camilo Enríquez, ahí con Diego Oro. En ese lugar hubo un accidente de tránsito con un camión, ¿cierto? Un camión con carga y un vehículo menor. Hay un gran taco, vamos a reiterar la información, si ustedes van a pasar por ese lugar, le invitamos, le recomendamos que tome vías alternativas porque hay un gran taco por Camilo Enríquez. Nos están enviando información, nos llegan fotografías de que en el lugar a esta hora hay un gran taco en Camilo Enríquez, justo en el lugar donde está el ex terminal del mismo nombre. Ya esto es en el sector de Camilo Enríquez, específicamente Camilo Enríquez con Diego de Oro. Camilo Enríquez con Diego de Oro es un camión de carga blanco colisionó con un vehículo menor, un vehículo blanco, ya, y hay un gran taco en el lugar. Obviamente el vehículo blanco colisionó por la parte, por uno de los costados a este camión. Me imagino que justo este camión estaba haciendo un viraje, ya, y finalmente habría colisionado a este camión y la peor parte la sacó este vehículo blanco. Aparentemente es un vehículo sedán, que es lo que podemos apreciar por las fotografías que nos están llegando a esta hora, ya. Y hay un gran taco en el lugar, gran taco en el lugar, en el sector de Camilo Enríquez y Diego de Oro. Colisión de un camión con un vehículo menor. Si ustedes pueden tomar vías alternativas, háganlo a esta hora porque hay un taco de proporciones en esa ruta. Nos reportan nuestros auditores y grupos de emergencia también a esta hora de la mañana. Faltan 23 para las 8. 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
1: Atento, atento, atento central.
0: Atento.
1: Se necesita camilla, se necesita doctores para atender a cierto personaje. Atento, atento, atento central.
0: Atento.
1: Atento, atento, atento central. El pelado de la aceituna pagó 1.500 por el anuncio. No tiene ni un pelo de tonto. Atento, atento, atento central.
2: Atento, atento, atento central.
0: ¿Cuánto pagó el pelado de la aceituna?
3: 1.500.
0: Ah, ya, perfecto, perfecto, muy bien. Oiga, entonces ya no serían 40.000 por la licencia.
4: ¿Cómo que 40.000? A ver, ¿quién es la secretaria? Doctor, no le ponga precio a usted, yo soy la secretaria.
0: Perfecto, ya, ¿no? Sí, me quedo clarito. Y aparte que para ser secretaria hay que tener buenas piernas, dice la canción. Y me parece que la secretaria tiene buenas piernas, así que, ¿no? ¿Ah? ¡Hola!
5: Buenos días, doctor Simi.
0: ¡Ay, hola, hola!
6: Don Rory quiere abusar según de su confianza y el día de hoy enviar un gran beso y un abrazo gigante para mi Sandra Verónica y mi Yanela Pascal, que en este momento vamos iniciando ruta para el día a día de cada uno.
0: ¡Un abrazo!
7: Buenos días, doctor Zárate.
0: Sí.
7: Oiga, ¿me podría anotar con dos licencias, por favor?
0: Sí, perfecto.
7: Una para flojear y la otra para descansar.
0: Perfecto.
7: Anóteme con dos.
0: Muy bien, muy bien, muy bien. ¿Quién necesita licencia? Mire para el lado. En su familia, en la casa, ¿quién tiene más flojera? ¿A quién? ¿Quién se merece una licencia? Hola.
8: ¿Cómo está, doctor Zárate? Me toca hacerme el examen de la próstata hoy. ¿Tendrá atención una horita, por favor?
9: Zárate, no te metáis con las piernas de la secretaria, están a pegar en la casa, acuérdate, vas a empezar a dormir en el auto.
0: Ya cállate, quédate callado.
10: Oye, Rodriguito.
0: Sí.
3: Está muy caro tu licencia, pu. El Vigor cobra 30 lucas.
0: Por favor, no entremos en comparaciones,
9: compadre. Zárate, no te metáis con las piernas de la secretaria, están a pegar en la casa.
10: Yo, doctor Zárate, hoy no me quería levantar, por favor, una licencia para volverme a acostar.
11: Toma, Rodriguito, ahí tení la cabra. 40.000 él poniéndole precio. Toma, callito goma.
0: Cortita me la hicieron.
12: Hola, Marcelito.
0: Rodrigo por acá.
12: Saludos acá, reportado sintonía. Estoy un peque acá, con un poco de frío, pero todo bien.
3: 1.500. Oye, Rodriguito.
0: ¿Ah?
3: Está muy caro tu licencia, pu.
0: Ya, van a seguir con la lesera. Oye, si no la estoy cobrando yo, al final la es mi secretaria, la de las buenas piernas.
13: Hola, Rodrigo, buen día. Oye, necesito una licencia para mi hijo Sebastián.
0: ¿Ya?
13: Él necesita una licencia porque ya a esta altura del partido ya no le dan fuerza.
0: Saludos. Ya vamos a anotar ahí al Sebastián con una licencia, pobrecita, mi guachito. Sebastián. Vamos, Amino, Sebastián.
14: Héctor, aprendí la sabrosura.

0: 7. Faltan 16 minutos para que sean las 8 de la mañana. 16 para las 8 de la mañana. Uy, mire, una amiga acá que se llama Marina me dice... Yo soy secretaria, me dice. Ah, entonces la Marina tiene que tener la terrible pierna, la Marina. Marina, un beso muy grande para ti, querida Marina. Marina. Un día iba pasando yo por el lado de una secretaria y le dije, buenas piernas. Perdón, buenos días, le dije. No, compadre, es que las piernas, tenía las medias piernas, le llegaban al suelo, viejo. No, una pierna que pa' que te cuento, viejo pelado. Hola.
1: Los doctores del Hospital Higuera cobran menos, pues, sárate. Cobran menos.
0: Oye, viejo, pero si yo no... Oye, ya,
1: pues. Los doctores del Hospital Higuera cobran menos, pues, sárate.
0: Oye.
1: Cobran menos.
0: Oye, no te metáis en mi negocio, si yo también necesito ser feliz, pues, viejo. Yo necesito sobrevivir, no te metáis en mi negocio. Yo no te digo nada, porque vos... yo no te digo nada. La cuestión es que andáis haciendo en la... Yo no te digo, no me meto nada en la cuestión porque andáis en la... Yo no me meto nada en la cuestión es que andan así... entonces no se metan en mi negocio. Yo también necesito sobrevivir. Voy a, aparte que mantener a mi secretaria, que... Mi secretaria me sale cara llevarla para los... Claro,
2: ¿no? Rodri, qué buena idea has tenido hoy día con la licencia. Yo quiero una licencia para una semana. Para irme con mi mamita a comer sopa y pilla, con pebre y tomarme una candola. Con una semana quedo como nueva. Ya, cariño, chao.
0: No hay problema. Vamos a mandar la cuenta RU. Y si no hay ningún problema, yo estoy autorizado para poder dar licencia. Yo por el servicio médico legal. Sí. Yo estoy autorizado por el servicio médico legal y por el servicio médico ilegal también. Si yo tengo la autorización. Por el servicio médico ilegal. ¿Ustedes creen que esta cuestión anda al lote acá, no? Usted me hace la transferencia y va timbrado con el servicio médico ilegal, la licencia. Así que no hay problema, mándeme nomás los datos.
3: Hola, Rodriguito, buenos
0: Hola,
3: días.
0: Hola, mi amor.
3: Buenos días, ¿cómo está la tía Sole por acá?
0: Tía Sole,
3: enviar un saludo especial a mi gremio de los transportistas escolares.
0: Muy bien, mi amor.
3: A mi gremio Nuevo Milenio, así se llama.
0: Nuevo
3: y
0: Milenio.
3: Y mandar un saludo muy, pero muy especial a mis facilinas. Las facilinas, que tengan un hermoso día. Ellas saben quiénes son. Así que la pasen súper, súper, súper, ¿ya? Y también un saludito muy cariñoso y especial a mi amorcito, que va escuchando la radio. Cariños, que tengan excelente día.
0: Y se quieren tomar una licencia juntos, ¿ah? Sí, no hay ningún problema. Yo tengo la autorización del servicio médico ilegal para poder... Sí, bueno. 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

0: Hola Rodrigo, oye, oye Rodrigo Zárate, ¿cómo estás? Oye perrito, oye Rodrigo, ¿cómo a qué hora vaya a venir a mi penthouse a comerte esas chuletitas y esos pernil de chancho, oye?
1: Ya chiquillo, tengo la muy lista para la licencia médica. 30 y 60 días, a 10,000 pesos, a 10,000 pesos, van a hacer la licencia.
2: Oye, no me
1: eché son legales.
2: Oye, no me eché a perder el negocio, vos viejo. Yo ahora, estamos haciendo un negocio acá con una... Sí, y tengo una nueva promoción. Sí, si usted necesita una licencia médica ahora, tengo una que sale un poco más cara, la verdad. Pero acá yo puedo poner en la licencia que dice... En la parte donde dice observación, ¿sí? Acá donde dice observación especial, acá en la licencia dice, yo le pongo con reposo especial y exclusivo en el Caribe. Claro, entonces usted puede con esta licencia, puede salir al extranjero. Sí, no hay ningún problema. Usted puede salir al extranjero con esta licencia médica, amiga. Amigo, no va a tener problema, no se le van a... Usted puede salir al extranjero, ¿sí? Porque yo acá yo le pongo en la observación. 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Soy el doctor Rodrigo Zárate, autorizado por el Servicio Médico Ilegal de la región del Biobío. Sí, pertenezco al colegio del yo estoy colegiado. Yo estoy colegiado por los colegiales. Los colegiales. 8 minutos para que sean las 8 de la mañana. 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Claro, no se haga, no andamos nada con... Nosotros no andamos nada con vaca roba.
3: Oye, Rorro.
2: Sí.
3: Podríamos esperar que sean las 9 cuando llegue Marcelo Saera. Es de la saga más barata. La licencia, obviamente. Saga la licencia más barata.
4: Uy, la facilina. 1,500.
5: 1,500.
2: Las facilinas. Oh.
6: Buen día, Rodriguito.
2: Hola, mi amor.
6: Una auditora quería pedir una semanita de licencia. No, dígale que no. Una semanita usted las paga muy poco. ¿Cuánto paga por 7 días?
2: Sí.
6: 4, muy poquito, muy poquito.
2: De 7 para arriba.
6: Mírale la amiguita que tire desde, no sé, 15 días, 11 por último. Ay, entonces. Saludos, Rodriguito, buen día.
2: Un beso, amor.
7: Hola, Rodrigo, buen día.
2: Buenos días.
7: Sabiendo que algún tocito he escuchado a nivel nacional. ¿Bien escuchada? Mira, el único cruce que tenemos en Chihuayante, sector Valle de la Piedra, y los inconscientes pasan barrera abajo, furgones escolares. Un poquito de conciencia, por favor, Rodrigo. ¿Se puede comentar esto?
2: Gracias, vale, Rodrigo. Ahí lo comentó usted, amigo mío. Un abrazo grande. ¡Hola!
8: Un día se hizo la tarea y la profesora dijo trae para la casa y el niño se fue para la casa.
2: ¡Muy bien! ¡Espectacular! ¡Hola! ¡Buenos días!
9: Buen día, Rodrigo. Quiero saludar a mi mamá Gloria, que hoy día está de cumpleaños. Decirle que la amo mucho, que es la mejor mamá que me pudo haber tocado y que estoy muy feliz de poder celebrar su vida un día más. Y hoy vamos a ir a que le hagan un masaje.
2: Gracias, mi amor. Besos para ti. ¡Hola!
10: Deme su cuenta de RUP, por favor. Somos los ejecutivos del Banco del Estado. Estamos ubicados aquí en el módulo Oso. En el módulo Oso. Bendiciones. También tenemos necesidades de trabajo, por favor. De trabajo. Así que denme su clave. Somos los mejores ejecutivos.
11: Si la secretaria es hermosa y tiene buenas piernas, yo pago lo que sea para esa licencia.
2: Sí. Cuidadito con mi secretaria, viejito, ¿ah? No se meta ahí, ahí estamos mal, ¿ah? No, ahí ya no te pasís nada. No te pasís nada. No, de pato a ganso ahí, pues viejito, no te pasís nada, si la secretaria es mía, ¿ah? Si el que le paga la comisión soy yo ahí a mi secretaria, pues viejo, ¿ah? No,
6: pues, buen día, Rodriguito. Yo igual necesito una licencia. Parece que me llamaron los del banco, los que te llamaron, los que dijeron recién que necesitaban pega. Y me estafaron. Chau.

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son las 8 de la mañana con 6 minutos y es la hora justa y exacta como todos los días de que vamos a revisar la bolsa de empleos aquí en la Punto 7. Estos son los avisos que tenemos para hoy en la bolsa de empleos de hoy, jueves 28 de mayo. Atención, se ofrecen los servicios para cuidado de enfermo postrado. Se ofrecen los servicios de cuidado de enfermo postrado. Disponibilidad inmediata al 974-89-93-76. 974-89-93-76. Luis busca empleo como panadero. Disponibilidad inmediata al 951-56-44-60. Luis busca empleo como panadero. Disponibilidad inmediata al 951-56-44-60. Establecimiento educacional del Centro de Concepción. Necesita auxiliar de aseo y mantención básica. Establecimiento educacional del Centro de Concepción. Necesita auxiliar de aseo y mantención básica. Jornada laboral completa, de preferencia, con conocimiento en trabajos menores. Gasfitería y carpintería. Interesados, llamar al 41-22-23-932. 41-22-23-932. Se ofrece persona para cuidado de adulto mayor. Se ofrece persona para cuidado de adulto mayor. Disponibilidad inmediata al 934-81-97-56. 934-81-97-56. Se necesita maestro albañil. Tratar interesados al 962-13-0856. Repito, se necesita maestro albañil. Interesados tratar al 962-13-0856. Andrea busca empleo de lunes a viernes de 8 de la mañana a 3 de la tarde. Andrea busca empleo de lunes a viernes de 8 de la mañana a 3 de la tarde, con experiencia como camarera. Lo ideal es que el trabajo sea dentro de la comuna de Concepción o en la comuna de Chiguayante. Disponibilidad inmediata al 941-243300. 941-243300. Se necesita mecánico automotriz con experiencia. Se necesita mecánico automotriz con experiencia. Presentarse en calle Bulnes, número 10, en Concepción. Se necesita mecánico automotriz con experiencia. Presentarse en calle Bulnes, número 10, en Concepción. Se necesita persona para cuidar parcela. Se necesita persona para cuidar parcela. Esto en el sector Puente 7.
tratar interesados al 986 30

confiabilidad y disponibilidad inmediata. Con experiencia y disponibilidad inmediata. Pueden llamar al 9-34-92-62-83. Acá tenemos un amigo que busca trabajo como operador de grúa horquilla con experiencia y con disponibilidad inmediata. Pueden llamarlo al 9-34-92-62-83. Recuerda que si andas en busca de empleo o tienes uno para ofrecer, nos puedes escribir a radio@.7.cl. radio@.7.cl. Ocho de la mañana con 12 minutos.

Vamos al WhatsApp rápidamente, 8 de la mañana con 16 minutos. 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

0: 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Hola, hola.
1: Oye, Rodriguito.
0: Dime, mi amor.
1: Las vaselinas igual quieren licencia.
0: Sí.
1: Ellas quieren puro ir a Brasil.
0: Mira.
1: Así que ahí, ¿cuánto nos va a salir la licencia para Brasil?
0: Que tendríamos que conversarlo, porque a lo mejor si me invitan y si saben cómo me porto para que me invitan, ahí podríamos llegar a algún acuerdo con la vaselina. Sí. Sí, no hay ningún problema, ahí podíamos ver algún sistema de pago y esas cosas, no hay ningún problema. Sí.
2: Hola, hola, buenos días,
0: punto 7. Hola, hola.
2: A la que le falta una licencia a las tías de los furgones del colegio Manuel Dalzón.
0: ¿En serio?
2: Que le saquen un poquito la patita al acelerador porque ya niños no llevan nada, no andan nada de Mercado Libre con los chiquillos. Ya, y se meten entre medio nomás, como que son intocables, así que un llamado de atención para las tías de los furgones y de
3: atento.
2: Colegio Padre Manuel Dalzón. Si están escuchando.
0: ¡Oye, ya, pues, tía! ¡Sáquenle la piñi! ¡Ah, ya, pues, tía! ¿Qué está pasando? ¿Qué está sucediendo? ¡Hola! ¿Qué sucede? ¡Hola!
4: Oye, Rodriguito.
0: Dígame.
4: Ya sabéis que padre está el medio taco acá en Camilo Enrique, donde está el terminal Camilo Enrique.
0: Sí, claro.
4: En toda la calle Camilo Enrique.
0: Sí, por el accidente.
4: Hay un camión.
0: ¿Sí?
4: Que intentó ingresar, no sé qué onda estos tipos, no sé, son profesionales del volante, pero no sé qué onda, porque tiene la pura embarrada, no más, compadre, aquí todo lo que es Camilo Enrique y el paso nivel que va hacia Talcahuano. Está atravesado el camión ahí y, como te digo, no se mueve para nada y allá como media hora ahí. Para que sepan los conductores, para que traten de evitar lo que es calle Camilo Enrique. Eso no, Rodrigo. Nos vemos.
0: Ya, querido Andrés, bueno, aquí es súper importante. Aquí viene, mira lo que digo, Andrés, y no quiero decir que lo que diga Andrés esté mal, pero es súper importante tener la información completa y antes de hacer un prejuicio, ¿cierto? Antes de hacer un prejuicio y antes de criticar o algo así, tratar de siempre tener la información completa, querido Andrés. Aquí la culpa no es del camión, aquí ni tampoco del camionero, ni nada. Aquí hubo un accidente, querido Andrés, ¿ya? Y el camión fue colisionado por un vehículo menor por el costado. A lo mejor usted está más atrás en el taco y no alcanza a darse cuenta que hay un vehículo blanco que está incrustado en el lado del camión, en uno de sus costados. Y es por eso que el camión no puede avanzar, porque está un vehículo menor de color blanco, un vehículo sedán, que quedó incrustado justo en la parte donde el camión hace el... No sé cómo se llamará esa parte, pero por donde se dobla el camión, por donde hace el movimiento de... Claro, no sé cómo se llamará esa parte del camión, pero por donde va el... Claro, por donde se hace la curva, qué sé yo, por donde se dobla, por donde está la articulación. Ya, perfecto, ahí está. Por donde articula el camión, bueno, ahí quedó, muy cercano a esa parte, quedó un vehículo blanco, ya ahí quedó incrustado, y es por eso que el camión no puede moverse, ¿ya? Entonces, no es que el camión y que el chofer no sea profesional y todo. Entonces hay que tener ojo ahí con el tema de la del prejuicio, ¿ya? Y de la crítica, querido amigo. Y esto es para todos, ¿ah? Esto es para todos. Hubo un accidente. Eso es lo que ocurrió. Y producto de ese accidente es que ese camión no se puede mover, ¿ya? Felizmente no hay personas lesionadas. Felizmente no ocurrió nada grave. Sino que lo que ocurrió ahí es que el camión no se puede mover, porque justo en la parte que articula el camión hay un vehículo que está incrustado ahí, está colisionado. Así que ahí está la información. ¡Hola!
5: Quedó el vehículo a la altura de la quinta rueda, que es la que engancha el carro o la rampla, que sea para arrastre.
0: Claro.
5: Eso se llama quinta rueda. Y quedó, esa es la que articula el camión, la que hace de como tornamesa, donde va enganchada a la rampla. A esa altura quedó el vehículo.
0: Muchas gracias por la aclaración. Muchas, muchas, muchas gracias. Hola. Muchas gracias por la aclaración. Ve ahí, me ayudaron. Hola.
3: Y ese Rodriguito, este taco es de Lientur, con las torres que cruza para Barrio Norte, que va para Autopista, Concepción, para Camilo Enrique. Hoy es terrible este taco.
0: Hola, hola.
6: ¿Cómo están, amigos Punto 7? No sé si dieron esa información, pero antes de llegar a la Rotonda Bonilla, hacia Penco, se podría decir, hay un vehículo igual ahí que colisionó, creo que con la calzada, y también está ocupando el lado izquierdo ahí.
0: Sí.
6: Está parado.
0: Perfecto, muchas gracias. Hola.
7: Ya, pues Andrés, enchúfate, pues Andrés. Estás hablando y no sabes lo que pasa, hombre. Sí, está claro. Enchúfate primero.

0: será que los automóviles se meten por delante de los furgones escolares y piensan que uno tiene frenos de qué, para que tiene que llegar y frenar, llegan y se meten.
1: Ya, pues Andrés, enchúfate, pues Andrés. Estás hablando y no sabes lo que pasa, hombre.

0: 8 de la mañana con 26. 8 con 26. Buenos días.
1: Chica, igual hay taco.
0: ¿Sí?
1: Dice tacos y burritos.
0: Ah, perfecto, muchas gracias. 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En la punto 7, seguimos avanzando. Ya llega el resumen de titulares.

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25 minutos para las 9 de la mañana. 25 para las 9 de la mañana. En este jueves 28 de mayo. Ya estamos listos para seguir con más. Aquí en la punto 7. Y lo que continúa son las informaciones en el resumen de titulares. Presidente Kast promulga nueva ley de sociedades anónimas deportivas e indicó: es extraño que un dueño tenga dos clubes que compitan entre sí. Cooperativa denuncia estafa. Usaron su nombre y RUT para embaucar a personas entre Coquimbo y Biobío. Gobierno denuncia ante Fiscalía irregularidades en Junaeb. 14 mil millones de pesos por raciones que nunca fueron entregadas. Presentan diseño del futuro conjunto habitacional Ríos de Chile, afectado por los incendios en Penco, y proyectan inicio de obras para fin de año. De un niño de 14 hasta un colombiano de 20 años participaron en brutal asesinato de adulta mayor en Coronel. Suspensión de clases en UVB Concepción era por hallazgo de municiones de escopeta y rayado de tiroteo. Poduje compromete recursos para reparar departamentos en Chiguayante. Tienen filtraciones y humedad. Estudiante de la USC denuncia violación grupal tras fiesta mechona en Concepción. En la punto 7 hemos presentado resumen de titulares.

0: y bésame.
1: ¿De qué vamos disfrazados hoy? Con tanto frío, con la lluvia. ¿Ah? Con la lluvia, el frío, el gorro, con los ojos tapados. ¿De qué vamos hoy día? ¿Vamos de samurái? ¿Sí, vos con gorrito, con el cuello tapado ahí hasta la oreja? ¿Sí o no? Mire, mire al que va en la micro al lado. Mire el que va en el auto con usted ahí. O contigo ahí al lado. ¿De qué vamos disfrazados hoy día? Mándeme un WhatsApp. Dice, hola Rodrigo, porfa. Se quedaron abajo las barreras en el cruce de Candelaria. Chuta. Saludos ahí para ustedes que están en sintonía. Buen día, auditora fiel. Espero mi saludo de cumpleaños. Bienvenida a los 40. Angélica del Pilar Calderón está cumpliendo 40 años hoy y le saludamos. Angélica del Pilar Calderón hoy está de cumpleaños.

¡Felicidades, Angélica Calderón, que hoy está de cumpleaños! ¡40 años! ¡Muy bien! Un abrazo muy, muy, muy grande para ella. ¡Felicidades! 40 años. Bienvenida. Bueno, no, yo soy más viejo. Ella es del 86, yo soy del 84. Un abrazo grande para ti, mi amor. Que tengas un día maravilloso. 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Vamos a revisar de inmediato la temperatura en Concepción, Hualpén, San Pedro de la Paz a esta hora. 13 grados de temperatura. 13 grados de temperatura. No debería estar cayendo agüita. No debería estar lloviendo a esta hora. En Concepción, Hualpén, San Pedro de la Paz. No debería estar cayendo agüita, pero sí deberíamos tener cielos completamente cubiertos en todo San Pedro de la Paz, en todo Concepción y en todo Hualpén. ¿Hasta qué hora? Hasta cerca de las 2 de la tarde que podríamos tener precipitaciones. Entre las 2 y las 3 de la tarde nuevamente podría caer un poquito de agüita, pero muy suave, muy, muy suave. De hecho, podría caer algo así como unos 0.5 milímetros de lluvia. Muy, muy poquito. Muy, muy poquito. Entre la 1 y las 2 de la tarde. Quizás 2 y media. La máxima 16 grados para hoy. Y en la noche la mínima agradable 12 grados. Pero hoy cielos completamente cubiertos durante toda la jornada. 15 minutos faltan para las 9 de la mañana.

0: 13 minutos faltan para las 9 de la mañana. 13 para las 9 de la mañana. 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Con nosotros aquí en la Punto 7. 12 para las 9. ¿Cómo siguen las rutas del Gran Concepción? ¿Cómo siguen las rutas?
1: Atento, atento, atento central.
0: Nuestros torombos reporteros nos pueden enviar su WhatsApp a esta hora. Más 569-5405-4668. Nos reportan a esta hora que todavía están las barreras en el cruce de Candelaria. Todavía se encuentran abajo. Las barreras del cruce de Candelaria todavía se encuentran abajo. Las barreras ahí en el cruce de Candelaria. Muchas gracias por la información.
2: Rodrigo, primero que nada, está cayendo agua acá en San Pedro. Ya está lloviendo. Y lo otro, carretera ruta 160, está expedita, está tranquila. Andan los autos a buena velocidad hacia Concepción.
0: Larry, pero ¿es lluvia o son gotitas? Eso es importante poder hacer la diferencia, porque ¿es lluvia, lluvia o son algunas gotillas locas que están cayendo a esta hora de la mañana? Eso es importante poder destacar, querido Larry. 11 minutos para las 9. Juan Vieras, Juanito.
3: Rodriguito, desde San Pedro hacia Coronel, por la ruta 160, tránsito lento. Se recomienda un Cirulax para el tránsito.
0: Perfecto.
3: Tránsito súper lento.
0: Perfecto, muy bien. Hola.
4: En Talcahuano no está lloviendo, pero están cayendo. Son gotitas de lluvia.
0: Perfecto, algunas gotitas de agua en Talcahuano a esta hora. Hola.
5: Buena compita, ¿cómo estáis? Buenos días, buenos días.
0: Buenos días.
5: Hoy aquí camino de San Pedro para allá para el Venado, a chacar con los muchachos. Aquí con mi jefe Manuel Candy, mi compañero Waldo Dame, y aquí el tiktokero Quiriquina, compadre más grande de la región de Ñuble. Así que un abrazo, compañero, y muy buena radio.
0: ¡Saludos! Muchas gracias por estar ahí en nuestra sintonía. 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
6: Rodriguito, el tránsito de Coronel, de San Pedro a Coronel, el taco solamente hasta Lomas Coloradas. De ahí hacia adelante está expedito. Y no tenemos lluvia, nada, nada, nada para acá, para Coronel.
0: Gracias.
7: Buenos días, Rodrigo, buenos días.
0: Hola.
7: Aquí en Tomé está garbando. Poquito, pero está ahí garbando.
0: Garbando hasta ahora en Tomé. Gracias. Hola.
8: Rodrigo, buenos días. La ruta Hualpén. Golondrinas, todo despejado, Golondrina hacia Mall Concepción o viceversa, todo despejado.
0: Perfecto.
8: Y solamente unas gotitas, nada de tormenta ni relámpago ni nada del fenómeno del Niño. Todo tranquilito.
0: Perfecto, muchas gracias. 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CGE con nosotros a esta hora en la Punto 7. 8 minutos para las 9.

para las 9 de la mañana, 5 para las 9. Ya llegan las noticias con Mario Alejandro. No se muevan de nuestra sintonía. Hoy un besito muy grande para nuestra querida Javi, que viene llegando a Concepción desde Florida. Y me dice, yo llegando a Concepción por la 146. Solo unas gotitas. Dice, tiran más agua la rueda de los camiones, dice la Javi. Un besito muy grande para ti, cariños, Javi. Gracias por estar ahí en nuestra sintonía. Besitos, Javi. Ya llega Mario Alejandro Sangüesa con la actualización y el primer boletín informativo de la mañana.

0: Bien, un minuto para las 9 de la mañana. Mario Alejandro Sangüesa, ¿qué tal? ¿Cómo está? Muy buenos días.
1: Hola, ¿qué tal? ¿Cómo estás? Gusto saludarte, Rodrigo.
0: Igualmente, Mario.
1: Fíjate que en Concepción, Camilo Enríquez y Diego de Oro se registró la colisión de dos vehículos menores. Equipo de emergencia están trabajando en ese sector de Concepción. Se dice que un camión cargado con material de acero que impactó un automóvil. En Gualpén, Avenida Las Golondrinas, Camino Alenga, atropello de ciclista por camión. También equipo de emergencia asumiendo esta situación. Tenemos 13.2 grados de temperatura, se espera una máxima de 16. Va a estar como nublado, ese es el datito del tiempo. En noticias, te cuento que un hombre fue encontrado muerto al interior de un vehículo en el acceso al Hospital San José de Coronel durante la madrugada de este jueves, hecho indagado como homicidio. Los datos apuntan al occiso de 55 años de edad, identificado como César Roca Estuardo, quien recibió varios disparos provenientes de un vehículo en movimiento en la población La Colonia. La Brigada de Homicidios y el Laboratorio de Criminalística de la PDI seguían recogiendo evidencia y establecer la dinámica de esta balacera, buscando a los responsables de este nuevo asesinato en Coronel, el cuarto en lo que va del año. Y tras las denuncias por millonarias deudas al interior de la JUNAEB, y que ha complicado el manejo de la repartición que dirige Fernando Peña, hoy jueves temprano, el ministro de Obras Públicas, Transportes y Telecomunicaciones, Luis de Grange, sumó un nuevo problema al indagar las cuentas de esta Secretaría de Estado. El titular de la cartera confirmó que, de acuerdo a una minuciosa investigación, se encontró una deuda del gobierno anterior por una cantidad superior a los 30.000 millones de pesos. De Grange detalló que la citada deuda registra pagos pendientes desde el año 2022, añadiendo que exigirá explicaciones y delimitar responsabilidades de quienes estuvieron a cargo del Ministerio de Transportes en el citado periodo. El gobierno anunció que realizará fiscalizaciones a empresas que mantengan contratadas a personas migrantes en situación irregular en Chile. La medida fue anunciada por el director del Servicio Nacional de Migraciones, Frank Sauerbaum. Según explicó la autoridad, el Servicio Nacional de Migraciones recibirá información desde la Superintendencia de Pensiones para detectar a extranjeros que estén cotizando en AFP sin contar con autorización para trabajar en el país. Nos va a entregar información de personas que están siendo contratadas ilegalmente, que están cotizando en AFP sin poder hacerlo legalmente, porque en Chile no se puede trabajar sin autorización, afirmó Frank Sauerbaum. Mira, en el fútbol hoy día esperar a la Católica porque juega a las 20:30 horas con Boca Juniors en Argentina, Estadio La Bombonera, 20:30 horas. ¿Qué le sirve a Católica? A ver, ¿le sirve ganar o empatar para clasificar a la próxima ronda de la Libertadores? Católica tiene 10, Cruzeiro 8, Boca Juniors 7 y Barcelona ya está eliminado. Y a la misma hora van a estar jugando justamente Cruzeiro con Barcelona en Brasil para definir a este grupo. La última información que está llegando del fútbol es que se lesionó Neymar, el brasileño se lesionó otra vez y la recuperación, de acuerdo al parte médico, tardará entre 2 a 3 semanas con un tratamiento intensivo, porque en 15 días debería estar listo para la Copa del Mundo. Pero en estas condiciones se abre la interrogante acerca del viaje de Neymar al Mundial. Hay cortes de agua programados en el Gran Concepción por desvío de 15 y 19 horas. San Pedro de la Paz, el Ambrosio Higgins con los Arrayanes. De 15 y 19 horas, Coronel Arturo Hughes y Carlos Manríquez. Y de 15 a 21 en Cañete, entre las calles Vidal y Galvarino. Ese es un datito entregado ahora. Bien, pues con estas noticias nos retiramos hasta un ratito más.
0: Muchas gracias, Mario. A las 10, más informaciones. Amigos, me voy. Un abrazo grande. Regreso a las 21 horas, 9 de la noche. Ya llega Marcelo Chino Saavedra. Mi nombre, Rodrigo Zárate. Cuídense, que la pasen muy bien. Sigan en nuestra sintonía. Bendiciones, que sea un gran jueves. Hasta la noche. Chao. Hoy
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Prefiero no llegar mañana como un perdedor, porque hoy ya me siento ganador. ¿Cómo están? Muy buen día, muy buen jueves. Contento de acompañarles nuevamente. Eso es lo más importante, siempre decir contento, señor, contento por el nuevo día de vida, de estar acá. Enfrentarme al mundo con optimismo y fe. Preparado para entregar buena onda, conversar, chacharear, hablar de las cosas buenas, lo malo, lo bonito, lo importante, lo interesante de lo que ha sido nuestra vida. ¿Y ustedes cómo amanecieron hoy? ¿Qué tal? ¿Cómo está ese ánimo? ¿Ganas de trabajar? ¿Ya se acerca el fin de mes? ¿Mañana les pagan algunos ya? Hoy después de las 12 van a estar mirando. ¿Pagaron o no pagaron? ¿Pagaron o no pagaron? ¿Pagaron o no pagaron? ¿Pagaron? Cuenta Ruth. F5. Hoy también ya han mirado varias veces, ¿ah? Porque como el 31 es domingo, algunos dicen, no, hoy día van a pagar, hoy día pagan. Mañana pagan. Cuando trabajé en una empresa, hasta por radio de repente se decía ya, había una clave. Había una clave, parece que era clave 11. Cuando pagaron, una cosa así, no lo recuerdo, pero bueno. Ante lo malo está lo bueno. La música, el ritmo, la alegría. ¿Quién está por el otro lado? Déjame tu saludo cortito. Saludo cortito ahí en el WhatsApp, más 569-5405-4668.

0: alguna picarona por ahí. Hola.
1: Buenos días, Marcelito. Buenos días. Que tengan un gran día. Muchos cariños. Claudia por acá de Guarpe.
0: Muy bien, aparecieron las picaronas. Claudita, bienvenida. Aquí tenemos otra picarona ahora. Hola, hola, hola, Marita.
2: Buenos días, Marcelito. Buenos días. Que tenga un buen día junto a Pati. Aquí la señora María reportando sintonía. Estamos tomando desayuno con mi esposo.
0: Desayuno, Marita, con su esposo, qué rico. Hay otra picarona por acá, la Magali. Saludos, Magali. ¿Y dónde están las mujeres, picarona? ¿Dónde están las mujeres?
3: Hola.
0: Hola. Aquí tenemos
4: Buenos días, punto 7.
0: Buenos días, ¿cómo está, señorita? ¿Cómo le va? Ahí tenemos otra picarona.
5: Por esta linda invitación.
0: Saludos, Susi, muy buenos días. Hay más picarones que picaronas hoy día. Ya vamos con los picarones para que no se pongan celosos.
6: Hola, Marcelito, buenos días.
0: Buenos días.
6: Marcelito, puta, dile al viejo Mora que se mueva de ahí del cruce de Patagual.
0: ¿Qué pasó?
6: Por favor.
0: Ya.
6: Que está feo para allá, está feo.
0: Está feo. Acá igual. Que estaba mirando para afuera yo.
7: Muy buenos días, Patito, muy buenos días, Marcelito. Que tengan un excelente programa. Y hoy día toda la fuerza la usé. Porque hoy día tienen gracias. Un partido muy difícil en la Bombonera.
0: Sí, sí. Vamos a llevar harto calor para que se derritan los bombones. ¡Ah! No creo, no creo. Está difícil el partido, hay que decir. Yo no me atrevo a apostar hoy día. No es que no confíe en el equipo por si acaso. No, pero...
8: Hola Marcelito, muy buenos días. Amanecimos regias, estupenda.
0: Bonita,
8: ¿cómo estás lindo. Tú?
0: Excelente.
8: Espero que tengas un lindo turno y después regreses en la tarde.
0: Así es, vamos a estar en la tarde, sí. Si Dios lo permite. Hola, hola.
9: Es hoy. Hola Marcelito, muy buenos días, vampirino. Es hoy, compito, hoy día es el gran día, con todo el power, con toda la energía, compito, que tengamos una linda mañana. Saludos DJ, a todos los puntos 7 adictos.

0: Hoy es el gran día, compita. Saludos.
1: La bombonera nos espera, los de Católica.
2: Lito, muy buenos días, Patito, ¿cómo están? Gusto de saludarlo aquí. Los malos palcatres, reportando sintonía, rumbo Tomé.
1: Bien, saludos, Sergito. Buen día,
3: hola. Buena, Marcelo.
1: Hola,
3: buenos
1: Bruno.
3: Días.
1: Buenos días,
3: ¿cómo nervioso.
1: Estás? Nervioso.
3: Ansioso. Ay, ay, ay. Se viene.
1: Ansioso, perrito.
4: Hola, Marcelito, buenos días.
1: Buenos días.
4: Hermosos días, Marcelito. Quiero pedir un favor. Hoy día mi hijo está de cumpleaños. ¿Ah? Él se llama Camilo Antonio Villagrán. ¿Ya? Y quiero que lo salude y me avise para yo grabar el audio y mandárselo a él, por favor. Gracias. Desde aquí te envío mi mejor deseo. Ya, cuídese. Nos vemos. Gracias, vale. Marcelito, gracias.
1: Saludos. Te escuchaba muy mal ese audio. Sí, Huguito, mejóralo. Escríbeme el nombre de tu hijo porque no se entendía nada dónde está ahí trabajando, ¿vale?
5: Buenos días, Marcelito. Buenos días. Aquí la princesa reportando sintonía. Un fuerte abrazo, saludo a Patito.
1: Hoy aparecieron temprano hoy día, mi princesa, Patita Melita, saludos para ti, Patita. Las picaronas.
5: Buen día, Marcelito, cariño, que tenga lindo día.
1: Muchas gracias, vamos con todo, que sea un bonito viernes.
6: Buenos días, Marcelito.
1: Viernes, Naki.
6: Estoy súper bien, estoy como quiero. Camino al trabajo súper relajado.
1: Me imagino.
5: Marcelito, ya que lindo. Que tenga un hermoso y lindo día. Todos los auditorios, por supuesto, usted. Aquí está la picadora.
1: Gracias. Qué bien, un llamado de emergencia.

0: A través de nuestro WhatsApp. Un saludo cortito.
1: Marcelito, buenos días. Hola, por aquí reportando sintonía. ¿Cómo estás, pecador?
0: Bien, excelentísimamente bien, majestuosamente bien.
2: Hola, Marcelo, ¿cómo estás? Buenos días. Que tengas un excelente día. El único locutor que vale la pena, grande, único, nuestro.
0: Ya le estás poniendo ya.
2: ¡El mejor!
0: ¿Qué es lo que quieres? ¿Qué es lo que quieres? A ver, ¿qué es lo que quieres? Dígame, ¿qué es lo que quiere, papito? ¿Ah? Dame un grrr.
3: Dame un grrr.
0: Dame un grrr.
3: Dame un grrr.
0: Dame un grrr. Dame un grrr.
4: Hola, Marcelo, hola, buenos días. Hola, Claudio Neris por acá. Reportando sintonía.
0: Buenos días.
4: Que tengamos un lindo día y una buena jornada para todos.
0: Sí, muy bien, muchas gracias. Va a salir el sol más tarde. O sea, el sol ya está allá. Está tapado por nubes negras.
5: Buenos días, Marcelito. Buenos días. Que tenga un buen día. Aquí escuchándolo, como siempre.
0: Linda, Esther, bienvenida. 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Buenos días,
6: hola. Buenos días, Marcelito, buenos días. Por acá, José Gutiérrez, acá trabajando por Preserva, en la Floresta 4, Warper.
0: Floresta
6: 4. Castilla con Albacete. Oye, Marcelito, un saludo para el maestro Nico.
0: ¿Ya?
6: El maestro Farca y a todos los integrantes del sector 5. Saludos.
0: Saludos a todos nuestros amigos que trabajan en Preserva, trabajan en este momento ahí en Jardines.
7: Buena, Marcelito. ¿Hola? Aquí estamos, un hincha de la U, apoyando a la Católica hoy día, que le gane la Bombonera.
0: Muy bien.
7: Para que gane la Católica. Vamos por el fútbol chileno, cabro.
0: Si no, mañana va a ser distinto el despertar. Créanme que voy a estar distinto.
8: Hola, Marcelito, hola Patito, que tengan un excelente día. Vamos, Marcelito, que se puede.
0: Vamos, que se puede.
8: Hay que mantener la fe, la confianza en el equipo.
0: No,
8: vamos,
0: no, Roberto, estamos.
9: Marcelo Chino Saavedra, te mando un abrazo apretadísimo de acá desde la comuna de Concepción.
0: Muchas gracias.
9: Te escuchamos todos los días, pero a veces estamos como ausentes, ¿eh?
0: Sí.
9: Así que ánimo en no esta jornada de día jueves, con olor a viernes.
0: Sí. Parece que estuvieras ausente y tu voz ya no me toca. Esos versos ya me los conocía ya, ¿eh?
10: Hola, buenos días. Hola. Buenos días, Marcelito.
0: Buenos días.
10: Saludos, que tengan buen día. Y saludos para toda mi familia de Isla Mocha.
0: Isla Mocha.
7: Buenos días, Marcelito, que sea un partido espectacular. Vamos, chiquillos, vamos con
0: ganas. Vamos.
11: Buenos días, Marcelito. Consulta, ¿a qué hora juega la Católica hoy día a la noche?
0: Ya les voy a contar detalles, ya les voy a contar todo lo que se viene.
12: Hay un rayo.

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En el año 1908 nace en Londres, Reino Unido, el escritor británico de novelas de suspenso Ian Fleming, quien creara una de las más exitosas y ampliamente imitadas series de ficción popular, James Bond, el agente 007. En el año 1938 nace Leonardo Fabio, cantante, compositor, actor y cineasta argentino. Y hoy es el Día Internacional de la Salud para las Mujeres. Se celebra cada 28 de mayo con el objetivo de hacer conciencia y frente a diversas enfermedades y padecimientos que sufren las mujeres, que en muchos casos se puede prevenir. Y en la música del recuerdo, Leonardo Fabio nos canta Vieja Calecita.

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0: aquellos que se quejan tanto. ¡Guau! Para ellos que solo critican. ¡Guau!
1: Marcelo, apuesto que si no gana la Católica, te va a empezar a doler la garganta y yo voy a tirar los famosos 4 días.
0: ¡No! Firmao. Sin firmar un documento. 4 días se pasan volando, 4 días no son nada, compadre. 4 días, ¿qué son 4 días? Nada misma, 4 días.
2: Hola, mi perrito. Por acá, Lomar. Saludos.
0: En 4 días produzco lo que tú haces en 8 días. Para que tú sepas. ¿Ah? Nada que ver.
3: Hola, Marcelo. Buenos días. Está aquí laburando. Así que tengas bonito día.
0: Muy
3: para
0: bien.
3: Todos.
0: Muchas gracias, querido amigo.
3: Menos mal que los saludos los pediste corto.
0: Ya. ¡Oh! Y la choriza misma, con pies.
4: ¿Qué pasó? Buenos días, Marcelo. Aquí
0: buenos días.
4: Se falta reportando sintonía. Aquí escuchándote que en el trabajo estamos 10, 4, la última. Atento Central.
0: Atento. Saludos, Alejandrito. Ahí, bienvenido.
4: A la música y a todo lo que están escuchando.
0: Gracias.
5: Hola, gracias. César Robles de Hualpén. ¿Ah? Reportando César. Sintonía. Me quedé en la casa trabajando.
0: ¡Qué alegría! ¡Qué alegría! En la casa todavía. ¡Qué alegría! ¡Qué alegría! En la casa todavía.
6: Buenos días, Marcelito. Buenos días, Patito. Abracito de la Mechi.
0: Oh, que está
6: chido. Excelente jornada.
0: Está como bajoneada, está como más ya chico para la.
7: Buenos días, Marcelo.
0: Buenos días.
7: Espero que tengas un excelente día por acá, desde Tomé, escuchando la Punto 7.
0: Gracias, Chamito. Te mando un abrazo, Emilio.
8: Buenos
0: gracias.
8: Días, Marcelito.
0: ¿Qué me quedaron?
8: Reportando a Sintonía de Rebella. Voy pasando por Progreso con Rodríguez.
0: Cállate, hombre.
8: Pasé el día domingo, hay alto tráfico, Marcelito.
0: ¿Cómo día domingo? El día. Es jueves hoy. Oye, tranquilito ahí, cuide a mis viejitas, por
9: hola,
0: favor.
9: Marcelo, buenos días. Que mi hijo está de cumpleaños y quiero que lo saluden para yo poder grabar el audio. Que se llama Camilo Antonio Villagrán. Muchas gracias.
0: Camilo Antonio Villagrán, busque el cassette y lo grabamos. Cumpleaños. Camilo Antonio, te deseamos, Camilo.

0: Saludo ahí a Carlitos Villagrán. Carlos Villagrán dijo como el Kiko.
1: Y se divierte.
2: Hola.
0: Hola, muy bien.
3: Buenos días, Marcelito. Que sea un bello día para ustedes y para todos.
4: Marcelito, buenos días. A mi Enrique por acá. Un saludo a mi Marcelito Regina de Boca Sur.
5: Hola, Chino. Hola, Pato. Buenos días.
0: Muy bien, muy bien.
6: Buenos días, don Marcelito. Me extraña de que usted dude de que su equipo, que usted lo ama y lo quiere tanto, el día de hoy nos gane.
0: ¿Ah? Chusma, chusma.
6: Me extraña que piense negativamente de su equipo. ¿Ah? De verdad, viejo. Usted no es un hincha de corazón, por lo visto.
0: ¡Ay! No me simpatizas.
7: La Marcelo, soy ¿Hola? La Uga, Uga. De Boca Sur. Estoy un poco triste.
0: ¿Por qué?
7: Porque el Franco se me fue para los Vía Láctea.
0: Ah, el Franco se fue para los Vía Láctea, no te puedo creer. Oye, este le sabe la vida a todo, ¿ah? ¿Eh? Este trabaja en otra empresa y le sabe la vida a toda la gente allá en San Pedro.
8: Buenos días, Marcelito. Buenos días. Oye, un Kiko pelado.
0: Oh. Bueno, este fue el momento de saludos y mensajes de nuestros auditores. Saludos ahí a Cristian Quesada también, que está en sintonía.
9: Muy buenos días, Marcelito Saavedra. El saludo cordial para el gran equipo La Punto 7. El día de hoy, paseando con mi Sandra Verónica en los lugares más caros existentes en nuestro Tomé. Andamos venciniendo.
0: Saludos
9: cordiales de Tomé, Roberto Carlos.
0: Pero para eso tienes que tener auto diésel, pues hombre. No ves que solamente están pensando los que tienen autos con diésel, le están bajando los valores ahora. Los que tienen autos bencineros no cuentan, po.
10: Hola, hola, Marcelito, Patito, Punto Adictos. ¿Cómo están? Aguante usted hoy día, aguante usted. Vamos por todo con Boca.
11: Buenos días, Marcelito. Ya en ruta hacia Talcahuano hoy día. Que tengan una excelente jornada.
0: Muchas gracias.
11: A Patito, saludos también.
0: Muchos saludos. Ahí están esos mensajes que habían quedado pendientes con la buena onda característica de nuestros auditores. 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

0: A ver, Kiko, te voy a hacer un trabalenguas que es un dicho. O si quieres un dicho que es un... Fíjate bien. Ese dicho que te han dicho que dicen que dicho. Yo puedo haberlo dicho yo. A ver, repítelo.
1: Lago.
2: Uy, es de fácil. Guicho piso y luego vino el cacho pocho y do pichó y después el bicho, ¿no? Pocho.
1: Yo. Lago. Después de tres canciones seguidas, yeah, yeah. Analizando la movida, yeah, yeah. No sale si está de día, quiere hanguear en su estilo de vida. No le gustan principiantes, no.

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1: 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Hoy está de cumpleaños Leonardo Fabio. Leonardo Fabio, qué clásico. Muchos de nosotros crecimos escuchando las canciones de Leonardo Fabio. Otros nacieron en la época de Leonardo Fabio. 1938 nace Leonardo Fabio, cantante, compositor, actor, cineasta argentino. Hoy hubiese estado de cumpleaños el gran Leonardo Fabio. Con un característica forma de interpretar.
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0: En 2012 él nos dejó.
1: Claro, Leonardo Fabio. Por ahí hay un doble de Leonardo Fabio que varias veces participa con nosotros. Pero yo quiero llevarlos a ustedes, porque más de alguno conoce las canciones de Leonardo Fabio. A mí Leonardo Fabio me enseñó
0: que otra vez será. Que otra vez será.
1: ¿Qué cosa te enseñó Leonardo Fabio a ti? Según la letra de las canciones.
0: Que otra vez será.
1: Me enseñó a mí Leonardo Fabio. Que otra vez será. ¿A ti qué te enseñó? ¿Qué te enseñó a ti Leonardo Fabio? A varios de nosotros. ¿Qué te enseñó Leonardo Fabio según la letra de la canción?
3: Leonardo Fabio me enseñó que si corto una flor, llueve.
1: Claro, porque hoy corté una flor y llovía y llovía.
0: Esperando a mi amor.
1: Y llovía y llovía. Pero se da cuenta que él, yo me imagino a Leonardo Fabio, un hombre esforzado, un hombre que se quedaba esperando con lluvia a su amor. Que un hombre sencillo, que cuando llegue mi amor, cuando llegues, le decía, cuando llegues. Porque en ese tiempo no había celular, no le mandaba WhatsApp. Él le decía, cuando llegues. Así cuando ella se iba de la casa, cuando llegues, mi amor, te diré tantas cosas. O quizás simplemente te regale una rosa. Esas cosas. A mí me enseñó Leonardo Fabio. ¿Y a ti qué te enseñó Leonardo Fabio?
4: Yo aprendí que din-don, din-don, son las bolas de King Kong.
1: ¡No! Son las cosas del amor. Las cosas del amor, porque es romántico. ¿Ah? ¿Y la rubia? Y la rubia del cabaret, chiquillo. Dejándose el deseo. Clásico, Leonardo Fabio. Hoy estaría de cumpleaños el gran Leonardo Fabio.
2: 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Qué lindo fue.
1: Mira.
2: 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Ni olvidaré.
1: Ni olvidaré. Recuerdo de mi niñez con la rubia del cabaret, imagínate.
2: 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Del cabaret.
1: El papá te ha puesto que lo llevaba para que se hiciera hombre. Espérame aquí, le decía el papá.
5: ¿Hola? Y ella ya me olvidó.
1: De Leonardo Fabio aprendí que ella ya me olvidó. Leonardo Fabio nos enseñó que ella
0: ya me olvidó.
1: A ti, según la letra de las canciones, ¿qué te enseñó Leonardo Fabio?
6: Hola Marcelito, ¿cómo estás?
1: Muy bien.
6: Esa canción vaya a cantar a la noche cuando termine el partido. Otra vez será. Otra vez será.
1: Puede ser, a las 20:30 juega hoy Boca con Universidad Católica. Las mujeres no conocen a Leonardo Fabio. Puro hombre participando acá. ¿Qué pasa con las mujeres? Claro, porque aquí yo me doy cuenta que nosotros somos los románticos. El hombre es el romántico, la mujer, y ahora puro las mujeres siguen a la Shakira y se olvidaron del romanticismo. La mujer ahora puro bailita, ginomella, puro colágeno ahora. Pero no se acuerdan de estas canciones que uno le ha dedicado alguna vez, porque Leonardo Fabio a mí me enseñó.
6: Yo no puedo olvidar la. Yo no puedo olvidarla.
1: ¿Qué cosa te enseñó Leonardo Fabio?
7: Ay, doña Florinda, profesor Jefales, qué bueno que viene por aquí.
1: No, esa es otra cosa, hombre. te quedaste en el pasado, nene.
7: Hoy la vi. Yo estaba en el bar. La miró al pasar.
1: ¿Viste? Ahí está. ¿Qué otra cosa te enseñó? ¿Tiene voz de cantinero, mi amigo, ahí, con todo respeto?
0: Es que tiene la voz ronca.
7: Yo estaba en el bar. La miró al pasar.
1: ¿Qué otra cosa te enseñó Leonardo Fabio?
3: Marcelito, yo de Leonardo Fabio aprendí que ella ya me olvidó. Y yo la recuerdo ahora, como no recordarla en cada primavera.
6: Marcelito me enseñó, yo estaba en el bar, otra vez serás. Me enseñó que nunca hay que bajar los hombros, siempre hay que estar atento con las mujeres, que hay oportunidades siempre.
1: Este hombre se fue en la profunda. Ah, tiene todos los cassettes de Leonardo Fabio, te apuesto. El Jay-Z, el real mensaje era ese.
8: Leonardo Fabio me enseñó que las campanas hacen ding-dong, ding-dong.
1: Mira lo que se preocupaba la Claudia de las campanitas de Leonardo Fabio. ¿Ah? El hombre sacando la cara acá. ¿Qué te enseñó Leonardo Fabio? 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
9: Ocurrió hace pocos días, al llegar a la estación, yo subí, ella bajaba, la miré y me miró.
6: José Antonio,
1: ya, hombre, ¿qué te va a enseñar? Mira, la embarró.
9: ¿Qué tal?
1: Nah, qué bien.
10: A mí me enseñó a usar pantalón cortito.
1: Al regreso continuamos. Déjame ahí tu mensaje en el más 569 5405 4668.

0: Lorena, hace rato me envió un mensaje, por favor. ¿Qué le pasó, Lorena? ¿Qué pasa, Lorena?
1: Buenos días, Paquito. Me puse nerviosa.
0: ¿Qué pasó?
1: No, cumple 26 años.
0: ¿Quién?
1: 26 años, mi hija, por favor.
0: ¿Y cómo se llama?
1: Cántale cumpleaños feliz, te lo pido. Jimena Antonia, Santander de Chiguayante. Un saludo de su madre que la ama, la adora, de acá de Concepción. Ya, por favor, Marcelito, te lo pido. Gracias.
0: Jimena Santander, y viene con esta canción de regalo. Quiero aprender de memoria, dice.
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0: Tu cumpleaños, pues. Sí, se le había olvidado la Lorenita. Me está pidiendo el saludo a Jimena Santander con cariño. ¡Cumpleaños!

0: Llegamos a las 10 de la mañana con el Mario Alejandro Sangüesa, las noticias en la Punto 7. Mario, ¿cómo estás?
1: Sí, muy bien, Marcelo. Algo de llovizna se aprecia todavía. Fíjate que dentro de las noticias te cuento que dos mujeres fueron detenidas por carabineros en pleno aeropuerto de Santiago cuando estaban a punto de abordar un avión a Madrid, cuyos pasajes fueron comprados mediante un fraude bancario. Según informó Carabineros, los uniformados concurrieron hasta el terminal aéreo para detener a dos mujeres acusadas de una estafa vinculada al delito de uso fraudulento de tarjeta de crédito. Todo comenzó cuando una víctima denunció tener cargos no reconocidos en su tarjeta bancaria. Esto tenía que ver con la compra de pasajes aéreos para viajar hasta la capital de España. El trabajo policial permitió identificar a dos mujeres de 25 y 26 años como las autoras del delito. Ambas tenían programado el vuelo para hoy día, por lo que Carabineros concurrió al terminal aéreo deteniéndolas. Ambas mujeres imputadas quedaron a disposición de la justicia y se trabaja para identificar a posibles otras víctimas con este fraude con tarjeta de crédito robadas a terceros. Una mujer fue víctima de lo que llamó secuestro virtual con extorsión. La médico veterinaria de profesión fue llamada a atender una mascota siendo contactada por su teléfono móvil, informándole a la vez a su familia que debía pagar por un aparente secuestro entre 5 y 10 millones de pesos. Tras la alerta a la policía, se pudo controlar la situación informándose posteriormente que su teléfono celular había sido hackeado, motivando las llamadas para extorsionarla. La mujer se halla en buenas condiciones y se ubica a los responsables de esta llamada, repetimos, extorsiva. Con el fin de reforzar la seguridad de las familias durante la temporada de bajas temperaturas y lluvias, la Seremi de Energía del Biobío y la Superintendencia de Electricidad y Combustibles encabezaron una fiscalización a la venta de artefactos de calefacción en la ciudad. La actividad contempló la coordinación en terreno penquista con equipos fiscalizadores de la Superintendencia, quienes inspeccionaron estufas eléctricas, estufas a gas, calefactores a parafina y productos como calientacamas, verificando que los equipos comercializados contaran con el sello SEC visible, requisito obligatorio que certifica el cumplimiento de estándares de seguridad. Desde la Superintendencia recordaron además que el sello SEC permite a las personas verificar que un producto ha sido sometido a pruebas de seguridad y eficiencia, pudiendo revisar sus antecedentes a través del código QR incorporado en este caso a la certificación. Y adelante dábamos el datito de Neymar, que se lesionó, su rango de recuperación, de acuerdo al parte médico, es de 2 semanas. La selección brasileña ya está entrenando, fíjate, porque claro, quiere el título del mundo, pero en este caso lo de Neymar abre dudas. Comienza un tratamiento intensivo, mientras sus compañeros ya están entrenando, él no puede hacerlo, tiene que esperar. El debut de la selección brasileña será el 13 de junio ante Marruecos, en Nueva York, y al parecer, de acuerdo al registro médico, Neymar no va a estar ya en ese partido. Igual va a viajar, pero al parecer no va a poder estar. Lo otro, hay un golpe, una tremenda noticia, es titular en la prensa deportiva internacional, porque se está desarrollando el Grand Slam de Roland Garros en Francia, y el gran favorito, el número uno del mundo, Jannik Sinner, perdió ante el argentino Juan Manuel Cerúndolo, 3-6, 2-6. Estaba perdiendo el argentino los dos primeros tres, no tenía por dónde, pero sorpresivamente Cerúndolo ganó los tres sets restantes, 7-5, 6-1, 6-1 en 3 horas y media. ¿Qué pasó? Jannik Sinner, número uno, para muchos era el gran favorito y a priori vencedor de Roland Garros, sufrió un golpe de calor y decayó su rendimiento en forma abismante. En este instante en París hay 33 grados de temperatura, fíjate. Y por ahí se justifica de algún modo, de acuerdo a los expertos y quienes vieron el partido, esta baja ostensible de Sinner, el número uno del mundo, que de esta manera quedó eliminado del circuito Grand Slam de Roland Garros. Ok. Seguimos un ratito más.
0: Hasta las 11, más noticias acá en la Punto 7.
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0: cifra.
1: City.
2: Mamá. Ahí estaba el imitando a Kiko. No pienso hacer uno en la mañana. Ahora hay un chavito. No me sale. Un ñuño, míralo. Eso sí. Eso, poquito. Una popis.
1: Acúsalo con tu mamá, Kiko. Acúsalo.
2: 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No, ese no me sale a mí. No hay caso. Bueno, hoy oficialmente yo miraba por acá de los días internacionales. ¿Cuál es la idea? Me están tirando una talla interna acá que no voy a hacer. Voy a hacer oídos sordos, la verdad, ¿no? Cuando me subo a la pesa y no he bajado. Cuando miro mi cuenta y no me han depositado. Cuando voy al refri y no hay cerveza. Cuando de repente quiero comprar algo, el famoso bajón de la bebida que te viene el día domingo como a las 7 de la tarde y uno tiene el negocio. Oh, no compré bebida. Y uno mira por la ventana si es que el negocio, el vecino está abierto y te das cuenta que no abrió, está cerrado. Ahí me sale los chilindrina. O cuando de repente voy a pedir algo por delivery y me meto acá, dice, sin repartidor disponible. Hoy, a ver, ¿qué le parece? Ah, entraron en confianza.
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1: Eso.
2: Oh, te pasaste. Ah, eso. Ah, ya. Por lo menos. Ya no existe ese servicentro, así que podemos hacerle publicidad.
4: Yo soy la Sinigrina.
2: Qué linda la Sarita, siempre tan linda. No, si ella dijo que es una pillina. Hoy celebramos el Día del Quiltro en Chile. El Día del Quiltro. ¿Cómo eso? Sí, los perritos sin raza. Ah, perritos sin raza. Hoy... El 28 de mayo, los de la calle, celebramos el Día del Perrito Quiltros, el sin raza. Una fecha dedicada a regalorear a estos peludos llenos de personalidad, de cariño incondicional. Imagínense que en Argentina ahora ya han habido juicios donde hay que pagarle pensión alimenticia a las mascotas, a los perros. En Argentina... Hay casos ya donde se separan la pareja y tienen un perrito en común. Bueno, y...

0: derecho a demanda de pensión de alimentos. La palabra quiltro, ¿de dónde proviene? A ver, usted, ¿de dónde se imagina que viene la palabra quiltro? ¿De qué? ¿Del Quix? No, kill, nada que ver. De Kill Terry, ya no. Tiene que ver, ¿alguien sabe de dónde? ¿De un quill, así como un juego? No, no, no, no. ¿De dónde cree usted que viene la palabra quiltro?
1: Sin raza, hombre, sin raza.
0: Sin raza, muy bien, muy bien.
1: Hola, Marcelito, hola, Patito, buenos días, buenos días. Oye, yo tengo una amiga que es sin raza.
0: Sin raza, sin raza.
1: Sin raza, hombre, sin raza.
0: Yo estoy mirando a alguien acá también, lo mismo. Oye, sí. Bueno, la palabra proviene del mapudungún culetru. Así se llama, del mapudungún culetru. Estoy, ¿qué página está? No, chip, ex video. No sé, sí, ex video, no hay que ver la cuestión aquí. Ex rincón del vago, perdón. No, no se llama, dice, no sé, del mapudungún culetru, que significa perro y que se ha usado para referirse a estos cariñosos animalitos. Quiltro, a mí no me gusta quiltro, mejor sin raza. Más allá de la celebración, este es un día recordatorio sobre la importancia de la tenencia responsable, la adopción y el respeto por los miles de callejeritos que aún buscan un hogar donde acurrucarse. Estoy por acá, de verdad que en mi casa tengo uno, el Nerón, y las travesuras que hizo el Nerón el otro día, sin querer, queriendo, el fin de semana. Yo tengo mi gato que está en mi dormitorio, que es como en mi dormitorio, el gato es Luca. Yo en la mañana me levanto, despierto y le digo, Luca, y miro, busco su plato. El plato de comida del Luca no estaba en mi dormitorio. Y después voy al living, porque estos días lo hemos estado dejando al perrito adentro porque hace mucho frío. Hay que cuidarlo. O sea, aunque sea, él llegó, lo amenazamos, o sea, lo adoptamos, pero como hacía mucho frío, yo de repente digo, ya, que duerma adentro, tiene su camita, todo, que duerma adentro en el living. Y resulta que voy a mirar y estaba la alfombra con 5 platos vacíos, obviamente, y un osito de peluche que me regaló. ¡Uy! Si lo digo, no, me van a matar. Me lo regaló alguien muy especial, un osito de peluche. Un osito de peluche que me regalaste tú, Pato. ¡Ah! No, un osito de peluche. Y hoy y estaba el osito, y todos los platos, pero el perro en la noche se dio el tiempo de entrar al dormitorio de mi abuela mayor y sacarle el plato a su gata, porque mi abuela tiene su gatita. Le sacó la placa, la prótesis a mi abuela, el perro le sacó la prótesis. Y con eso sacó los platos y los fue a dejar al living. Imagínense, el perro con prótesis, fue terrible, tuvimos que mandar a hacer una prótesis nueva a mi abuela. ¿En serio te lo digo? ¿Eso fue lo que hizo el Nerón el otro día? No, sí, en serio, usted me dirá, ya, está leseando, de verdad. Y después sacó las pan, todo lo tenía acumulado ahí en la alfombra. Aló, muy buenos días, hola.
2: ¿Quién está acumulado?
0: No, el perro, todas las cosas que sacó, las cosas. ¿Con quién hablo por ahí?
2: Buen día, Marcelo, ¿cómo estás tú?
0: Ah, bueno, tú también. No estábamos hablando de ti, por si acaso, cuando dije del perrito de sin raza, ¿ya? Del Kill Terry. ¿Aló?
2: Oye, tengo un colega que es Doberman.
0: ¿Por qué le dicen al Doberman? A ver, ¿por qué es Doberman?
2: Porque le tiene Nicola.
0: Oh, ¿y qué andas mirando tú, Diego, por favor? Eso.
2: Lo mismo, ¿ah?, que miras tú.
0: Esas cosas no se le mira a los colegas. Por favor, un poquito más de respeto.
2: ¿Y cómo tú dijiste que el pato no tenía?
0: No, yo no dije. ¿Qué? ¿Cuándo he dicho eso? Yo dije, estoy mirando a alguien acá, pero en la foto del WhatsApp.
2: Oye, Marcelito, ¿y mi jefe es un pastor alemán?
0: ¿Por qué un pastor alemán? A ver.
2: Porque tiene la mea cola.
0: ¡Oh! Y la oreja, y te cuida, te protege. Mira, el jefe. Oye, ¿y alguna vez has tenido un perrito, un quiltrito? Ah, ya, muchas gracias. Mira. Nos vamos a una canción, hablamos de los perritos. Cuéntame de la historia con tu perrito. Quiero saber, con tu perrito. con tu perrito. ¿Cómo se llama tu perrito? ¿Cuál es tu perrito? Mándame la foto de tu perrito.

0: Yo tengo una foto del... Es que me da vergüenza, pero me están pidiendo la foto de mi del Nerón del otro día cuando le sacó la prótesis a mi abuela. De verdad, entró a robar al dormitorio de mi abuela. A mi dormitorio, que me robó un peluche que me habían regalado, es más, el plato de comida del Luca, y entró al dormitorio de mi tía Gloria y también sacó los platos, le sacó las pantuflas. Si alguien quiere, yo le puedo compartir ahí la foto del Nerón con la prótesis. Es que yo no la quise hacer, la verdad, viral, pero se ve muy chistoso. Así, es un plato este perro, es un plato. Ahí la tengo, la del Nerón. Me envían por acá. Ah, estos no son Kid Terry, pues, hombre. Ah, nuestras bebés. Estos no son Kid Terry, estos son Chihuahua. Los que me están enviando acá, nuestro amigo Pablo. Claro, hoy ellos no participan porque hoy es el día del Kid Terry. Día del Kid Terry. Del perro vivo. Sí, pues el vivo, el de la calle. El que sabe. Y a mí me gustaría saber, porque nosotros le tenemos un nombre. Antiguamente estaba el Rocky, el Nerón, como se llama mi perro. Tenemos al Joe. Nombres clásicos, antes de perro, nombres clásicos. El Bobby, el famoso Bobby. Nombres clásicos de perrito. ¡Bobby! Y como 10 perros se daban vuelta, el Bobby. Teníamos, ¿cuál otro más? Teníamos nombre, claro, clásico de perro, que era el nombre de perro, y han ido cambiando. Pero a mí lo que me gustaría saber, ¿ustedes le ponen apellido a su perro o no? Por ejemplo, si lo presentan, en mi casa está el Nerón Saavedra Quesada. Saavedra Quesada, claro. El Nerón Saavedra. Si alguien llega a preguntar, hoy está el Nerón, ¿qué Nerón? Saavedra. ¿Ah? ¿Qué, pero qué predomina en su hogar? ¿El apellido de ella o el apellido de él? A su mascota. Me dirá, qué tontera, Marcelo. No, puede ser mitad y mitad, pero puede ser así como los venezolanos. ¿Ah? Mitad nombre del papá, mitad nombre de la mamá. Y ahí sacamos un nombre. Y se acabó el boche. Pero el apellido de su perro, ¿qué predomina?
1: Oye, Marcelito, ahora que está hablando de los perritos,
0: ¿sí?
1: Yo rescaté un perrito de la calle.
0: ¿Ya?
1: Llegó al lado del bus. ¿Pero qué predomina? Y ahora se llama Zambolo. Así se llama el perro, Zambolo.
0: El Zambolo. ¿Y quién te rescató a ti, mi perro? También llegaste a la orilla del bus. Me queda uno todavía. Manda, oye, perdón, leí eso. Tienes que poner no leer al aire.
2: En mi caso se llama Martín Andrés Sepúlveda Martínez.
0: ¡Ah! Sepúlveda Martínez. ¿Te das cuenta, no? ¿Qué predomina en el apellido de su perrito o perrita? Nos vamos a una canción y ya continuamos con Abastible. 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

0: 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Hoy es el día del perrito sin raza. Kilterrier. Y estamos hablando de los perritos hoy. Del apellido que debiera llevar su perrito. Pues en su casa, ¿qué predomina? ¿El de ella o el de él? ¿El de su amo o de su ama? 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El baile del perrito. 800-380-900. Línea gratis. Por acá me envían mensajes. Me preguntan acá, ¿te ha mordido algún perro alguna vez? Pregúntame cuántos perros no me han mordido. No me mordió uno en el labio. ¿Cómo se dice en buen chileno? En la jeta. Porque yo tenía la costumbre de bailar con los perritos. El baile del perrito, el baile del perrito. El Rocky se llamaba, el Rocky, el baile del perrito. Siempre el baile. Se estresaba el perro, me mandó un mordisco aquí en el labio. Por eso tengo así como un... ¿Sí? Sí, tengo un labio aquí como de Mónica Aguirre aquí en el labio. Sí. 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En mi casa cuando chica estaba el Bobby. El cuida y el locuchín. Ahí está. El cuida y el locuchín. El cuida.
1: Marcelito, un saludo para mi mascota, Claudio Donoso, conocido como Chipa. Ahí estamos, le dejo un saludito.
0: El Chipa Mowgli. Saludo al Chipa Mowgli, a Claudito Donoso. ¡Aló! Hola, hola. Muy bien, 800-380-900.

0: me acaba de llegar un mensaje. Le mando un saludo a Anita, Anita María Quesada. Anita María Quesada, que está en mi hogar en este momento, ahí cuidando a mi querida mamita Emma. Y me envía la foto de lo que hizo el Nerón en el living de mi casa. Están todos los platos, incluso el de la estrella. Perdón, perdón, de mi casa ya, soy patudo. No, no es mi casa, de la casa de mis abuelas. Ya, ya le puse ya título, sino de la casa de mis abuelas. Oye, increíble, pero todos los platos de cada dormitorio, de cada animalito, los tiene en el living, el Nerón. Y como que yo no he hecho nada, ¿eh? Carita de yo no hice nada, yo no fui. Así que, Nerón, si me estás escuchando, vamos a conversar cuando llegue yo después a la casa. Mientras no le vuelvo a sacar la prótesis a mi abuela, no hay problema, ¿ya? Porque, no, porque después mi abuela, ¡ay, me sacaron la prótesis! Pero abuelita, ¿el perro andaba con eso? No, se está pasando.
1: Mi perro le sacó un pedazo de empanada a mi tío y después mi papá se lo repuso mascando una empanada para que no se diera cuenta que el perro se la había comido.
0: ¡No! Travesura de su perrito, imagínate. Imagínate, le mascó la empanada, le sacó un pedazo el perro y el papá defendiendo y tapándole a su perrito, le sacó el mordisco como que le puso, ¿no?, para que no se diera cuenta. Ese es un buen padre, ¿o no? Tapándole a la mascota.
2: Un saludito a todos los Terian de población, Marcelito. Menos a los de Andaluz, porque esos ya son de raza. Los hombres.
0: Eso era para distraer de otras cosas más importantes en el mundo con los Terians. Marcelito, mira, aquí tengo mi gorda. Es mestiza de Rottweiler con un quiltro. Ya, la mamá era de la raza y las hermanas que tienen son quiltra. Mi animalita de pandemia, la amamos. Son terribles. Mi mamá tiene una, la que se perdió la otra vez, era de esta raza. Avisa cuando alguien viene, la Teresita de Talcahuano. La gracia de su perro o su perrita, ¿eh? Por acá. Había un perro que una vez entró a una comisaría y salió transformado en sapo.
3: ¿En serio?
0: ¿Por qué? Porque el perro después entró antidrogas. Aquí con mi viejito Doki, Gómez Ávila, es Gómez Ávila, o sea, va el apellido de él primero y después el tuyo, Guadalupe. Kilterri ya tiene 13 años. Antiguamente uno le daba la comida de uno al perrito. Le cocinaba uno mismo, todavía se hace en alguna casa. Hasta que aparecieron los alimentos ultra nutritivos para los huesos, que esto, que lo otro. Yo tuve perros que me duraron 16 años y tuvieron una excelente vida con amor. Yo les daba bistec con huevo. Si me comía un pavo de harina, él comía conmigo. Cuando las lentejas yo no me las quería comer, yo las pasaba por la juguera y le daba lenteja al perro, comía. O sea, nunca tuvo problemas. Suflitos comíamos juntos con el perro. Y nunca le pasó nada, nunca se enfermó. Hasta de mi mismo vaso tomó el perro alguna vez. Sí. Yo tomaba mamadera, yo le daba al perro. Una vez mi mamá me pilló y yo dándole mamadera al perro, mi mamadera. Una canción y nos llama al 800-380-900, revisando por acá. Brunito, bienvenido por acá. El perro de mi casa se llama Claudio Ignacio Contreras. ¿Cómo? Sí. Y el otro, Ragnar Phillips Contreras Castro, reportando sintonía acá, el piscolero más rápido de Talcahuano.

0: 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Estoy revisando por acá en el Día del Perrito. Perrito pero quiltro, perrito sin raza. ¿Cómo se llama tu perrito? El apellido que predomina, ¿de quién es? A ver.
1: Hola, Marcelo, buenos días. El perrito sin raza viene de Kiltrania.
0: Kiltrania, mira, perrito sin raza. Amigos fieles con adopción y tenencia responsable. ¿O es? Ah, bueno, los banqueteros dicen que vienen de la banqueta y los panaderos que vienen del pan. Muy bien. Y los pasteleros de la pasta. Va. Hoy, a propósito de pasta, me acordé de la pasta de pollo. Y el otro día fue a un local allí, donde está la galería, y también vendían pasta de pollo. Y la mitad de allá, me acordé, voy a comprar.
2: Muy buenos días, Marcelito. Oye, hoy día mi compañero, el Gastón Tuzaipo, si lo podríamos...
0: Es su día hoy día. Ah, Kill Terry.
2: Asimilar como un pudor, porque es bastante güey, que hoy día Mancía andaba llevando agua a Hardon, andaba con
0: no,
2: andaba
0: pero
2: así, mi compadre, pero que mandarlo para la casa. Saludos al Gastón.
0: Pobre, sí. Eres mal colega, lo estás echando al agua, al pobre. Tú sabes que le hace mal eso el agua y tú lo sigues exponiendo acá. Qué terrible. Como viene a Argentina, seguramente comió carne de burro de allá y se enfermó porque allá comen. Está de moda ahora. 800-380-900. ¿Está funcionando el teléfono? Voy a revisar ahí, patito. Nos vamos a llamar. Quiero conversar con nuestros auditores sobre la experiencia con sus perritos. Cómo llegó a su casa, a su vida. El perrito lo adoptaron. Se lo regalaron. ¿Qué importancia tiene? Parece que ninguna hoy nuestros auditores. Tengo muchos mensajes de WhatsApp, pero me gusta conversar con nuestro querido público en el 800-380-900. Sé que varios están haciendo cosas en este momento. Hola.
3: Hola, Marcelito. ¿Qué tal a todos los auditores? Que tengan un hermoso día. Patricio Pino Salas.
0: Patito, bienvenido, Patito. ¿Qué haces, Patito? Bienvenido, Patito, por ahí con nosotros en sintonía. 800-380-900. ¿Aló?
4: ¿Aló?
0: Hola, ¿con quién hablamos?
4: Con Hernán.
0: ¿Hernán, de dónde?
4: De acá, de Concepción.
0: Concepción, con bienvenido.
4: Concepción, ahora.
0: Ah, qué bueno, Hernán. ¿Tú tienes un perrito?
4: Perros, sí, tengo dos.
0: Tienes dos, ya. ¿Y cómo llegaron a tu vida? ¿Te los regalaron? ¿Los rescataste? ¿Los adoptaste? ¿Cómo?
4: Los dos son adoptados.
0: ¿Adoptados?
4: Sí, uno lo adoptamos por redes sociales y el otro mi hermana lo recogió de la calle.
0: Ya, redes sociales y de la calle, qué bueno. Oye, ¿y te hacen alguna travesura? ¿Te acuerdas de alguna travesura que hizo los perritos, no?
4: Sí, nos hacían tirar los calcetines, las pantuflas, las patas de la silla, las mordían.
0: Patas de la silla. Oye, ¿y en algún momento tú pensaste, dijiste, lo quiero devolver?
4: ¿En qué momento lo recogí?
0: ¿En qué momento llegó a mi vida este perrito? ¿Y cómo se llaman ellos?
4: Una se llama Morena y la otra es Negra.
0: Morena y la Negra, ya, perfecto. Pero no, pero de todas maneras, mejor que de repente uno le pone nombre de humano.
4: Claro.
0: Sí, yo tenía un perrito que se llamaba Hernán. No, mentira, no. ¿Hernán quiere saludar a alguien?
4: Sí, a mi madre que está descansando en casita y a mis compañeras del instituto.
0: ¿De qué instituto, compadre?
4: De CFT, de San Pedro.
0: De San Pedro. Mira, ¿qué estás estudiando por ahí?
4: Trabajo social.
0: Oiga, ¿cómo lo puedo hacer? A ver si me orienta para que me hagan otra vez la ficha de hogares, porque estoy mal evaluado, no agarro ni un bono yo. ¿Con quién tengo que hablar? Porque... la situación está complicada, no agarro el bono, el gas, nada, no toco nada, viejo.
4: Pucha, yo no puedo hacer nada por el momento, estoy recién empezando mi primer año de carrera.
0: Pero por favor, acuérdese cuando se reciba, por favor, se acuerda de mí, ¿ya?
4: Sí,
0: lo
4: vamos a tener en mente.
0: Vale, un abrazo, Hernán, gracias. ¡Chao! 800-380-900. Entonces hablamos de los perritos hoy. ¿Lo adoptaste?
5: Había un perro que se llamaba Calcetín.
0: ¿Ah? Había un perro que se llamaba Calcetín. Calcetín se llama el perrito, ¿ya? No, ya, pero ¿cómo? Yo estaba... Dije, ¿y esa voz tan... 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

0: Tenemos un guardián acá, don Mario, no se asuste. Es de la familia, el perrito que nos está acompañando hoy en el día del perrito Quiltro.
1: Cachupín.
0: Del cachupín. Vamos con noticias de esta hora, son las 11 de la mañana.
1: Mira, te cuento que el Servicio Nacional de la Mujer en la región del Biobío ingresará este mediodía una querella criminal por el delito de violación en contra de una estudiante de la Universidad San Sebastián de Concepción. Ayer, una joven denunció en sus redes sociales haber sido víctima de un ataque sexual por al menos 4 hombres en un departamento de uno de ellos tras una fiesta mechona celebrada el pasado 5 de marzo. Frente a esta situación, la directora regional de CERNAMEJ indicó que se encuentran preparando una querella con su equipo jurídico para respaldar la denuncia que la propia afectada interpuso ante la Fiscalía. Todos los antecedentes que revele la investigación interna serán remitidos al Ministerio Público, entidad que encargó el caso a la Brigada Investigadora de Delitos Sexuales de Concepción. Carabineros de la Tercera Comisaría de Penco, tras una minuciosa fiscalización, logró identificar a un local comercial de la comuna que mantenía una amplia variedad de prendas de vestir de marcas falsificadas, infringiendo con ello la ley de propiedad industrial. Por lo mismo, se detuvo un sujeto de nacionalidad extranjera quien se hallaría de forma irregular en nuestro país. Además, se detuvo a un segundo individuo, también foráneo, quien ofendió a personal policial confirmándose que igual se mantenía en forma ilegal en Chile. Ambos pasarán a control de detención para su formalización correspondiente, imputados por la venta de ropa de marca falsificada. Nuevos incidentes se produjeron la mañana de este jueves en el exterior del Instituto Nacional en el centro de Santiago. Sujetos lanzaron una bomba Molotov a un periodista de Radio Biobío sin que éste resultara lesionado. Pasadas las 9 de la mañana, encapuchados con overoles blancos salieron del recinto para lanzar bombas Molotov. Por el lugar también circulaban peatones, quienes tampoco resultaron con heridas a raíz del evento. Ante lo ocurrido, el delegado presidencial de la región metropolitana, Germán Codina, señaló que el hecho es gravísimo, tal como lo que ocurrió con el bus quemado afuera de la Universidad de Santiago.

0: Lo que se hace es poner en riesgo a las personas. Esto es un atentado y son cosas que no se van a tolerar, agregó la autoridad. En la Comisión de Pesca de la Cámara de Diputados comenzó la discusión de la denominada Ley Bruma, iniciativa que apunta a reforzar la seguridad en embarcaciones tras la tragedia que costó la vida a 7 pescadores frente a las costas de Coronel en marzo del 2025. La iniciativa también incorpora controles de alcohol y drogas para quienes desempeñen funciones vinculadas a la seguridad de la navegación, exámenes obligatorios tras accidentes graves y mecanismos para fiscalizar los tiempos de descanso en las tripulaciones con el fin de reducir riesgos asociados a la fatiga durante las faenas. El diputado local Roberto Arroyo detalló la obligación de contar con radiobalizas y el deber de auxilio en el mar, respaldando la moción de incorporar controles de droga a bordo, y todo se halla en discusión normativa, en este caso en el Congreso, en Valparaíso. A tener en cuenta a este señor, Wilmar Roldán, colombiano, que será el encargado de dirigir el partido de Católica con Boca Juniors esta noche a las 20:30 horas. Fíjate que la Confederación Sudamericana había puesto en principio al uruguayo Gustavo Tejera, pero repentinamente se cambió al colombiano Roldán. Ahora, esto porque Tejera había dirigido algunos partidos de la Católica anteriormente y tenía un historial medio negro. Entonces la Confederación dijo, y para no complicar las cosas,
1: claro,
0: y vaya a haber un cobro que discute la gente católica y se pueda hablar de persecución, nombraron a Roldán, que también tiene su historia con el fútbol chileno. Así que ojo con ese compromiso. Lo importante es que el resultado pase por otras cosas, por temas futbolísticos y capacidades principalmente, y no por decisiones referidas.
1: Sí, no, yo creo que en ese sentido estamos claros, hay otros equipos que lo ayudan los árbitros, pero acá Católica es difícil, bueno, en forma internacional ahí con toda la presión también en la Bombonera, que me imagino que va a estar repleto hoy.
0: Claro, fíjate que Católica 10, Cruzeiro 8, Boca 7, Barcelona eliminado con 3. Y se define entonces, porque el sorteo está fijado para mañana, fíjate, de Copa Libertadores Sudamericana, al menos es lo que dice la página. Ahí veremos cómo salen los rivales de equipos chilenos clasificados. Tarea que ya cumplió, y yo diría tempranamente, Coquimbo Unido.
1: ¿Y los otros equipos del grupo de Católica juegan hoy también?
0: Juega al mismo tiempo. Van a estar
1: al mismo horario.
0: Va a estar jugando, en este caso, Cruzeiro con Barcelona, y juegan en Brasil.
1: Claro.
0: Así que esos 3 puntos para los brasileños, muchos ya lo tienen en el bolsillo. Pasaría a sumar eventual, teóricamente, 11 puntos.
1: Ahora, si se da un empate, favorece a Católica.
0: Sí, claro, por cierto. O sea, ahí hay que estar atento a la jugada de lo que pase en esos escenarios. Pero principalmente lo de Católica depende de Católica, inclusive no depende de otro resultado.
1: No, solamente de ellos. Así es.
0: Ahí seguimos recordando que en la Sudamericana, Palestino eliminado, Audax eliminado y O'Higgins esperando playoffs para acceder a Copa Libertadores también, buscando rival, esperando rival.
1: Podría ser Católica si queda tercero.
0: Claro, puede ser, pero fíjate que dentro de las posibilidades también estaban sacando cuenta que hay mucho equipo brasileño también que anda rondando. Así que en una de esas, o a Coquimbo o a Católica, en la próxima ronda le tocaría eventualmente equipos de Brasil. Bien, pues ahí seguimos con más noticias.
1: Hasta el mediodía acá en la Punta 7.
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espejo se me pasó por un segundo. No puede ser. Otro deseo más que perdí hoy día. ¿Por qué no me avisaron ustedes, auditores, que son las 11 con 11? ¿Ve? Ahora son las 11 con 12 y perdimos el deseo. Al que avise, vamos a tener considerado para algunas cosas ahí, ¿ah? Pero no fueron capaces de decir, oye, ayer un amigo dijo, no alcanzamos. Perdimos ahí el deseo. 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

0: También, yo creo que el Nerón tiene algo que ver por ahí, ¿ah? Vamos a entrar a revisar. ¡Rockner! ¡Rockner! ¡Ven! De repente uno dice, ¡Rider! ¡Venga! Sale un perrito chiquitito, así, chihuahuita. Parece que se va a desmayar. ¡Rider! Una cosita así con su patita de chichicuilote, sale. Bueno, vamos a conversar con nuestros auditores ahí. Habilitamos ahora nuevamente nuestra línea. ¡Aló! Muy buenos días, muy buenos días. Hola, está ahí la que no habla. Muy bien. ¿Ah? Señor Invisible, ¿cómo? El David me mandó algo. ¿Qué es lo que hizo para el minuto de confianza, mi perrito? ¡Aló! ¡Aló, buenos días! ¡Aló! No quiere hablar. Estamos con problemas con la línea, parece. 800-380-900. ¡Aló! Hola, ¿cómo te llamas?
1: Marianela.
0: ¿De dónde, Marianela?
1: Pero si siempre te estoy llamando con Marcelito, de acá de Guatén.
0: Marianela, ¿cómo siempre te estoy llamando, Marianela? Yo hace cuánto que no hablo con la Marianela, hace como un mes y medio.
1: Marcelo, yo llamo para te ocupar un cuarto teléfono, así que no vengas con cosas, niñito.
0: Sí, es que tenemos un nuevo sistema de telefónico. Entonces, salen como dos.
1: Te ríes.
0: No, que me río de otra cosa, que de repente me habla mi conciencia. Y mi conciencia hoy anda sucia.
1: Marcelito, por favor.
0: Sí, ¿a usted no le ha pasado eso, que de repente tiene la conciencia sucia?
1: Sí. Cuando a veces me dan ganas de matar a alguien.
0: ¿Ve? Claro. Yo hice un curso para limpiar conciencia sucia.
1: Ah, bien.
0: Para
1: bien.
0: También limpiar lagunas mentales también. Nosotros limpiamos acá.
1: No, todavía no tengo lagunas mentales.
0: Ya no. Ah, es que las mujeres no. Las mujeres nunca.
1: No, si también le da lagunas mentales, pero todavía me falta.
0: Ah, le falta todavía. Nunca, la iglesia, nunca, dice el Señor Jesús.
1: ¿Quiere decir nunca?
0: Nunca. Oye, Marianela.
1: ¿Tienes agua no bebes?
0: Sí, es verdad. Uno igual bebe de esa agua.
1: Ah.
0: Y uno dice, de esta agua no voy a beber.
1: Y beben, sí.
0: Y beben y vuelven a beber. Ah, como los peces en el río. Marianela, perrito, perrita, ¿tiene alguno?
1: Mira, yo tengo dos perros.
0: ¿Ya?
1: Ya. Resulta de que tengo un perro pituco para salchicha, que antes lo tenía dentro de la casa.
0: ¿Ya?
1: Y ahora lo llevo al patio porque me conseguí una perra de la calle.
0: Ya.
1: Pero es terrible la yegüita. Es terrible.
0: Yegua.
1: Terrible.
0: ¿Por qué? ¿Qué te hace?
1: Le compramos casa y saca todo y duerme afuera en el patio.
0: Claro, que ella es de la calle.
1: Claro.
0: Entonces no está acostumbrado a dormir adentro en una casa. Sí,
1: no, ¿qué cosa? No, pues, y come. Y sabes tú que le damos comida, pero traga. No come, traga, y no se llena nunca. Pero la amo.
0: Esa perrita es de raza, es la raza Saavedra. La raza es la mala.
1: No
0: porque
1: se llena nunca.
0: Somos buenos para comer, tragamos, oye, pero no nos llenamos nunca.
1: Oye, Marcelita, pero sabes que cuando a veces ando triste, la voy para el patio y la perra me mueve su cola, me mira con esa cara de penita que ellos tienen, porque tiene una cara de pena horrible, la pobre perrita. Sí. Pero sabes tú que la amo. ¿Y sabes tú el nombre que le puse?
0: ¿Cómo? Adivina. Mica. Marcelo. Ah, no, ¿cómo le puse? Hija.
1: Nica.
0: Ah, Nica. La Nica.
1: ¿Sabes tú? Cuando la llevamos al veterinario, la doctora se Nica murió de la risa. Por el nombre que le puse a la perra.
0: Seguramente la vieron, ¿no? Esta perrita quiere estar en la casa, Nica. Ya, pero
1: con el nombre.
0: Nica.
1: Porque Nica. Nunca nadie ni ha puesto un nombre así a un perro. Pero a mí se me ocurrió, ¿no?
0: Sí. Yo una vez, una perrita que yo tuve se llamaba Coca. Y una vez, una sobrina mía, que una primita chica, decía, ¿dónde está la Coca? Y ahí casi me llevaron detenida una vez. Hay que pensar bien en los nombres, así que la Nica.
1: Exactamente, sí. Pero a todo el mundo le encanta el nombre, porque primero es que escuchan ese nombre, Nica, un perro.
0: Nica, está bueno. Nica. Está bueno. Sí, porque Nico he escuchado Nico, pero Nica,
1: Nico, sí,
0: está
1: pero
0: bien.
1: Nica no.
0: ¿Ah? Nica. Nica y el apellido de la Nica.
1: Sí, Riquelme.
0: Riquelme predomina sobre el...

0: tu apellido. Nica Riquelme. Ahí está. Qué bueno, Marianela. Me encanta tu buena vibra, tu buena onda. Sí, así que no te pierdas, ¿ya?
1: Me encantas igual tú, Marcelo. Yo quiero hacer un viaje contigo, pero cuando sea mal tiempo, bueno.
0: Perfecto.
1: No, ahora no.
0: Ningún problema. Viajamos sí. juntos. En vacaciones ahí, vamos, no sé, nos vamos otra vez a la carretera austral o vamos a Rapa Nui, a Isla de Pascua, no sé. Algo vamos a hacer, algo tenemos que hacer, ¿ya? Besito, Marianela, te quiero. Chao, mi amor, qué rico, qué buena onda. Sí, así me gustan esos contactos que te irradian energía para seguir en este jueves acá en la punto 7. No como otros mensajes que te echan para abajo. ¿Sí o no?
2: ¡Wow!
0: Ah, no, es igual. Ahí está. Oye, este perrito hay que llevarlo al veterinario, parece, ¿eh? 800-380-900.
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0: olvidado saludar a los Germán, que hoy están de nomásticos. A los German, muchas felicidades para ti, Germán. Sé que estás por ahí escuchándonos de acá de la Punta 7. En el día del perrito, de la perrita sin raza, eso es lo que estamos conversando. 800-380-900. ¿Cuál es la gracia que hace su perrito? Su perrita, el sin raza, la gracia, me gusta. Pues no son maldades. Los Kilterri dicen por ahí que son más inteligentes porque tienen más vida. Saben cruzar la calle. A mí me llaman poderosamente la atención que de repente uno está en el semáforo y llega un perrito y sabe que cuando está en verde puede cruzar. O incluso en los pasos de cebra y te mira, te dice así como este que viene ahí al frente, tiene cara de loco. Trabaja en la radio, parece. Y ahí de repente cruza rapidito el perro. Son súper inteligentes. No sé si es muy decirlo o no decirlo. Yo creo que sí, ya van a pensar que yo estoy loco. Piensa que tú y yo estamos locos. Dígame, licenciado, que puede ser que una persona se reencarne en un perrito. Yo creo en eso, en la reencarnación, y que a veces los perritos llegan, hay muchos que te dan cariño, que cuando hay personas que están con depresión, increíblemente que te ayudan mucho a salir de esos momentos, de ese momento. Momentos depresivos, ¿sí? Cuesta a veces superar, y cuando llega un perrito que fue rescatado, como decía nuestra amiga Marianela, que la perrita tiene una mirada como de triste, como que fue maltratada, fue golpeada, que sale al patio como que la mira, me van a pegar, me van a retar. Lo mismo me pasa con el Nerón, porque fue bastante maltratado el perrito y ahora ya en mi casa, puro cariño, me roba las cosas. El perro que me roba los platos y los peluches y todo lo demás, ¿ah? Mientras no aprenda a manejar, no va a robar el auto. El perro. ¡Aló! ¡Hola!
1: ¿Cómo está, Marcelito? Hola, Artemio, de acá de Igualpe. ¿Cómo está usted?
0: Bien, amigo. Hablando de los perritos hoy, el día del perro sin raza. Del
1: no, ahora lo tuve que encerrar al Coco porque se no me deja hablar por teléfono.
0: ¡El Coco! ¡Él tiene al Coco!
1: ¡Coco!
0: ¡Él tiene el Coco Loco!
1: Con respecto, Marcelito, los nombres, me acordé. Hace muchísimos años atrás yo andaba cazando con mi padre, mi hermano, ¿ya? Y me mandaron a una casa a conseguir harina tostada, a comprar, porque ahí desde que vendían.
0: ¿Ya?
1: Y me pongo a golpear, pues, ¿ya? Y a golpear, y de repente una señora entró, ya voy. Volví a golpear, ya voy. Y volví a golpear, después la señora no llega nunca. Ya voy. Y ya voy, se llamaba un perro tremendo que tenía en la casa. Imagínate, claro, uno confiado que venía ella, no, pues estaba llamando al perro. Pues.
0: Ya voy. Oye, ese chiste yo no lo conocía,
1: ¿eh? Claro.
0: Sí, oye, que esos eran los nombres de antes. Al final, claro. el es verdad, cuando el Rocky, el Coco, ¿por qué se llama Coco?
1: Mira, mi hijo, no sé por qué, él me lo regaló, porque yo tuve otro maltés que me duró hace 2 años y medio, se me fue, ya se murió el perrito, y me afectó mucho. Nunca, yo siempre he tenido mascota, pero ese me dormía conmigo, era muy inteligente, era un maltés también.
0: Maltés, ¿y el Entonces, Coco? Ahora, ¿el ahora Coco es maltés?
1: Claro, hace ahora como 4 meses, llamó de Santiago, porque él trabaja allá en Pexico, en Santiago. Entonces hizo una videollamada y nos dijo, ah, está mi papá por ahí porque le tengo un regalo, porque sabía que yo estaba medio bajonado. Yo veía un perrito y chuta, me acordaba a tiro, le hice hasta un poema, más encima te recuerdo.
0: Ah, que lo diga, que lo diga. Vuelve el perro arrepentido con sus orejas. Ah, esa no es. Ya, ¿cuál es el poema?
1: Ya. Te la cuento.
0: Ya, si el quieres. Poema, ya. ¿Cuál es el poema?
1: Ya, mira, es así. Porque él lo fue a comprar a Rancagua, entonces él después lo dejó aquí por su trabajo y se quedó conmigo.
0: ¿Ya?
1: Entonces ya. Yo se lo escribí así, entonces le puse.
0: Vamos.
1: De Concepción a Rancagua, Dieguito te fue a buscar. Y como si fueras una guagua, llegaste a nuestro hogar. Traías en tu maleta tus correas y juguetes. Solo te faltaba un chupete para ponerte a jugar. Eres muy manipulador para hacerte entender cuánto quieres que te den pancito para comer. Cuando estoy en algún lugar ubicado, sea patio, cocina, cama o alfombra, tú eres como mi sombra porque siempre estás a mi lado. cuando algo tenemos que hacer, cuando alguien llega a casa, tú te pones a ladrar. Yo le digo, no se asusten, solo quiere saludar. Y cuando algo tenemos que hacer, ya estando prontos a partir, tú nos miras apenado como queriendo decir, lléveme con ustedes, yo también quiero salir.
0: ¡Qué bonito! El poema a su perrito para el Coco.
1: Igual, ese se lo hice yo a Mil, al otro, el Mil se llama, era Blanquito, la señora que lo vendió.
0: Ah, el Mil.
1: ¿Cómo se llama? Se llama Mil, leche, Mil. Porque...
0: Mil.
1: No, este se llama
0: Coco. Este se llama Coco, y también es un perrito maltés este. Y
1: también es un maltés con un pudo, así. Es más
0: una mezcla de maltés con pudo, mira qué bonito.
1: Ahora en la mañana lo reté porque le iba a sacar la chalupa a mi señora, no la podíamos mostrar.
0: Es una gracia nomás. Oye, un abrazo a Artemio, saludo a su señora, saludo a todos por ahí, al Coco también, ¿ah?
1: ¿Eh? Un gato que tenía una suegra, mi hermano, se llama Pirulín del Canto y su Ricueta.
0: Pirulín del Canto.
1: Cortito, ¿sí? Oye, yo no cortito, yo fui transportista al Molino Club, estaba descargando una oportunidad en Tomer y fui al frente a comprar una uvita que estaba bien buena mientras descargaba la harina.
0: ¿Ya?
1: Y la señora decía, ya, pues Jaime, corta, la Jaime me tenía aburrida, Jaime. Ya le dije, está peleando con el nieto, no, con el gato.
0: Estaba peleando con el pirulín. Chao. 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Música, pausa y regresamos en esta mañana.
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1: Ya, muy bien, joven, muchas gracias. Chavito, muy bien bonito para el día del Kill Terry hoy, día del perrito sin raza. Gracias.
2: ¿Ya? Muy bien.
1: Siéntese nomás, toma asiento. Muchas gracias. 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Voy a revisar alguno WhatsApp y también habilitar nuevamente nuestra línea 800-380-900. Por acá veo al Loki romántico. Está enamorado el Loki de una perrita policial. Ahí vamos a tener una mezcla extraña, ¿eh? El helicóptero de orejas. El guarenteo, así se llama, ¿eh? Hace helicóptero de orejas. Con su oreja hace como un helicóptero ahí el guarenteo. Esa es la gracia que hace el guarenteo. Marcelita reportando sintonía a la Juvelina Vallejos por acá. Este es el Cody, mi regalón, le gusta mostrar el diente. Soy Marcelo de Coronel, saludos Marcelito. José Valenzuela, hola Pepito.
3: Hola, hola. Sí, yo tengo un Kill Terry.
1: ¿Kill Terry?
3: Un Kill Terry Maxi.
1: ¿Ya?
3: Un perro fiel hasta el amanecer.
1: ¿En serio?
3: Muy, muy, muy fiel el Kill Terry.
1: Esa es la gracia que hace de repente cuando es como un amante. Fiel hasta el amanecer nomás.
4: Marcelito, en mi caso es Lupe Fierro Aedo.
1: Lupe Fierro Aedo, así se llama, la Lupe.
3: Marcelito, él se llama Hulk Lago Leiva.
1: Mira, el Hulk.
3: Marcelito, él se llama Hulk Lago Leiva.
1: Hulk Lago Leiva, bien. Acá me envía. Oh, mira, el mismo no será el hijo. ¿Se parecen? ¿Se parecen acá? Me manda el Hugo Germán. El Hugo Germán me manda uno de como de un control remoto. El otro no sé, ahí, Huguito Germán. El mío se llama Magún. Ya viste, se están pasando ya.
5: Me estoy tapando la gracia de mi perro. Tengo uno que no hace hoyos, hace túneles.
1: Ah.
5: El otro día es un hoyo que me llegaba a la cintura. Aquí está el loco mirando cómo era por
1: Tuvo que taparle un hoyo que le llegaba hasta la cintura. El perro hizo un hoyo gigante. El Rex y el Wolf se entretienen haciendo hoyo los perritos. ¿De verdad? Es increíble.
6: Bueno, Marcelito, a mí mi perro me dejó un tremendo chivo en el cuello. Cuando llegó mi señora lo tengo que castigar después.
1: Seguramente. Pues ese chupón le hizo su perro. La Ceci me envía por acá la Canela, que tiene 10 años. La Toña Andrea. Toña Andrea se llama, ¿eh? El Lodito Enríquez. Él fue rescatado de la calle, igual el Lodito. Le mando un abrazo. Mira, me mandan la foto ahí del Lodito. De Rex y del Coco también. Acá me mandan otra foto. El Rex y Coco en sintonía de la .7. Aquí está el Waldo. Este es el Duque que nos robó el Melvin. El perro le fue a sacar el melón con vino. ¿Y cómo terminó después el perro ahí? Patas para arriba. Terminó mirando para el otro lado. Ah, oye, el Quiltro, no sabemos qué raza será. Es muy mal genio. El Duque le robó el melón con vino. Aquí con mi pololo Rafa y Gastón, los desordenados. La Porota también aparece, 16 años, compañera eterna. El Juan Canava dice, el Benja Ignacio, bájate del sillón, po. Raimundito, no coma pellets. El Raimundo se come el pellet. Oh. El pellet desde la estufa. El Clemente Alfonso duerme con aromaterapia. Mira, ahí está la otra.
7: Hola. Buen día, Marcelito. Espero que tengas un excelente día. Mi perra se llama Polly. Ella es una perrita rescatada.
1: ¿Ya?
7: Porque fue casi que atropellada, era, pero la rescataron y me la regalaron. Y desde ese momento está conmigo. Fiel como ella sola.
1: Muy bien, fiel, fiel. Eso es,
8: bueno, Marcelito, para mí, mi manada es lo más importante que tengo. Son mis mejores amigos, como lo dije inicialmente, es mi manada. Porque cuando nuestro Señor dijo, amaos los unos a los otros, solo los perros entendieron.
1: Bien.
9: Buen día, buen día. Excelente jueves para todos.
2: Yo tuve un perrito, un quilchito, se llamaba Bam Bam.
1: Bam Bam.
2: Y mis hijas lo encontraron en el río Bío Bío, hace años.
1: ¿Ya? Ya
2: falleció mi perrito. No tuvimos 17 años.
1: 17,
9: ¿harto tiempo? Se llama Negrito Carter Molina. Negrito Carter Molina.
1: ¡Ay, el Negrito Carter Molina! Ese es su perrito Choco, dice.
10: El perro de mi tío he recogido la calle y era un poquito grande, ya no era cachorro y lo operaron de ahí abajo.
1: Ya.
10: Y le puso mi tío Simbo.
1: El Simbo.
10: Mi perro se llama Santana, es un husky siberiano. Y lo compró mi hijo para procrear. Lamentablemente salió con un poquito más arriba, así que...
11: Hola, más bonita, soy Panchi. Lo que hace mi perrito, que se llama Doki, tiene 4 años, abre la puerta. Y cuando nos ve, abre al tiro la puerta.
1: Muy
11: ¡chao,
1: bien.
11: Marcelito!
1: ¡Chao, Panchi!
12: ¡Hola,
1: el último
12: chacolcito de Marcelito Saavedra!
1: ¡Hola, por loco!
12: Ay, Patito Cueva, ¿cómo están, chiquillos?
1: ¡Aparecieron las mascotas de Tomé!
12: Sí, el Panchito de Tomé, con mi mamá la Marita, reportando sintonía. Que tengan un excelente turno. Oye, yo tengo un perrito que se llama Come Nunca. Ya, un abrazo.
1: Muy bien, muchas gracias. Nos vamos a una canción, luego retomamos los llamados 800-380-900.
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0: ¿Hace cuánto tiempo partido, nos sientes tranquilo?
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0: 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Me dieron ganas de sentarme, no acostumbro a estar sentado, la verdad, ¿eh? 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El baile del perrito, el baile del perrito, el baile del perrito. 800-380-900, 800-380-900. Quiero saber de su perrito cuál es la gracia que hace su perrito hoy en el día del perrito sin raza, el Kid Terry. ¿Cuál es la gracia de tu perrito? ¿Qué gracia te ha hecho alguna vez?
2: Ahí están, las dos rescatadas tienen 7 años.
0: ¿Ya?
2: Y una se llama Osa, la negrita, y la otra se llama Akane.
0: Akane y la Osa.
2: Abracito, mi Marcelito, que tengas lindo día.
0: Bienvenida.
2: Te quiero mucho.
0: Bienvenida, Erika. Espero que estés bien, ¿ya? Que se recupere. Un abrazo grande para usted. ¡Aló!
3: Hola.
0: Muy buenos días. ¿Con quién es por ahí?
3: Marcelo.
0: ¿Marcelo?
3: Sí, tocayo.
0: Tocayo, Marcelito. ¿Cómo le ha ido, amigo?
3: Bien, gracias, yo.
0: Qué bueno. Oye, ¿tú tienes algún perrito, perrita?
3: Mira, tuve un perro.
0: ¿Tú? ¿Qué pasó con él?
3: Y le puse Chavito.
0: Chavito.
3: Y cuando la mamá se fue...
0: ¿Ya?
3: Y le decía, Chavito, Chavito, el perro me... Ahora me está y me quería.
0: Ya. Y el Chavito, ¿y cuál es el poema del Chavito?
1: ¡Vuelve!
3: El Chavito tiene poesía.
0: ¿Cómo decía?
3: Sí, ándate luego, Chavito, Chavito, Chavito, Chavito.
0: El Chavito. No te vayas, chavo, le decías tú. No te vayas, no te chavo. Vaya. No te vayas, chavo. ¿Cómo le iba a estar echando al perro? No, no te vayas, chavo. ¿Te acompañó harto año el Chavito, no?
3: Sí, como 3.
0: ¿Y le daba la chiripiorca a veces?
3: Sí, de repente.
0: Ya. ¿No te pegó nunca la desconocida? Porque algunos te pegan la desconocida en la noche, sobre todo cuando uno llega.
3: No, se enamoró y se fue.
0: El perro se fue enamorado.
3: Sí, como le puse Chavito, ándate, de
0: perro mal agradecido. No, pero a lo mejor él entendió que sí, tenía familia, fue padre y se fue a otra casa a cuidar los hijos.
3: Y le decía Chavito y como que entendió que lo estaba echando.
0: Claro. Puede volver porque hay algunos que vuelven.
1: Por algo
0: está el poema del Chavo. Vuelve el perro arrepentido. Un abrazo, vale, Marcelito, que estés bien, chao, amigo. 800-380-900. Por eso está este poema.
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4: Marcelito, yo tengo un perrito que me regalaron hace 12 años.
0: Ya, 12 años.
4: Y mi perrito es muy, muy amigable. Los vecinos no quieren caleta cuando salen a la calle. Y todos le tienen un nombre. Le colocaron el perrito Vaca, Toby, y otros nombres más, pero el nombre original que le coloqué yo se llama Bolita Roja. ¿Por qué? Imagínate tú.
0: Luchito catalán, nunca me sale con cada tontera, Luchito, por favor. Ubiquémonos, Luchito, después me dice por qué no saca mi audio. Ah, y llegamos a este momento. Hiciste que me pusiera rojo.
5: Adivina, mi perro se llama Zapato. Salió a la...
0: Ya, pero... El pantufla, el zapato. Por favor, estamos en un programa entretenido familiar hoy día.
6: Buen día, Marcelito. El mío se llama Chopper. Come más que el panadero.
0: Mientras no tome, no hay problema.
7: Marcelo, nosotros antes cuando éramos niñas teníamos una perrita que se llamaba Yuya. estaba de moda la chucha.
0: Claro.
7: Y después tuvimos otro que se llamaba Caselli, cuando estaba de moda el jugador Caselli.
0: El jugador Caselli.
7: Y el otro, la Pimpinela.
0: La Pimpinela. Peleadora. Peleadora la Pimpinela.
8: No sé, lo mismo que cuando era chica tenía un perro que se llamaba Quien Viene y el Guardián. Y siempre cuando mi mamá me decía, ¿quién viene? ¿Quién viene? Y no venía nadie, pues yo no iba a mirar la puerta más fácil.
0: Ah, el perro se llamaba ¿Quién Viene? Buena, el ¿Quién Viene? Está bien.
9: Marcelito, nosotros tuvimos una perrita llamada Keisha, que ella, bueno, cuando cachorra toda la vida, escapaba a la cocina, puerta abierta, y se metía al dormitorio de nosotros, y se acostaba de ajo. Hasta adulta, hasta que un día... partió nomás, se fue para el cielo.
0: Ya.
9: Nomás trágico que el día lunes falleció mi padre y el día miércoles, cuando llegamos después de hacer trámites de sepultación,
0: ¿sí?,
9: haya fallecido mi otro perro.
0: ¿En serio?
9: Así que los tres están en el cielo.
0: Claro.
9: Echándolos de menos.
0: Y conectados. Oye, pero conectados igual, también la muerte.
9: Era muy regalona y el otro perro era muy desordenado. Era todo lo contrario.
0: Todo.
10: ¿Viste? Marcelito, un aviso acá en la bajada hacia Dichato.
0: Ya.
10: Ya me he encontrado entre Colombia y Dichato. Me he encontrado con dos animales ya en la carretera. Así que precaución a los conductores que van hacia Dichato.
0: Perfecto, querido amigo. Ahí para quienes van conduciendo hacia Dichato, precaución.
11: Hola,
0: último.
11: Marcelo, buen día. Mira, ¿cómo? Yo hace 3 semanas me cambié de casa.
0: ¿Ya?
11: Yo arrendo y me cambié de casa. Tuve que cambiarme. Y esta casa donde estamos viviendo ahora, nos encontramos con un perrito. Es un perrito comunitario de la calle. No es de raza. Y al principio nos queríamos deshacer de este perrito. Pero ¿qué pasa? Que el perro... ya nos conoce y nosotros también nos hemos encariñado de alguna forma de este perrito. Y cuando él siente boche o gente extraña que viene a la casa, al tío ladra. Entonces, de alguna manera, con este perrito nos sentimos más seguros.
0: Protegido, que, la ¿no? protección que te entrega. Tienen que empezar a pagarle imposiciones y al perrito. Por favor, para su salud también. 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

0: Del día estamos nuevamente con Mario Alejandro Sangüesa y las noticias. ¿Qué tal, Mario?
1: Sí, ¿qué tal? ¿Cómo estás? Buenas tardes.
0: Buenas tardes.
1: Mira, te cuento que las dudas sobre la implementación del subsidio a la pequeña pesca artesanal mantiene inquietos a dirigentes y trabajadores del sector pesquero en la región del Biobío, quienes aseguran que el aumento sostenido en los costos operacionales, particularmente en combustible, está golpeando con fuerza la actividad y poniendo en riesgo la continuidad de numerosas faenas. Los pescadores sostienen que aún no tienen información acerca de las medidas anunciadas por el gobierno para enfrentar el precio de los combustibles, que no es barato. Precisan, según señalan los gremios, claridad de cómo se concretará el beneficio, cuándo será efectivo y si será realmente suficiente para responder a la magnitud de la crisis que enfrenta el rubro. El presidente de FEREPA, la Federación Regional de Pescadores Artesanales, Cristian Arancibia, ratificó lo complicado del sector, enfatizando en que enfrentan una combinación de factores que ha deteriorado la rentabilidad de las faenas, entre ellos la escasez de jibia, el bajo precio pagado por intermediarios y el alto costo asociado a cada salida a la captura. Mira, hay un par de datos en el transporte que son bastante útiles porque está todo definido para que el segundo semestre de este año se aplique el pago electrónico en las micro de Gran Concepción, lo que incluye recorridos a Tomé. Bien, acá hay un caso puntual. ¿Habrá una salvedad o diferencia con el puerto tomecino desde su traslado de Concepción? Aquí serán los precios por tramos que existen en la actualidad, lo que podría generar una dificultad al momento de utilizar el servicio. Actualmente el recorrido Concepción a Tomé cuesta 7.80, a Dichato 830 pesos, en tanto entre Tomé y Dichato es de 550, Urbano en Tomé 500 y entre Penco y Tomé 530. Lo anterior ya se encuentra contemplado en las bases de licitación del proceso, por lo que la empresa a cargo de proveer el servicio debe tomar los resguardos pertinentes. Debería haber un pago diferenciado. El primero de ellos es con una teclera que maneja el conductor del bus y a medida que el pasajero va indicando el destino, el validador entrega una tarifa. El otro sistema es más simple y conocido por la población local, ya que consiste en una doble validación al subir y al bajar del bus nada más. Igual se estudiaría una doble validación para los tramos intermedios. Todo se halla en estudio entonces para, en este caso, dar luz verde a los recorridos de Concepción Tomé, Tomé Concepción.
0: Y una duda, Mario, no sé si usted sabrá con respecto a las personas de la tercera edad. Ayer me preguntaba una auditora cómo va a ser el tema de comprobar de que ellos tienen que cancelar menos. ¿Habrá una tarjeta especial?
1: Tiene que haber una tarjeta especial.
0: Me imagino, ¿cierto?
1: Fíjate que todavía no se ha hecho el anuncio oficial porque está todo en proceso, ¿no es cierto? Seguramente de aquí estamos entrando junio, debería llegar clara la película para que en el segundo semestre, desde julio a agosto, que es el mes clave para el inicio de una marcha blanca primero, en que la tarjeta va a estar disponible, pero también por unos meses hasta fin de año habrá pago con billetes y monedas mientras se va afianzando el sistema.
0: ¿Se acuerda que antes las personas de la tercera edad tenían que ir en fechas determinadas, por ejemplo acá en el estadio municipal? Después se dejó eso para que no estuvieran expuestos, pero ahora sería bueno. Porque hay varias personas que me han consultado sobre este tema.
1: Claro, acá va a tener que definir la autoridad, la autoridad del transporte, ¿no es cierto? Principalmente los empresarios y el Ministerio de Transportes en sí, porque todo esto significa un abanico de posibilidades, porque te planteaba lo de Tomé, por ejemplo, claro, hay tramos que son más cortos, entonces, ¿cómo va a operar la tarjeta en ese sentido? Si va a tener el registro, un tramo de, no sé, Concepción a Penco, de Penco Intermedio, Lirquén, Punta de Parra, etcétera. Todo eso va a tener que quedar definido en el transcurso de las próximas semanas y deberá haber una gran difusión al respecto, de eso no cabe duda, para que en este caso las interrogantes que existen hoy puedan quedar despejadas en el curso de las próximas semanas, principalmente antes que en agosto se inicie el pago con tarjeta.
0: Y hay otros recorridos también en Talcahuano, en Chihuayante, sí, pues, que a veces por tramos, claro, cobran menos.
1: Exacto. Así que la idea es ordenar el sistema, pero va a costar asentarlo al principio, no cabe ninguna duda, pero de a poco va a tener que ir funcionando. Imagínate en Ñuble, la región de Ñuble, que partió el año 2018 como región tal, ya está aplicando el sistema y lo ha hecho con bastante éxito, principalmente enfocándose en la evasión, ¿no es cierto?, para que no exista esa evasión correspondiente que se da en circuitos, por ejemplo, capitalinos. Mira, a propósito de esto del transporte, La autopista Litata va a implementar el sistema Free Flow a partir del segundo semestre del 2026 en el marco de su proceso de modernización para evitar detenciones en el peaje y optimizar los tiempos de viaje. Vale decir, con la tarjeta se aplica y sigue el recorrido. No va a tener que parar a las cabinas que existen actualmente. Mira, a través de un comunicado, la sociedad concesionaria Bosques de Litata informó que el proceso de entrega de TAG está en curso, destacando que hay 100.000 dispositivos gratis. La iniciativa contempla la instalación progresiva de pórticos electrónicos en los peajes Agua Amarilla y Florida, además de la habilitación del sistema Stop and Go en dos vías laterales por sentido en Agua Amarilla y en las plazas de peaje de Nueva Aldea y Rafael. Desde la concesionaria explicaron que el TAG tendrá carácter universal, permitiendo su utilización en distintas autopistas del país, entre ellas el puente industrial sobre el río Biobío, fortaleciendo así la interoperabilidad del sistema vial en la zona centro-sur. Ahora, son 100.000 dispositivos que se están entregando ya gratuitamente, y aquí está el dato. Los puntos de retiro y entrega del TAG son la oficina de peaje Agua Amarilla, de lunes a viernes de 8 y media a 18, los sábados de 8:30 a 14, en Concepción. Acá está la oficina Mall Plaza del Tébol Totus, lunes a viernes de 10 a 19 y sábado 10 a 14 horas en Talcahuano. También estos dispositivos gratuitos en la oficina líder de Arturo Prat, de acá en Concepción, lunes a viernes 9 a 13:45 y 14:30 a 17:30. El sábado va a estar cerrado en este punto. Los requisitos necesarios son portar el padrón del vehículo, cédula de identidad al día y está destinado solo a titulares que manejen. ¿Ah? Ese es el dato entonces, la entrega de la referencia de la sociedad concesionaria Bosque de Litata sobre el proceso de entrega del TAC que está en curso, destacando que hay 100.000 dispositivos gratuitos y las direcciones y horarios señalados. En el Mundial hay una investigación a la FIFA por el alto precio de las entradas. Van a intervenir fiscales de Nueva York y Nueva Jersey. ¿Por qué? Hay 8 partidos en Nueva York, en el MetLife Stadium, y los hinchas presentaron recursos y reclamos oficiales por ejemplo, engaños en la ubicación de asientos. Ellos compraron asiento determinado a F500 y le salió F250. Ahí tienen un respaldo. Ahora, les llega al correo otro dato y eso significa meterse la mano al bolsillo de la tarjeta para inflar precios, dice la FIFA. Uh-huh. Dicen los afectados hacia la FIFA. Fíjate que el promedio del boleto para estos partidos en Nueva York es de 2.5 millones de pesos por persona. Entonces ellos dijeron, no, aquí hay algo raro. Nos están corriendo los asientos y hay varios detalles en el pago. Entonces la fiscalía supone dos cosas, que la FIFA está manipulando, o los organizadores manipulando precios, y también se habla de explotación a los residentes de Nueva York y Nueva Jersey. O sea, le están metiendo la mano al bolsillo por el tema esto de los costos de boletos para ver partidos del Mundial. Y todo eso está en indagación y seguramente va a haber novedades con respecto a esto, porque este es un comercio, pero gigantesco, ¿no es cierto? Claro. Entonces tratan de, en este caso, los afectados, de poner también a consideración de los tribunales estas quejas. Seguimos un ratito más de Católica, como Cábala, no hablan nada. Hasta mañana, ¿ya?
0: Ya, mañana después del triunfo. Ahí conversamos.
1: Ahí seguimos, vale.
0: La mañana. Muchas gracias, Mario. El resumen a la una acá en la punto 7.
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6: ¡Vuelve!

0: ya pasamos el mediodía, ahora es tarde de jueves. 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Vamos a habilitar nuestra línea telefónica para que usted nos llame y participe del minuto de confianza a través del 800-380-900, 800-380-900, nos llama minuto de confianza. Está habilitada ahí nuestra línea si quiere exponer alguna denuncia, sacar a la luz pública algún hecho, alguna situación que esté ocurriendo en el sector donde usted vive, 800-380-900. Está habilitada en nuestra línea. Por acá me habla el presidente de un club deportivo, de cheerleader, y este domingo se va a realizar una zumbatón en el Liceo Comercial B22 de Talcahuano para juntar fondos para comprar implementación necesaria para los entrenamientos de los niños y jóvenes. Espero que nos puedas ayudar. De todas maneras, ahí, David, la zumbatón en el Liceo Comercial B22 de Talcahuano. Este domingo, a partir de las 11:30, entre las 11:30 y las 13:30 horas, en el Liceo Comercial de Talcahuano, el valor de la entrada es de 3.000 pesos. Ya la zumbatón de 11:30 a 13:30, Liceo B22, Liceo Comercial, que está en Almirante Niff 270 en la comuna de Talcahuano. Zumbatón el fin de semana. 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Vamos a un contacto telefónico. Estamos con el presidente de la Junta de Vecinos, de Manuel Rodríguez, abogado Eric Pinto. Hola, muy buenas tardes.
1: Hola, muy buenas tardes.
0: Bienvenido. Bienvenido al Minuto de Confianza en la Punta 7. Cuéntenos.
1: Muchas gracias. Mire, nosotros, al menos dentro del territorio que comprende la Junta de Vecinos a la cual yo presido,
0: ¿ya?
1: Esto funciona en Concepción, a 5 minutos del centro, uh-huh, y abarca, para que la gente más o menos se oriente, desde la calle Paiscavía hasta Castellón y de Ejército a Cruz.
0: Ya.
1: Y nosotros, dentro de ese perímetro, tenemos hace meses problemas con el alcantarillado público, y hace unas semanas esto ya no da abasto para al menos parte de la población, precisamente los que están en más riesgo al agua servida, que se les rebalsa el alcantarillado, es en calle Prieto, Paicaví, Manuel Rodríguez, John Golmo. Por ejemplo, tenemos una vecina del sector que el agua servida se le salió completamente dentro del terreno de su, entró a su casa, tuvo que adaptar el mobiliario dentro de la misma con palets para que el agua no dañara los muebles. El piso, por lo tanto, se perdió completo y tuvo que trasladar a su madre.

0: madre que siempre vivió ahí, una persona ya mayor edad que está en camilla, por supuesto, lo tuvo que sacar de su vivienda para que no pudiese contraer algún tipo de enfermedad. Uh-huh. Este tema nosotros lo hemos pedido asesoría a la ilustre municipalidad de Concepción. Al menos nos han dicho que esto se ve solamente con Esbío. Hemos tenido contacto con la empresa Esbío, pero no hasta ahora, si bien han hecho este tipo de... solamente han dado, en realidad, que están haciendo un diagnóstico. Ya, aún no está claro por qué está todo rebalsado en los alcantarillados públicos. Y están haciendo bypass en la alcantarilla para meter, por cierto, unas camaritas, me dicen, y ver efectivamente cuál es el daño que hay o por qué se está ocurriendo, si es que hay alguna fisura por el cual está ocurriendo esto, y hasta el día de hoy no tenemos una respuesta clara. El día de ayer y hoy, donde ha estado lloviendo, yo digo, no tanto.
1: No ya, tanto, claro.
0: Comparado con otros días, y las cámaras al menos ya están al límite, y eso al menos nos tiene muy, muy preocupados nosotros como vecinos.
1: Me imagino un tema de salud también y las condiciones. Ahora se va a venir más lluvia en el mes de junio, está pronosticado, y ya desde la próxima semana, de hecho lunes, martes, miércoles, estoy revisando acá en el pronóstico. O sea, es necesario que se realice un trabajo rápido, que no dejemos pasar el tiempo, y es una situación que no solo ocurre en el sector donde nos menciona por acá Eric, sino también en otras partes acá en el centro de Concepción, en sectores de Pedro de Valdivia también. Entonces por eso hay que sacarlo a la luz pública, presionar un poquito a las autoridades para que se pongan las pilas y los trabajos comiencen desde ya. Eric.
0: Sí. Es una cuestión muy preocupante, sobre todo como usted bien lo menciona. Nosotros hemos hecho eco de que este año vamos a tener uno de los años más lluviosos por el efecto del niño que se viene. Uh-huh. Y también, al menos en nuestro sector, se van a entregar edificios, departamentos nuevos, entonces van a llegar nuevos vecinos en el sector donde vivimos, y por lo tanto, si hay más vecinos, por supuesto que va a haber más uso del alcantarillado. Entonces, son esos dos factores los cuales que son... que hay que tener en consideración, porque si bien ya estamos viviendo una emergencia sanitaria en esa cuadra que yo le comento, también la movilización que nosotros tenemos es prácticamente para prevenir que en otras cuadras también se afecte a más vecinos, que el agua servida entra a sus casas.
1: Claro.
0: Entonces al menos ese es el foco que nosotros tenemos, y desde ya mandarle un saludo a nuestros vecinos que nos están escuchando en sus casas, que estamos trabajando como directiva. Hay muchos vecinos que están como voluntarios, que vamos a hacer un catastro entre nosotros, por nuestros propios medios, por cierto, vamos a hacer un catastro para ver efectivamente cuántas son las familias que están siendo afectadas por este tipo de emergencia sanitaria. Y por cierto, pedirle a la autoridad qué es lo que podemos hacer. Porque claro, si bien las herramientas que nosotros tenemos es denunciar esto a la Superintendencia de Servicios Sanitarios, uh-huh, o concurrir a la Seremi de Salud, que algunos vecinos ya lo han hecho, nosotros queremos hacerlo también de una forma colectiva para efectos de que le tomen el real peso que estamos viviendo en ese sector.
1: Muy bien. Eric Pinto, presidente de la Junta de Vecinos de Manuel Rodríguez, que comprende Paicaví, Castellón y Entre Ejército y Cruz, con nosotros en el contacto del Minuto de Confianza. Un abrazo, y ahí cualquier cosa, acá está la Punto 7.
0: Vale, muchas gracias y un gran abrazo a usted y a todos los oyentes.
1: Ok, chao. Vamos al contacto con Hernán. Hola.
2: Hola, buen día. Buenas tardes.
1: Buenas tardes, Hernán. Cuéntanos, Minuto de Confianza.
2: Es que resulta que hoy día venía de camino al trabajo y resulta que se me quedó la billetera en el bus. Era una nueva Yacolén.
1: Ya, nueva Yacolén.
2: Sí, por si alguien la encuentra o se la entregan al conductor, o el conductor, no sé si
1: ya
2: un pasajero la puedo ver, si la puedo entregar a él.
1: Hernán, tus apellidos.
2: Hernán Muñoz.
1: ¿Y el otro?
2: Ibáñez.
1: Hernán Muñoz Ibáñez. Si alguien encontró la billetera de Hernán Muñoz Ibáñez en el bus Nueva Yacolén, ¿dónde se pueden contactar?
2: A mi número de telefónico,
1: ¿sí?,
2: que es el 9-3223.
1: 9-3223. 9-3223. 932-23-95-93.
2: Sí.
1: Ahí está, Hernán Muñoz Ibáñez en una nueva Yacolense. Si alguien encontró la billetera, lo pueden llamar al 932-23-9593. Hernán, que tengan mucha suerte.
2: Ya, muchas gracias, agradecido.
1: Estamos en contacto.
2: Una buena tarde.
1: Igual, chao. Una canción y ya continuamos con el Minuto de Confianza.

0: se extraviaron unos documentos a nombre de Dani Aravena Zúñiga. Dani Aravena Zúñiga. Si usted encontró los documentos, se puede contactar al 982-419337. 982-419337. 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De esta manera finaliza el minuto de confianza.
1: Vuelve el perro.

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Quiero mandar un saludo a la Patita, que por acá me cobra sentimiento. No voy a escuchar nunca más, me dice, porque no pasan nunca mis audios. Querida Patita, linda, preciosa, hermosa, no se enoje, Patita, que a veces no hay tiempo, no alcanzo. Tendré una cara, un rostro, un cuerpo perfecto, pero a veces no alcanzamos. No alcanzamos. La inteligencia artificial, todo lo demás no alcanzamos. Y saludos a Dani, que hoy es mi cumpleaños, Marcelo. Y el mejor regalo para mí sería que la Católica clasificara. Un abrazo desde Curanilahue. ¡Curanilahue! ¡Feliz Dani!

0: Que se pare lo cruzado. Que se pare lo cruzado. Ya, bien, bien. Ahí tranquilito. No, no quiero hablar mucho porque si no mañana estará, va a estar llorando. Oh, Dios mío. Hoy, aparte del día del perrito de la calle, el callejero, es el día del juego. Los juegos. Saludos al perrito el Colo Colo de Barrio Norte. El perrito de Colo Colo. No es de Colo Colo. Se llama. ¿Cómo? Ah, ya se llama Colo Colo ya. Al perrito Colo Colo. Es un perro malo, ¿ah? ¿Eh? Me imagino. Jugar es una actividad recreativa que generalmente se asocia a la niñez, aunque el juego es importante en todas las etapas de la vida del ser humano. Es por ello que cada 28 de mayo se ha venido celebrando tradicionalmente el Día Internacional del Juego. Juguemos en el bosque, por mientras que Marcelo no está. El Marcelo está preparándose para ir a almorzar.
1: ¡Vuelve el perro a repartir!
0: Juguemos en el bosque, por mientras que Marcelo no está. El Marcelo está preparándose para ir a la Galería Higgins. Ahí voy a almorzar yo. Actualmente el Día Internacional del Juego es celebrado en más de 40 países alrededor del mundo. El otro día hicimos el tema de los juegos. Hablamos un poquito de los juegos del pasado que podríamos jugar ahora. Pero uno de los juegos tradicionales de nosotros, para quienes no saben, eran las rondas. Hacíamos una ronda y jugábamos. Entonces, para llegar a la hora de almuerzo, yo les voy a preguntar, sí, también es el día de la hamburguesa hoy día, pero a mí no me gustan la comida chatarra, así que me voy a enfocar en los juegos, ¿ya? Y es comida extranjera la hamburguesa también. Sí, es el día de la hamburguesa y ya la verdad quedé muy guatón el otro día con los completos, ahora día de la hamburguesa, no quiero saber de comida hasta la 1:10. ¿Ah? ¿Son malas? ¿Qué son malas las hamburguesas? ¿No has probado las hamburguesas? Pato me dice que hay un local ahí donde te bailan. Oye, el tremendo show que hacen, te salen a bailar con la bandeja y la hamburguesa más caro que otro poco, ¿cierto? Y haciendo fila para el baile, no. Bueno, enfoquémonos en el juego mejor, ¿ah? Juguemos. Vamos a jugar, juguemos las rondas. Canciones de ronda con las que jugábamos cuando éramos niños. Ah, no van a empezar a la ronda. No, no, no. Aquí reconozcan su edad. Aquí no hay ni mayorcitos, ni menores, nada. Canciones típicas de ronda para jugar en grupo. Una canción típica, como yo dije recién, juguemos en el bosque. ¿Qué otra canción de ronda había? ¿Alguien se sabe una canción de ronda, no? A ver, ahí viene uno. A ver. Me dice Pedro Vilches, se sabe una de rotonda. No, de ronda. Canciones de ronda. De ronda, que son mala onda conmigo también y con el Pedro. No, de ronda.
2: Vivimos en el bosque, ¿sí? Mientras Marcelo está.
3: Se está desenredando las trenzas.
0: Se desenredando las trenzas, muy bien.
3: No tenés ni pelo.
0: ¿Y qué otra canción de ronda? ¿No se acuerdan? ¿No tuvieron infancia?
4: No, a mí no me gusta.
5: ¿Ah? Me recomendaron harto ese casino que está en la galería. Dice sí. Que.
0: Ya, pero no voy a hacer publicidad.
5: Hola, mira.
0: Se me van a retar.
5: Yo soy del Colo Colo.
0: Ya, pero estamos hablando de fútbol. Enchúfense, pues estamos hablando de los juegos. Ah, donde dijimos del perro Colo Colo de Barrio Norte. No, canciones de ronda. Nadie tuvo infancia. ¿No se acuerdan ahora de las canciones de los juegos de infancia?
6: Oiga, me dijeron juguetones.
0: No, juguetones, porque es el día del juego, 28 de mayo.
6: A la ronda de San Miguel.
0: Esa
6: el que se ríe, se va al cuartel. 1, 2 y 3.
0: Muy bien, a ese jugábamos. Este jugaba la ronda de San Miguel.
7: A la ronda de San Miguel. El que se ríe, se va al cuartel. 1, 2 y 3.
0: No,
7: agachadito, me quedé.
0: Agachadito, me quedé, muy bien. Habían otras más, a ver, juegos de ronda. Acuérdense, ¿cuál es este? A la ronda.
7: Esta es la ronda de San Miguel. El que se ríe, se va al cuartel. 1, 2 y 3.
0: Pero de verdad, Romy, te mando un abrazo grande. No se sabe otra que no sea la ronda de San Miguel. ¿Quién era el Miguel que todo la ronda de San Miguel?
8: La ronda de San Miguel.
0: Otro más.
8: El que se ríe de Salma Nueva. Nada que ver.
0: Nada que ver, hombre. Oye, ya dijimos sal de ahí. Y el sal de ahí, nadie se lo sabe. y el tallarín que se mueve por aquí. Y ahí viene, ¿quién? Ahí viene, ¿quién? Ahí viene la cuchilla. Ah, no se sabe en otra que no sea la Ronda de San Miguel, ya.
9: Alicia va en el coche, ¡esa! Carolín.
0: Alicia va en el coche, Carolín. A ver a su mamá, Carolín Caca. Porque uno se juntaba a juegos de niñez, pero que eran con canciones.
7: Eso. Debajo de mi cama hay un perro muerto. El que cuenta tres se lo comerá. Uno, dos, cuatro.
0: Cinco, no me la comí. Seis, anticucho. No, no, no, ya. Muy bien, debajo de mi cama hay un perro muerto. El que cuenta tres se lo comerá. Uno, dos. Bien, muy bien. Oye, esos eran buenos, canciones de juegos cuando éramos niños.
10: Güero, güero, el que mira para atrás se le pega en la pela. Un besito, Marcelito.
0: Muchas gracias, mi chollita. Apetito, chollito.
9: Un limón, dos limones, tres limones, medio limón.
0: Tres micheladas, cuatro micheladas. Ese era un limón, medio limón, dos limones. ¿Se acuerdan? Canciones juguetonas.
11: Hola, Marcelito. Chacona, chacona, date una vuelta.
0: Oye, me acordé, yo no podía jugar sin... A mí de chico me discriminaron para ese juego, porque empezaban...
11: Hola, Marcelito. Chacona, chacona, date una vuelta. Chacona, chacona, date una vuelta.
0: Nunca pude. La que siempre jugaba era mi hermana. Chacona, mi hermana, siempre. Era bueno para echarse el pelo. Yo nunca pude. Nunca soy bueno para echarme el pelo. Ni una cuestión.
12: A la Ronda de San Miguel.
0: Ya, pero otra. Salgamos de la Ronda de San Miguel. Otras canciones de juegos infantiles.
7: Pero bueno, bueno, bueno, bueno. El que mira para atrás se le pega la pela.
0: Ahí
7: se...
0: Saluda a la mamita, un abrazo grande. Yo, ese juego sí. El güero, güero, güero, guá. El que mira para atrás se le pega la pela. Yo tenía que estar presente.
7: Hola. Hola, por aquí yo tengo una. Güero, güero, el que mira para atrás se le manda una pata.
0: No, no, se le pega la pela. ¿Eres más sádico usted con la patada?
7: Güero, güero, el ya. Que mira para atrás se le pega la pela.
0: Hoy salimos de la Ronda de San Miguel, llegamos al güero, güero, güero, guay, ahora...
13: ¿Cuánto pana y el herón?
14: ¡Anda ya!
13: Quemado, que lo quemó el perro soldado, que se queme, que se queme, que se queme, bien quemado.
0: Muy bien,
13: ¿cuánto pana y el herón? 21 quemado, que lo quemó el perro soldado, que se queme, que se queme, que se queme, bien quemado.
0: Canciones de juego, muy bien.
7: Manzanita del Perú, ¿cuántos años tiene?
0: ¡Aló! ¡Hola! No, no quiero hablar. No, vamos a una canción. Manzanita del Perú, ¿cuántos años tienes tú? Porque es el Día Internacional del Juego.

0: 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Éramos muy ingenuos, éramos muy tiernos, muy buenas personas. ¿Tú jugaste alguna vez la ronda, Pato? ¿Nunca jugaste la ronda? Santiago, que se le ofrece a una de sus hijas. ¿No jugaste a eso nunca, la ronda? ¿Quieres jugar a otra con nosotros? ¿Ah? ¿Y la ronda? Yo te vi, sí, la ronda de los sapos, sí te vi. Al final, ahí, en tu colegio, en el jardín. En la ronda de los sapos, yo salí una vez en el puzzle. ¿En serio? ¿Con mi curso? ¿Hola? No sé, a ver, ahí sí.
1: A la tartaramuza.
0: Esa me gustaba, la tartaramuza.
1: Zapatos de gamuza, cuchillitos, tenedores, pícalo moquitos, sí, señor.
0: Pícalo moquitos, sí, señor. A la tartaramuza. Nico, mira, lo que quiere el Pato es que tú le enseñes cómo se juega eso. Quiere aprender a jugar a la manzanita del Perú. ¿Cuántos años tienes tú? Todavía no lo sé.
1: Jugando al hilo de oro y al de plata también. ¿Qué me ha dicho una señora? Qué lindas hijas tener.
0: ¿Viste? ¿Viste? Ahí tenemos otro.
2: A la Cheve.
0: Ay, será bueno la Cheve. Era un clásico. De los juegos con canciones. Juegos y canciones que uno tenía cuando niño o niña. ¡Aló!
3: ¡Aló!
0: Hola, ¿cómo está?
3: Bien. Oye. Ah. Ahora Marlene, Marcelito.
0: Marlene. ¿De dónde, Marlene?
3: Arroz con leche, me quiero casar con una cosa. Porque me encanta.
0: Ya, pero venga para acá, a ver, juguemos. A la una, a las dos y a las tres. Arroz con leche. Vamos saltando. Me quiero casar con una señorita de Porto. Que sepa.
3: Que sepa tejer.
0: ¿Ya?
3: Que sepa bordar.
0: ¿Sí?
3: Que sepa hacer la vela para un capitán.
0: Con esta, sí.
3: Con esta, no. Con esta señorita me caso yo.
0: Con la otra, yo me quedo.
3: No, con mi señora.
0: Ah, muy bien, se la sabe, grande Marlene.
3: Sí, sí.
0: Qué bonito recuerdo, Marlene. Besito. Chao, Marlene. ¿Cómo era? Hacemos la con leche, me quiero casar con una señorita. No puede ser flan, porque a mí me hace mal la leche, soy intolerante a la lactosa. En serio, no puedo comer nada que tenga... No.
4: Chacona, chacona, lávate la cara, chacona, chacona, salta en un pie, chacona, chacona, peínate.
0: ¿Qué le dijo un flan a otro flan? A vos no te inflan. Un flan a otro flan, pues claro, a vos no te inflan.
5: Pepito quiere ser capitán de la marina. Pepito quiere ser
0: capitán de un barco inglés. Nosotros ayudaremos
5: en todo lo que podamos.
0: ¿Viste?
5: Nosotros ayudaremos en todo lo que podamos.
0: A tejer. A bordar.
5: Con la ayuda de mamá.
0: Si te ríes
5: o te mueves, te daré un coscorrón o un pellizcón.
0: Si te ríes o te mueves, te daré un pellizcón. Perdiste, Pato. Ven para acá.
6: ¡Vuelve el perro!
0: Ya, pero ven. ¿Perdiste qué? ¿Está gustando? Oh, no me va a estar acosando después. ¿Me va a decir que soy chicopete después? No, porque fue feo lo que pasó ahí con la Pati Cofré, ¿eh? Ya, la denuncia que hicieron, pero esto era parte del juego. La gente estaba de testigo. Acá era juego. En ese, ahí fue distinto el tema y está en la polémica, todo, nada que ver lo que pasó. Pero acá el pato, pero ya, pero no empecé así, pues Pato, no te enojes, pues Pato.
7: Marcelito, buenos días.
0: Buenos días.
7: La Supercandia, pase por la prenda, que el que la tenga, que bien la cuenta.
0: Mira, esa es la versión del año 60. Sí. Hay uno que está jugando. Viste que habían canciones para jugar antiguamente. 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

0: 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Nos vamos jugando. Pasa el anillo por un portillo.
1: Pasa el anillo por un portillo. Pasó un chiquillo vendiendo huesillo. A todos le dio. Menos a mí.
0: Menos a mí no me dio ni un huesillo. Nosotros vendimos huesillo acá, por si acaso, en verano y para las fiestas patrias, afuera de las ramadas.
2: ¿Cuántos panes hay en el horno? Vendí un quemado. ¿Qué lo quemó? Perro soldado. Que se queme. Bien quemado.
0: Oye, estamos con cosas de antes de los años 40. No, de todos los años. Quedaron muchísimos mensajes, los van a poder escuchar el domingo entre las 4 y las 7 de la tarde acá. Porque me tengo que ir a almorzar. Gracias por la tremenda participación.

0: buena onda, esa sintonía y ser parte de la familia de La Punta 7, por acá su amigo, fiel servidor, Marcelo, el Chino Saavedra y Patricio Cuevas en los controles. Ya vienen noticias con Mario Alejandro Sangüesa. Que tengan un rico almuerzo. Feliz tarde, a las 4 estaremos de regreso.
1: ¿Qué pasa, Marato? ¿No salí? ¿No vení?
0: ¿Cómo?
1: ¿Qué pasa, Marato? ¿No salí? ¿No vení?
0: No, porque tengo... Trabajo 4x6, aparte tengo que ir a ver el partido de la Católica hoy día. Si eso me dijeron acá, me dieron permiso en la tarde.
2: Te queda un minuto.
0: No te quedo un minuto, si me tengo que ir. Chao, chiquillos, que gane la Católica hoy día en la noche.
1: Sin llorar, solo, sin llorar mañana.
0: No, que gane, vamos, que se puede. Que esté muy bien, gracias. Que viva la UC. Que se paren los cruzados. Que se paren. Chao, me voy, adiós. No quieren que me vaya ahora.
3: Atento, Marcelo, atento, te quedan 3 minutos, 2 minutos. Atento.

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2: Buenas tardes. Exactamente las 13 horas con 5 minutos de este jueves 28 de mayo. Es tiempo de noticias aquí en La Punto 7.

El Ministerio de Obras Públicas denunció deuda por 30 mil millones de pesos heredada del pasado gobierno en esta cartera. Se mantienen dudas en el ámbito de la pesca al no saber cuándo estará disponible el subsidio ofrecido por el gobierno a los artesanales ante el alza en el costo de la vida. Mientras en el Congreso continúa el debate por la denominada Ley Bruma, que apunta a reforzar la seguridad en las embarcaciones, en el marco de captura en orilla y alta mar, se esperan novedades. De varios impactos de bala cayó abatido un vecino de Coronel de 55 años de edad. La Superintendencia y Seremi de Energía aceleran fiscalizaciones en torno a la venta de artefactos de calefacción durante esta época otoño-invierno. Un sujeto fue detenido tras robar 250 litros de combustible desde un servicentro de Santa Bárbara. Cuando faltan dos semanas para el inicio del Mundial, un supuesto especialista estudioso del fútbol señaló que el próximo campeón será Países Bajos. Esta noche Universidad Católica se jugará el liderato de su grupo en la Libertadores enfrentando a Boca Juniors en la Bombonera. Tras las denuncias por millonarias deudas al interior de la JUNAEF y que ha complicado el manejo de la repartición que dirige Fernando Peña, hoy jueves el ministro de Obras Públicas, Transportes y Telecomunicaciones, Luis de Grange, sumó un nuevo problema al indagar las cuentas de esta Secretaría de Estado. El titular de la cartera confirmó que, de acuerdo a una minuciosa investigación, se encontró una deuda del gobierno anterior por una cantidad superior a los 30 mil millones de pesos. De Grange detalló que la citada deuda registra pagos pendientes desde el año 2022, añadiendo que exigirá explicaciones y delimitar responsabilidades de quienes estuvieron a cargo del Ministerio de Transportes en el citado periodo. Dos mujeres fueron detenidas por carabineros en pleno aeropuerto de Santiago cuando estaban a punto de abordar un vuelo a Madrid, cuyos pasajes fueron comprados mediante un fraude bancario. Según informó Carabineros, los uniformados concurrieron hasta el terminal aéreo para detener a dos mujeres acusadas de una estafa vinculada al delito de uso fraudulento de tarjetas de crédito. Todo comenzó cuando una víctima denunció tener cargos no reconocidos en su tarjeta bancaria. Esto tenía que ver con la compra de pasajes aéreos para viajar hasta la capital de España. El trabajo policial permitió identificar a dos mujeres de 25 y 26 años como las autoras del delito. Ambas tenían programado el vuelo para hoy día, por lo que Carabineros concurrió al terminal aéreo deteniéndolas. Las dos mujeres imputadas quedaron a disposición de la justicia y se trabaja para identificar a posibles otras víctimas con este fraude con tarjeta de crédito robadas a terceros. Un grupo de senadores y senadoras presentó un proyecto de ley que propone declarar el 4 de noviembre de cada año como el Día Nacional del Trabajador de Cementerios para reconocer la labor social, sanitaria y patrimonial que realizan quienes trabajan en recintos funerarios del país. La iniciativa fue ingresada a la Comisión de Trabajo y Previsión Social del Senado y apunta a visibilizar el trabajo desarrollado por sepultureros, cuidadores, administrativos, personal de limpieza y mantenimiento, entre otros funcionarios ligados al funcionamiento de cementerios. El proyecto es impulsado por los senadores Gastón Saavedra, Fidel Espinosa, Alfonso Dorresti y las senadoras Danisa Astudillo y Daniela Chicardini, quienes señalaron que el reconocimiento constituye un acto simbólico de dignidad y valoración hacia trabajadores esenciales, especialmente en momentos de duelo y tragedias colectivas. La fecha escogida coincide con la conmemoración del Día del Trabajador de Cementerios en diversos países latinoamericanos y está vinculada al santo italiano Carlos Borromeo, reconocido por su labor junto a enfermos y moribundos durante epidemias ocurridas en el siglo XVI. La votación se realizará en las próximas jornadas y se da por hecho que el 4 de noviembre sea declarado el Día Nacional del Trabajador de Cementerios de Chile. El gobierno anunció que realizará fiscalizaciones a empresas que mantengan contratadas a personas migrantes en situación irregular en Chile. La medida fue anunciada por el director del Servicio Nacional de Migraciones, Frank Sauerbaum, durante una visita al paso fronterizo de Colchane. Según explicó la autoridad, el Servicio Nacional de Migraciones recibirá información desde la Superintendencia de Pensiones para detectar a extranjeros que estén cotizando en AFP sin contar con autorización para trabajar en el país. Nos va a entregar información de personas que están siendo contratadas ilegalmente, que están cotizando la AFP sin poder hacerlo legalmente porque en Chile no se puede trabajar sin autorización, afirmó Sauerbaum.
Las dudas sobre la implementación del subsidio a la pequeña pesca artesanal mantienen inquietos a dirigentes y trabajadores del sector pesquero en la región del Biobío, que les aseguran que el aumento sostenido en los costos operacionales, particularmente en combustibles, está golpeando con fuerza la actividad y poniendo en riesgo la continuidad de numerosas faenas. Los pescadores sostienen que aún no tienen información acerca de las medidas anunciadas por el gobierno para enfrentar el precio de los combustibles, que no es barato. Precisan, según señalan los gremios, claridad de cómo se concretará el beneficio, cuándo será efectivo y si será realmente suficiente para responder a la magnitud de la crisis que enfrenta el rubro. El presidente de FEREPA Regional, Cristian Arancibia, ratificó lo complicado del sector, enfatizando en que enfrentan una combinación de factores que ha deteriorado la rentabilidad de las faenas, entre ellos la escasez de la jibia, el bajo precio pagado por intermediarios y el alto costo asociado a cada salida a captura. La Comisión de Pesca de la Cámara de Diputados comenzó la discusión de la denominada Ley Bruma, iniciativa que apunta a reforzar la seguridad en embarcaciones tras la tragedia que costó la vida a 7 pescadores frente a las costas de Coronel en marzo del 2025. La iniciativa también incorpora controles de alcohol y drogas para quienes desempeñen funciones vinculadas a la seguridad de la navegación, exámenes obligatorios tras accidentes graves y mecanismos para fiscalizar los tiempos de descanso en las tripulaciones, con el fin de reducir riesgos asociados a la fatiga durante las faenas. El diputado local Roberto Arroyo detalló la obligación de contar con radiobalizas y el deber de auxilio en el mar, respaldando la moción de incorporar controles de droga a bordo. Todo se halla en discusión normativa en el Congreso. Un hombre fue encontrado muerto al interior de un vehículo en el acceso al Hospital San José de Coronel durante la madrugada de este jueves, hecho indagado como homicidio. Los datos apuntan al occiso 55 años de edad, identificado como César Roca Estuardo, quien recibió varios disparos provenientes de un vehículo en movimiento en la población de la colonia. La Brigada de Homicidios y el Laboratorio de Criminalística de la PDI se hallan recogiendo evidencias y establecer la dinámica de esta balacera, buscando a los responsables de este nuevo asesinato en Coronel. Una mujer fue víctima de lo que se llamó secuestro virtual con extorsión. La médico veterinaria de profesión fue llamada a atender una mascota siendo contactada por su teléfono móvil, informándole a la vez a su familia que debía pagar por un aparente secuestro de entre 5 y 10 millones de pesos. Tras la alerta a la policía, se pudo controlar la situación informándose posteriormente que su teléfono celular había sido hackeado, motivando las llamadas para extorsionarla. La mujer se halla en buenas condiciones y se está ubicando los responsables de esta llamada extorsiva. El Servicio Nacional de la Mujer en la región del Biobío está ingresando hoy jueves una querella criminal por el delito de violación en contra de un estudiante de la Universidad San Sebastián de Concepción. Ayer, una joven denunció en sus redes sociales haber sido víctima de un ataque sexual por al menos 4 hombres en un departamento de uno de ellos tras una fiesta mechona celebrada el pasado 5 de marzo. Frente a esta situación, la directora regional de CERNAMEG indicó que se encuentran preparando una querella con su equipo jurídico para respaldar la denuncia que la propia afectada interpuso ante la Fiscalía. Desde el servicio confirmaron que durante esta jornada será ingresado el recurso judicial. Ya está todo definido para que al segundo semestre de este año se aplique el pago electrónico en las micros del Gran Concepción, lo que incluye los recorridos Atome. Ahora, en lo puntual, habrá una salvedad o diferencia con el puerto tomecino. Aquí serán los precios por tramos que existen en la actualidad, lo que podría generar una dificultad al momento de utilizar el servicio. Actualmente el tramo Concepción-Tomé tiene un valor de 780, a Dichato 830, en tanto entre Tomé y Dichato es de 550, Urbano en Tomé 500 y entre Penco y Tomé 530 pesos. Lo anterior ya se encuentra contemplado en las bases de licitación del proceso.

Uno de ellos es con una teclera que maneja el conductor del bus y a medida que el pasajero va indicando el destino, el validador entrega una tarifa. El otro sistema es más simple y conocido por la población local, ya que consiste en una doble validación, al subir y al bajar del bus. Igual se estudiaría una doble validación para los tramos intermedios. Todo se halla en estudio. Un hombre fue formalizado tras ser imputado por el delito de hurto de combustible ocurrido en un servicentro de la comuna de Santa Bárbara. Este sujeto, comprobadamente, se llevó 250 litros de gasolina de 93 octanos, tanto en el estanque de su vehículo como en cuatro bidones gigantes, que igual se llevó sin pagar. Posteriormente, el individuo fue detenido, evaluándose lo robado en 360 mil pesos. La autopista del Itata implementará el sistema Free Flow a partir del segundo semestre 2026 en el marco de su proceso de modernización para evitar detenciones en el peaje y optimizar los tiempos de viaje. A través de un comunicado, la sociedad concesionaria Bosques del Itata informó que el proceso de entrega de tag está en curso, destacando que hay 100.000 dispositivos gratuitos. La iniciativa contempla la instalación progresiva de pórticos electrónicos en los peajes Agua María y Florida, además de la habilitación del sistema Stop and Go en dos vías laterales por sentido de Agua Amarilla y en las plazas de peaje Nueva Aldea y Rafael. Desde la concesionaria explicaron que el tag tendrá carácter universal, permitiendo su utilización en distintas autopistas del país, entre ellas el puente industrial sobre el río Biobío, fortaleciendo así la interoperabilidad del sistema vial en la zona centro-sur. Ahora, los puntos de retiro y entrega del TAG son la oficina de peaje Agua Amarilla, de lunes a viernes de 8:30 a 18 y sábado 8:30 a 14 horas. La oficina Mall Plaza Trébol, Lotus, lunes a viernes 10 a 19, sábado 10 a 14 horas. Esto es en Talcahuano. La oficina Líder Arturo Prat de Concepción, lunes a viernes 9 a 13:45 y 14:30 a 17, los sábados cerrado. Los requisitos necesarios son portar el padrón del vehículo, cédula de identidad y estar destinado solo a titulares de acuerdo al trámite que genera en este caso la autopista del Itata. Carabineros de la Tercera Comisaría de Penco, tras una minuciosa fiscalización, logró identificar a un local comercial de la comuna que mantenía una amplia variedad de prendas de vestir de marcas falsificadas, infringiendo con ello la ley de propiedad industrial. Por lo mismo, se detuvo un sujeto de nacionalidad extranjera que enseñaría de forma irregular en nuestro país. Además, se detuvo un segundo individuo, también foráneo, quien ofendió a personal policial confirmándose que igual se mantenía en forma ilegal en Chile. Ambos pasarán a control de detención esta tarde para su formalización correspondiente, imputados por la venta de ropa de marca falsificada. El presidente Rodrigo Paz lanzó una última convocatoria al líder de la Federación Departamental de Trabajadores Campesinos de Bolivia, Tupac Katari, Vicente Salazar, para instalar una mesa de diálogo tras los 27 días de bloqueos y protestas que atraviesa Bolivia. Quiero reiterar, vuelvo a invitar por última vez, porque venimos meses invitando y le mandaré una carta al señor Vicente Salazar. Hoy lo espero y a la hora que quiera, afirmó el mandatario durante su intervención en el Consejo Económico y Social hoy jueves. Paz aseguró que el gobierno mantiene disposición para dialogar con los sectores movilizados y pidió frenar las medidas de presión que afectan principalmente La Paz y El Alto. Los manifestantes y su líder Vicente Salazar sostienen que sus bases fueron rebasadas por el malestar social y exige la renuncia del mandatario, además de rechazar instancia de diálogo con el Ejecutivo. Las Fuerzas Armadas de Estados Unidos atacaron una instalación militar del sur de Irán y derribaron cuatro drones de ataque que fueron lanzados sobre barcos norteamericanos en defensa propia, dicen, de acuerdo con funcionarios citados por medios locales. Según se informó, Estados Unidos habría derribado los drones lanzados por Teherán al tratarse de una amenaza contra el tráfico comercial escaso del estrecho de Hormuz y las naves de la Armada norteamericana, de acuerdo con militares citados bajo anonimato por medios estadounidenses. Los medios estatales iraníes fueron los primeros en alertar sobre tres explosiones al este de Bandar Abbas, la principal ciudad portuaria cercana al estrecho de Hormuz, en la madrugada de hoy jueves. Según la Casa Blanca, el ataque se efectuó, pero en aguas internacionales y no de jurisdicción de Irán. Tenemos fútbol internacional. Hoy día Católica se juega el liderato y clasificación a la próxima ronda de la Libertadores. Jugará con Boca Juniors a las 20:30 horas en el Estadio La Bombonera, en Buenos Aires. Si gana o empata,
clasificará inmediatamente y también va a estar

atento al otro cruce de su grupo entre Cruzeiro y Barcelona, que jugarán en Brasil también a las 20:30 horas. Se lesionó Neymar. A 14 días del Mundial se lesionó el brasileño y la recuperación tardará 2 semanas y será sometido a tratamiento intensivo. El debut de Brasil en la Copa del Mundo está fijado para el 13 de junio ante Marruecos en Nueva York. Hubo sorpresa, tremenda sorpresa hoy en el tenis internacional, gran slam de Roland Garros en Francia, porque el argentino Juan Manuel Cerúndolo derrotó al número 1 del circuito ATP, Jannik Sinner, el italiano. Los dos primeros sets los ganó el italiano, los perdió Cerúndolo 3-6, 2-6, pero después apareció el tazandino y derrotó a Sinner 7-5, 6-1, 6-1 en 3 horas y media de partido. Después, en una reunión de prensa, el italiano número 1 del circuito mundial señaló que recibió un golpe de calor y decayó su rendimiento. Se está jugando Grand Slam a 33, 34 y 35 grados de temperatura, señaló. Tenemos 14.2 grados a esta hora de la tarde, se espera una máxima de 16, nublado. Ese es el pronóstico del tiempo. Irá despejando de cara al fin de semana. Son las 13 horas con 21 minutos, han sido noticias aquí en La Punto 7.

Nos escriben, ¿eh? Ya está habilitada la ruta de la madera. Había un problemita ahí, se estaba pidiendo precaución porque hubo un accidente en la curva, kilómetro 18,6 aproximadamente. ¿Eh? Ahí está el datito. Otro más, algún procedimiento en Chiguayante, están sonando mucho las sirenas. Muchas sirenas en Chiguayante nos escriben. A ver, hay unas invitaciones que están circulando. Vamos viendo. La Feria de Sabores Campesinos, el sábado en Tomé, Plaza Arturo Prat. El sábado de 10 a 17 horas. Sabores Campesinos. Ah, está lista la fiesta. Ojo, viernes, sábado y domingo. Hágame esa en Cañete, la fiesta del changle. ¿Ah? El changle es un hongo comestible. Esto va a ser en el Parque Anique, camino Cayo Cupil. Fiesta chilenaza, con harta gastronomía, clases de cocina y también música, pues. El viernes, mañana, inauguración a las 11 de la mañana. El sábado va a estar Rabín y Dale Amor, DJs. El domingo va a estar Gomito y los Tumbadores, DJ Cano. O sea, es una fiesta tremenda y de largo aliento. Mañana comienza y termina el domingo. Alfonso y los Charros también va a estar tocando. Esto es en Cañete, la fiesta del Changle 2026 en el Parque Anique. 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Ah, pero un datito por acá, ¿no? Este datito que no se nos olvida. Este dato es clave. 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Las Golondrinas, Flota Centauro, Nueva Yacolén, Hualpensán y también escuchándonos en Talcahuano, el bus en Naranjito, ¿eh? Con recorrido ya por la autopista. 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Autobiografía de Luis Enrique es un relato conmovedor que explora la vida del artista de su infancia en Nicaragua hasta su migración y adaptación en un nuevo país. La letra inicia con una mirada retrospectiva a su niñez, marcada por un evento simbólico, la observación de una nube que crecía, lo que representaba el fin de su infancia y el inicio de cambios significativos en su vida. Es un homenaje a sus raíces y una expresión de la compleja realidad de muchos inmigrantes que, como él, han tenido que construir su vida en un lugar lejano, sin olvidar de dónde vienen. 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

0: En cualquier momento nos van a avisar, ¿eh? Sí, nos van a avisar acerca del almuerzo cuando esté preparado, ¿eh? Ese es el datito, el último que llegó. Damos curso a los servicios, oferta de empleo, se compra, se vende, llame ahora, llame ya. Este es el minuto mágico de la punto 7. Muy buenas tardes, señorita.
1: Hola, buenas tardes.
0: Hola.
1: Mire, quisiera que si fuera usted tan amable, que volvieran a pasar el aviso de la silla de ruedas. Lo que pasa es que a la persona que se la compramos le queda muy grande, ¿me entiende? Entonces me está ocupando mucho espacio porque la silla es un poquito grande. Usted lo puede ver en las fotos ahí. Yo le ajusté fotos. La silla está nueva, está con nylon. Solamente la abrimos para ver cómo era y nos dimos cuenta que era muy grande. Así que eso, cualquier persona interesada me puede llamar al número de WhatsApp al 990-0546-12. Así que si es que pudiera pasar el aviso, por favor. Gracias, buena tarde.
0: Ningún problema, señorita, ahí estamos ya en el aire con su aviso. A ver, se ofrece instalación de todo tipo de cámara de seguridad, configuración puesta en marcha, reparación, sistema de vigilancia, fibra óptica, soluciones para hogares, consultas y cotizaciones. Más 569-7304-7799. Se ofrece persona responsable y confiable para realizar limpieza y cuidado de casa o departamento, baby sister, y también trabajo jardinería o huerta en Concepción o San Pedro. Dos o tres veces por semana, según acuerdo. Más 569-83-40-27-43. Jimenita, buenas tardes.
2: Buenas tardes, sabe que tengo una pieza para arrendar.
0: Ya. ¿Dónde es esto, Jimena?
2: Esta queda acá en Hualpén, cerca del ENAP.
0: En Hualpén, correcto. Pieza.
2: Es una pieza grande para matrimonio o para personas solas.
0: Ah, ya, correcto.
2: Llamar al fono 44-31-88-39-5.
0: Perfecto.
2: El otro es 95-48-74-87.
0: Ya, muy bien. Correcto, gracias por llamar, ¿eh?
2: Ok, gracias.
0: Muy bien. Correcto, está llegando este aviso, se dice... Se ofrecen los servicios de animación y canto para cumpleaños, ceremonias, matrimonios y eventos. Disponibilidad inmediata. Más 569-84-33-62-58. Ese es el datito. A ver, se necesita egresado de mecánica industrial para trabajar en Lomas Coloradas, San Pedro. Egresado de mecánica industrial. 99-77-11-501. A ver, se vende conservadora, dice acá. Se vende conservadora. Acá están apareciendo los datos. Conservadora triple fusión. Tapa de vidrio de segunda mano. 180.000. Marca Maigas. Por apuro es de leer quién es esta persona que vende la conservadora. A ver, el número que nos deja es el más 569-23-84-99-28. Taxi San Martín en Talcahuano, Sintonía, y también Pochito Alvarado en Maule. Rafael, ¿qué canta? Ah, no, Rafael. Ya. Hola, Rafael, buenas. Hola. Adelante, Rafael. Esperamos, ¿eh? Se necesita persona para cuidar parcela. Ah, este datito, esta parcela está ubicada ¿dónde? Dice acá, Puente 7. Perfecto, el número 98-63-01-265. Hola, buenas tardes. Hola. Ahí estamos esperando el enlace, ¿eh? ¿No? Acá viene otro aviso. ¿Sí?
3: Buenas tardes, don Mario Alejandro Sangüesa.
0: Hola,
3: ¿qué tal? Don Mario Alejandro. Se ofrece maestro soldador con máquina y herramienta para trabajo domiciliario. ya sea en fabricación o mantenimiento de rejas, portones, protección, etcétera.
0: Claro.
3: Teléfono más 569-6735-6557, repito, más 569-6735-6557, comunicarse con Elías. Muchas gracias, don Mario Alejandro.
0: A usted por llamar. Se fabrican y reparan templadores para estufas a leña. Aquí está el número de contacto, es el más 569-67-35-6557. Se vende extintor de incendio de 10 kilos polvo químico certificado y nuevo. También se vende una protección metálica de unos 5 por unos 5, nueva, 40.000. 96-73-56-557. Ahí está el número. Perfecto. Dice acá, se ofrece cuero, mire. Se ofrece cuero de corderos. Cuero de cordero. Cordero curtido, cuero curtido de cordero en curtiembre. Ah, mire, a ver, se puede lavar. Ah, nos están entregando los datitos recién. Concepción, cerca de la Universidad San Sebastián, por calle Bundes. ¿Ah? Cuero curtido, curtiembre. Eso. 988-38-1684. Aquí están los números de cuerito y corderos. 9883-81684, ¿ya? Ahí está, perfecto. ¿Qué tenemos por estos lados? Se vende auto, dice, ¿ah? Se vende un auto en excelente estado. Mire, es el datito. Sin problema mecánico, cero detalles, 2018. Auto familiar en Talcahuano Centro, 5 millones y medio, ¿ah? Perfecto el auto. Más 569-47-61-7077. Ahí se vende el autito. ¿Qué será? Que tenga un rico almuerzo. ¿Qué será esto? Teresita de Talcahuano. Es un bull guagua. Es el timbre de la casa. Y nos manda la foto de una mascotita. Que tenga un rico almuerzo con los invitados. Teresita en sintonía. Y este es...
4: Hola, tío Mario. Tío Mario, Luis Enrique, aparte de haber sido jugador y entrenador del PSG, también es cantante.
0: Ahí lo escuchábamos recién. Y para que sepa, Ricky Martin.

0: Se vende una propiedad en Angol. En Angol se vende propiedad. Este es el teléfono. Más 569-8291-5664. Se ofrece una persona, una técnica, una dama técnica en educación parvularia para trabajar en Concepción o alrededores. Esta persona es Tehualpén, ¿ah? Técnico en educación parvularia. 92-62-73-999. ¿Ah? Panadería y pastelería Dulce Amor en Don Quien. Pan y tortas a pedido. ¿Ah? Nos están escuchando ahí. Abrazos gigantescos. También nos están escuchando en la panadería Candelaria en San Pedro de la Paz. Y también en Tomé, en el cerro, a ver, frente a la ventoteca de Talcahuano por la subida del pescador en sintonía. Se vende lavadora Fensa de 15 kilos en Talcahuano. Oferta 99-75-55-690. También se vende purificador de aire en 50.000 pesos, purificador de aire. 97-64-64-650. Nos dejaron otro número por si acá. 98-45-17928. A ver, se vende auto Ford Fiesta año 2008 impecable. Al día, excelente precio. Motor recién ajustado. Auto Ford, que se vende. Ahora, el número de teléfono es el siguiente: 99-84-89-000. Perfecto, perfecto. Dice acá, sticker, ¿qué será? A ver, adelante.
1: Hola, don Mario Alejandro.
0: Hola. ¿Qué pasó?
1: ¿Sí? Espero que se encuentre bien.
0: Bien.
1: Le quiero pedir un enorme favor.
0: Por supuesto.
1: Que mi hija hoy día está de cumpleaños, se llama Karin.
0: ¿Karin?
1: Elizabeth. Quería saludarla y desearle un feliz cumpleaños junto a las personas que hoy día la van a acompañar, porque yo hoy día no puedo ir a saludarla.
0: Ya.
1: Y quiero decirle que siga siendo la mujer fuerte que es hasta el día de hoy, que Dios la va a acompañar siempre en su camino. Muchas bendiciones para ella y también para usted, que llegue bien a su hogar, de regreso a su hogar. Un abracito.
0: Karin,
1: Elizabeth
0: está de cumpleaños, ¿eh? Que los cumpla feliz.
2: Bailando alegremente, que los cumpla.
0: Abrazos gigantescos. Por apuro en desocupar espacio, se venden dos ventanas termopanel de tres paños cada ventana, o sea, de un metro cada paño, 3 metros de ancho, 1,22 de alto. Llamar al más 569-83-40-2743. Dice acá, establecimiento educacional del Centro de Concepción necesita auxiliar de aseo y mantención básica, jornada laboral completa, de preferencia con conocimiento en trabajos menores como gafitería, carpintería, todo eso, ¿eh? Llamar al 41-22-23-932. A ver, otra cosa, se vende silla de ruedas. Comunicarse o llamar al 98-34-02-743. Quisiera saludar a don Rubén, el Flaquis. Pronta recuperación, ¿eh? Hará mucha falta en el gran torneo internacional de Brisca del Club Deportivo Ramón Unzaga. Titín Tolosa, emprendimiento de paltas, naranjas y mandarinas. Amigo del Club Deportivo Glorioso Ramón Unzaga, Rubén y Titín Tolosa, medio campo de oro, ¿eh? De la época de los 90, ni le digo, dejaba la pelota chiquitita. Se ofrece servicio de armado de muebles de las grandes tiendas. Cotice sin compromiso, escriben, ¿eh? Servicio de armado de muebles. Más 569-81-47-2757. ¿Qué será del chavalillo? A ver. Andan buscando acá una casa de perritos. Es para unos dos perritos que andan en la calle Almirante La Torre de Talcahuano y no tienen casita y se mojan cuando llueve. Una buena obra para estos perritos, ¿eh? Si alguien tiene una casa para estos perritos. Ahí está el dato. Garras de amor. Caprichito, ¿sí? Y el almuerzo. Allá viene el almuerzo.

0: Angélica. Angélica, buenas tardes.
1: Buenas tardes.
0: ¿Quién está ahí? Hola. Hola, hola. Hola. A ver, una persona nos escribe: estoy en busca de trabajo, mucho conocimiento, escasa la pega. Puedo cuidar niños a domicilio, adultos no postrados, acompañar ayudante de cocina, pastelería, reponedora en supermercado minimarket. También dispongo de horario para trabajar de noche haciendo aseo. Aquí está el aviso de esta persona que se ofrece para trabajar. Es el más 569-88-85-93-11 para aseo o lugar a cuidar adultos también. Perfecto. Ahí está su aviso entonces, no hay ningún problema. ¿Qué tenemos por este otro lado? A ver, el número nos están pidiendo el colegio que necesita un auxiliar, gafitería, electricidad, si lo puede enviar. 41-222-3932. Ese es el número, ¿ya? Y por acá tenemos otro. Dice lo siguiente: Andrea busca empleo de lunes a viernes de 8 a 15 horas con experiencia como camarera. Lo ideal es que sea dentro de la comuna de Concepción o Chiguayante. Disponibilidad inmediata: 94-12-43-300. José, muy buenas tardes. Hola.
2: Estamos. Buenas tardes.
0: Dele nomás, don Pepe.
2: Ya. Mire, se vende auto en excelente estado, sin ningún problema mecánico.
0: Perfecto.
2: Año 2018,

0: un auto familiar, color negro. El precio es, son 5 palitos, 500.000 pesos, puede ser algo conversable. En Talcahuano, Talcahuano Centro. Llamar solo al interesado, porque a veces llaman, pero para puro lesear, como se dice.
1: Claro.
0: Tengo foto en el WhatsApp, por si es que alguien quiere que le mande fotos, pero como les vuelvo a repetir, realmente interesado.
1: Ya.
0: Pueden llamar al más 5947 61 7077. Desde ya, muy amable.
1: Se vende el autito, que le falte, ¿eh? Que le vaya bien, pero le falte vender el auto, ¿eh? Acá escriben, soy enfermera, busco trabajo como cuidadora en domicilios, experiencia y disponibilidad. Esta persona es de Concepción, realiza igual procedimiento a domicilio. Número de llamadas, 98-31-40-435, cuidadora en domicilios. WhatsApp, más 569-99-84-6229. Taller de desabolladura y pintura de autos, taller Toto Performance, muy responsables en Concepción. Gracias a taller Toto Performance. Está en la hora, estamos en la hora, dice acá, tiene toda la razón.
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1: Al rancho, escribe acá, con toda tranquilidad. Escuchando un clásico, hoy día tenemos guiso chileno de porotos, porotos negros, fácil y rápida preparación, ¿eh? Porotitos negros, está rico, ¿eh? Trae choclo amarillo, cebollita picada, morrón rojo picado, por este otro lado acá, ajo también, puré de tomates, pimentón dulce, comino, ají molido, ¿qué tal? Perejil picado a gusto, tremendo platón. Guiso de poroto, ¿eh? Está rico, contundente. Postre, un batido de manzana suavecito. ¿Qué tal con este guiso de porotos negros? Nos vamos de almuerzo y colación. La guatita espera, todo con tranquilidad.
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0: chucho bailarín marca el paso.
1: ¡Yeah! ¡Ah! Está abierto el micrófono. Es la hora de buena entretención, como habitualmente lo hacemos a través de la Punto 7. Le mandamos los saludos cariñosos, cordiales a cada uno de ustedes, desde Arica, Magallanes, desde la cordillera hasta el Pacífico, del Pacífico hasta la isla Rapa Nui. Yo quiero ir a Rapa Nui, pero cuesta su billetito. Es más fácil ir a la India que ir a Rapa Nui, porque cuesta su billete. Tanto el pasaje como en la estadía por allá. Así hay que tener su buena plata. Incluso, como decía, parece que a través de agencias de viajes sale más barato ir a recorrer otras partes del mundo que ir a Rapa Nui. Pero algún día será. Y si no fue nomás. Por lo menos he visto fotos, he visto cómo es la actividad allá. ¡Ah, no! Ah, no, decir nada mejor porque después... No, que mejor no decir nada. Claro, o sea, por ejemplo, allá en Rapa Nui, saludo para Tepito Teajano, una cosa. En la sala master con cara de Moai, ahí está el pato porque dice, no te Moai, pero él solo mueve las manos para arriba, para abajo, para allá en los Faderets. Y dice que hay que mover a la gente, hay que hacer que... Está lloviendo por ese caso, ¿ah? Yo creo que van a tener que comprar paraguas. No, eso ya no es chiste, ya me estáis cayendo mal ya. Y lo digo de verdad, y al aire, ¿eh?

Exactamente, marcamos el paso, tenemos diversión, tenemos entretención como habitualmente sucede. Ya estamos en día jueves, increíble, queda vero. Se va a mayo. Hoy día jueves 28, San Germán. Tiene un amigo, mi vecino, Germán. Buena onda, Germán, paleteado, cariñoso, afectuoso, ya. Saludos para todos los que llevan el nombre de Germán. Que estén ahí contentos, sagrados. Y también, a lo mejor usted, estimada amiga, amigo, en un día 28 de mayo nació a la vida, dio su primera guagua. Y a la tarde, van a dejar para el fin de semana pendiente esta celebración de cumpleaños. Que sea cumpleaños feliz de Chaya, Globo, serpentinas, entretención, diversión, alegría. Buena, ya. 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Ahora puede hacer reporte de sintonía a través de WhatsApp, más 569-0546-68, ahí para que participe, deja su vocecita o escribe. Los saludos, los afectos cordiales a través de esta tarde de lluvia. Y ya le vamos a reiterar cómo está la situación climática para el resto de la jornada a través de la Punto 7.

0: Saludos, saluditos, saludotes. A esta hora de la tarde aquí aparece don Enrique y quiere saludar a su señora Anita Cuevas. Debe ser que a lo mejor está de cumpleaños o no. Ahí nos cuenta. No, no. A ver, dice saludos a mi señora Ana Cuevas. Ya, una canción. Eso sí, ese tema lo vamos a tirar como a las 3 de la tarde cuando sean los solicitados aquí en la punto 7. Ahora le enviamos el cariño, el afecto cordialísimo a la señora Anita Cuevas de parte de su esposo que la quiere, que la ama, don Enrique. Bueno, y lo hace público. Así de gusto, ¿eh? Que lo pasen de bien si es que va a haber alguna celebración. ¿Qué es el Yao? Oui, oui.
1: Hola, hola, Pedrito, ¿cómo estamos?
0: Hola, compadre.
1: Oye, tú eres de los que compráis paraguas y se te da vuelta.
0: Ya.
1: ¿Eres de las nuestras?
0: No.
1: No. ¿Por qué tenía que decirlo?
0: No. Está bien que yo quiera algún día vestirme de drag queen, pero no soy de eso. Que de eso, pues. Que de lejos parece y de cerca no cae la menor duda. No, ahí está claro. O sea. Oye, además que yo busco esos paraguas que sean de 45 varillas. Bueno, esos son los buenos. ¿Qué hizo por acá, Lomar? ¿Qué dice Lomar? Dice... Pucha, ¿me puede prestar dinero? Por favor, porque fui a la feria y gasté como 5 lucas. Más encima, cuando llegué a la casa, la infusta me pegó porque llegué sin vuelto. Yo, Omar Germán. ¡Ay, Omar Germán! ¡Ella! La que va a la feria y vuelve sin plata. ¡Ah, bueno! Pasa eso, ¿eh? Porque a veces uno se pone así, a ver, vamos, compramos eso. Y uno a veces se sale de la lista que le manda a la señora. Y llega, obviamente, sin un billete a la casa. Entonces, que suenen las palmas. Aquí tenemos a José Luis. ¿Qué dice José Luis? Hola, ¿qué tal? Hola, buenas.
2: Muy buenas tardes, Pedrito. Muy buenas tardes, Patito.
0: ¿Qué tal, amigo? Ahí es la buena diversión, la entretención musical a través de la punto 7.

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0: entonces, querida amiga, puede hacer reporte de sintonía a través de nuestro WhatsApp más 569-54-054668. Ahí para que salude como lo hace nuestro amigo. Hola, ¿qué tal? Buenas tardes. Hola.
1: Hola, Pedrito.
0: Hola, ¿qué tal?
1: ¿Cómo está?
0: Bien, aquí estamos.
1: Aquí, escuchando online, Eduardo Galantea. Un saludo a mi señora Pauli, la quiero mucho.
0: ¿Ya?
1: Y un saludo para Barra, los Cruzados y la Católica, que los vamos bien este año. Que ojalá que le pase, le sirve, le ganemos a Boca. Buen día. Un saludo a Barra, los Cruzados y Barra, la Galantea. Un saludo a usted, para Pedrito.
0: Gracias, amigo.
1: Un saludo a mi señora Pauli, la quiero mucho.
0: Igual, ahí que le
1: vaya bien. Un saludo a la tía Lisa Villavista de Tomé y el Sporting Union.
0: Buenas, saludos cordiales para todos los amigos, especialmente a este chiquillo que escucha la .7 en la señal online a través de www.página7.cl. Lo más importante, que tenemos buena pauta, alegre, divertida, para que usted lo pase bien, para que la goce bailando.

Revisando la situación climática, nos indica que tenemos lluvia hasta eso de las 3 de la tarde. Ah, qué bueno, menos mal, porque muchos después tienen que salir a hacer diferentes actividades. Le toca ir al dentista y a las 4 de la tarde dice que no, que vamos a tener parcialmente nuboso. Va a llover ahora, bueno, ahora está lloviendo, espera un poquitito. Sí, está lloviendo. Están los techos mojados, por lo menos están los techos mojados, quiere decir que está lloviendo. Finito, sí, suavecito está lloviendo. Porque aquí dice, lluvia débil, menos mal. Y a las 16, parcialmente nuboso, a las 17, cubierto, una máxima que se espera para hoy día de 15 grados, ¿ah? Bien, ¿ah? Y después empieza a bajar la temperatura, a las 6 de la tarde, a las 7, a las 20, 13 grados, 12 grados, y ahí sigue bajando. ¿Cómo está la situación climática ya para mañana, día viernes 29? ¡Oh, mañana viernes 29! No, ¿en serio? ¡Oh, increíble! Ha pasado pero raudo el tiempo. Y uno cuando era cabro chico, no, ya a la hora de tener 15 años para que le salieran los bigotes para ir a las películas mayores de 14. No, para mañana viernes, dice viernes 29, 11 de la mañana, cubierto, parcialmente nuboso, el resto de la jornada nuboso, máxima que llegaría para mañana viernes a los 15 grados. Nubes y claros, parcialmente nuboso, ahí está la situación climática para el día viernes. ¿Y el día sábado? No, el domingo tampoco, el día, hay 31 de mayo, se va el mes del mar. Y no van a haber chispitas ni agua. Capaz que cambia, porque la situación climática, usted sabe cómo está, de veleidosa, que dicen que no va a llover, y de repente ¡jua! Cambió inmediatamente. Pero para el domingo 31 de mayo, último día de este mes, dice que no, que vamos a tener cubierto, cielo cubierto, sea. Y la máxima para ese domingo 31, que sería este último el domingo de mayo, sería de solo 13 grados. Ahí está el informe del tiempo. Si quiere saludar, ya sabe que puede hacerlo a través de WhatsApp, o si quiere puede llamar también al 800-380-900. Y le manda saludos y cariño a Germán, que hoy día en este jueves está de onomástico.

¿Cómo revisamos recién ahí el clima para el día viernes, sábado y domingo? Que dice que va a estar nublado, pero no vamos a tener agüita. Solo hasta hoy, hasta como las 16 horas estaría la agüita. Capaz que cambie, porque, bueno, recién está totalmente renovado aquí el tiempo. Y dice aquello, que hasta las 16 podríamos tener agüita, pero después, viernes 29, sábado 30 y domingo 31 de mayo no hay agüita. Entonces ahí usted lo que tenía proyectado es juntarse con la familia en el fin de semana y hacer su buen asado. ¡Perfecto! Ahí lo va a poder hacer. Hubo otras cosas, no solamente asado. De asado no solo vive el hombre. Hay lechuga, hay todas esas verduritas que uno tiene que comer. ¡Qué rico, ah! Oye, a propósito del asado, ¿usted qué hace con la ceniza del asado una vez que ya termina y se acaba todo y hay que después limpiar la parrilla y echarle el limón para limpiar o algún de esos elementos especiales para que quede limpiecita y lista para otro asado? ¿Qué hace con la ceniza del asado? ¿Las guarda, las bota, las tira a la basura nomás? Ya, entonces, ¿qué pasa? Resulta que aquellas señoras que les gusta tener altas plantitas y el pasto bonito en su casa... ¿Sabían ustedes que las cenizas del asado suelen considerarse un residuo sin uso, obviamente desechable, después de retirar la carne y apagar entonces todos los fuegos? Se terminó y hay que botar la ceniza para el próximo asado. Bueno, ahora no lo haga porque ¿sabe lo que tiene que hacer? Guardarla en un tiesto o a lo mejor en una bolsita y después esa ceniza del asado la mezcla en un tarro y le echa agüita y que quede así más o menos líquida. ¿Y qué va a hacer con eso? Es un buen fertilizante para el jardín. A usted, señora, que le gusta tener plantas bonitas o de macetero también, las puede. Entonces, en un tarro, ahí junta toda la ceniza del asado y le echa agüita, lo mezcla y se lo echa ahí a las plantitas para que se haya justo a la raíz de la planta o el arbolito que está creciendo, el limonero que recién ahí le regalaron y está creciendo de a poco. Es bueno tener un limonero en la casa. Y además, fertilizante la ceniza del asado y es repelente, ahuyenta a las plagas, ¿eh? Debido a los componentes que tiene, porque tiene harto potasio, calcio y magnesio. ¿Se da cuenta? Entonces, no, bote para el próximo asado la ceniza, la junta en un tarrito ahí y la deja, y después le va a servir, estimada señora, estimado caballero, a usted que también le gusta ayudar a arreglar las plantitas en la casa, como fertilizante y buen repelente.

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1: ¿Cómo anduvieron ayer con la lluvia? ¿Se mojaron o no se mojaron? Sí, se mojaron. Oh, igual me mojé. Hacía tiempo que no me mojaba ni por fuera ni por dentro. No, me mojé por fuera. No, no estoy chantado hace tiempo porque no... Quisiera, pero no se puede. Oye, definitivamente ayer traje el... ¿Cómo se llama? El cacaraco ese azul que parecía carpa en movimiento cuando me iba a llevar a la casa. A esperar el taxi bus, el mini verde. No, era el otro. Pasaban todos llenos. Dije, a esta hora, huichicheo. Dije, no va a haber nadie. Como está lloviendo, no va a haber nadie. Error, me equivoqué. Venían llenos todos los taxi bus. Hasta la parrilla arriba venía lleno. Y obviamente esperando ahí, no había techo. O yo no cabía. Porque si yo me ubicaba debajo del techo, iba a dejar a los 20 y tantos que estaban ahí debajo del techo sin guarecerse. Así que aquí estoy mirando paraguas. Como dijo el amigo delante, no te vas a comprar esos paraguas, Pedro, que se dan vueltas. No, eso no me gusta, eso no me gusta. Y aquí encontré uno. Paraguas sombrilla, es el que me sirve a mí. 60 centímetros más o menos de patola el área. Ay, sí, pues, ahí me cubre bien la cabeza. Claro. Oye, en serio, llegué totalmente mojado. Y eso que vivía con impermeable y todo aquello. No, ya sé ahora, ya capté cuando venía para acá. Ahí donde los chinitos vendían unas capas, 2 lucas 500. Con una de esas capas, ahí estaría listo, estaría. Pero con este paraguas, hombre, ¿a dónde lo venden? Ah, ya, en una tienda. ¿Cuánto vale? 10 lucas. Ah, sí, estamos salvados. Pero hay que ir a la tienda, sí, pues. Tendrán los amigos esos que dicen, paraguas de 24 varillas, paraguas de 24 varillas, paraguas de 24 varillas, sí, sí, sí. Ayer no había tanto viento, sí, había, pero no se sentía tanto. Ya, entonces eso es lo que voy a tener que pasar. Parece, como decía mi abuelita, hay que ir a comprar la ropa a Juana Vela. Voy a tener que pasar allá a comprarme un paraguas sombrío. Es grande, no. No, dejo de paraguas, caen por lo menos 4 cabezones. Perdón, 4 personas. 4 personas caen. Ya, está bueno, está bueno. Me gustó. Hay que cubrirse y voy a ir con la boca cerrada. No, pero ahora ya no me hace nada. No me hace nada. Ya, ¿qué dice el Rider? Hola, Rider. Hola, ¿qué tal?
2: Pedrito, sí. Usted tiene que comprarse un quitasol mejor.
1: Ay, acá. Ah, espérate, deja ver la foto del Rider. ¿Cómo andamos de...? Ah, no, no, este cabrón. Cae esa chica. No, ese me gustó ese paraguas que yo... Ya, bailemos, Patricio, con lo que nos dé ritmo alegre, divertido, como siempre, en la punto 7.

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salud. Desde la Monto 7 estamos entregando al artista destacado que es Manuel Turizo.

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Y obviamente usted disfruta, baila, le gusta tararear, le gusta silbar mientras realiza las cosas del hogar. Bueno, entonces ahora tiene justo la oportunidad porque dice, yo toda la mañana he tratado de escuchar una canción. Delante uno de los auditores nos pedía un tema para saludar a su señor. Ahora lo puede hacer. Ahora el amigo nos puede llamar, don Sergio parece que era, al 800-380-900, don Sergio, para que ahí le regale la canción que quería escuchar y saludar a su señora, de Nat. Entonces ahora lo puede hacer, porque aquí en la punto 7, pero se lo vamos primero a DJ Gaos, que está en la sala master, Gustavo Adolfo Ortiz. DJ Gaos, ¿qué tal, Gaos? Ya. Espérate. Me tiene que contar una copucha. ¿Qué copucha es? ¿Es buena, es mala, mahometana? ¿Es famoso o una famosa? Una famosa, una humorista, no me digas, ya, mira, me dice, famoso, humorista, es mago, es tatuado, me pillaste, ¿cuál será? No es que, todo en Viña del Mar es mago, el mago Thorsen, el mago Thorsen, o el otro, el mago allá, no, bueno, todo en Viña del Mar, quizás tiene que estar ahorrando cartera ahí arriba. No, que nosotros conocemos un mago, pero nada más. Con el gado. No, el Thorsen o no. No, ese fue. No, güey. No, si yo me lo hubiera escuchado, yo lo traigo para acá. Alto, y sí, no se ve tan alto si en la tele, ¿eh? No, es muy bueno ese. Es muy bueno. Mire, cuando uno los fines de semana va a un restaurante, uno le dice, oye, juguemos karaoke. Entonces, ¿qué sería? El Edo Caro. Y ahí, ¿te sacaste fotos? ¿Te sacaste fotos? No, ¿verdad? Venía soplado. Le dijo, hola. Y el Edo Caro lo veo mirando. ¿Qué hubo, DJ Gao, hombre? Sí, porque el DJ Gao va a diferentes eventos, en una de esas se pueden haber encontrado. ¿Por qué no? ¿Por qué no? ¿Por qué no? Ya. Oye, Sergio, ahora sí, vos, ahora está el Gao. Nada más, desenchufado, saludando a Juan Urruti, este otro. Ya, estamos listos entonces para que usted, como decía el amigo ahí, si le quiere dedicar la canción a la señora, que nos llame nomás al 800-380-900, línea absolutamente gratis.

0: solicitados, solicitados. Sí, estamos aquí en la punto 7. Usted tiene que llamarse, ¿ah? ¿Eh? La verdad, las cosas que tiene que llamar y pedir temas alegres, divertidos, porque ya nos acercamos a un fin de semana. No tocamos recuerdo, porque algunos chiquillos dicen, oye, vamos a tocar ese recuerdo. Es que la pauta musical es de diversión, de arriba las palmas, de gozadera, para que usted esté contenta, agradada. Entonces, ustedes son los que tienen que hacer la pauta en este horario, de aquí hasta cuando falten minutos para las 4 de esta tarde. Entonces, tienen que llamar al 800-380-900. Línea absolutamente gratis. Y ahí programan un artista. Obvio que no, si pidieron un artista ayer, no van a pedir el mismo artista hoy día. O lo pueden pedir, pero con otra canción. Elianita, ¿qué tal, amiga? ¿Cómo le va?
1: Hola, ¿cómo estás?
0: Bien, mejor que nunca, porque cuando llueve, yo crezco.
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0: Pero un gustazo también de recibirla acá en la ciudad capital de la octava región, Concepción. ¿De dónde nos llama, Elianita?
1: Mira, yo te llamo de acá, de Penco.
0: Ah, pero estamos aquí nomás.
1: Estoy cerquita tuyo.
0: ¿A dónde?
1: Acá en Penco.
0: Ah, ya, no, pues sí sé, pues tomo una ruta a la playa y llego soplado ya.
1: Sí, pero sabes, te escuchaba que le da pancito a los pajaritos ahí en la plaza de Concepción.
0: No, yo no, son los colegas míos que no hay en la hora que yo vaya a sentarme a la plaza a darle miguita de pan a las palomas.
1: Sí, estoy
0: ensayándome nomás, estoy ensayándome.
1: Ay, qué bueno.
0: No. Todos los días ver puros viejos feos ahí en la plaza, no tiene gracia. Yo conozco el sindicato de caballeros antiguos que se sienten en la plaza. Pero paso de largo, los saludo. ¡Hola, cabrón!
1: Ya.
0: Claro, yo todavía no entro al rango de edad. O sea, voy para allá, yo creo, pero... Claro, ellos a ver, son como de los 70. Y 8 para arriba, mami. Claro, no. Así que paso nomás de largo. Ahora, a mí yo le trato de tirar miguitas de pan a las palomitas de 25, sí.
1: Uy, ¿te gustan jovencitas?
0: Boas. Agua y viejo, pasto tierno, dicen, pues.
1: Así es, pues.
0: Cambia la cosa. No, así pero es, pues, sí. Pero igual a mí me sirve cualquier taxi. Claro. Oiga, incluso me sirve algunas amigas que vivían cerca por acá de Concepción, en Penco.
1: ¿Ya?
0: Digo yo, si es cerca de la playa, mejor todavía.
1: Claro, yo vivo cerquita aquí de la playa.
0: Ya, ahí estamos dados entonces, listo. No, sí. No tengo para qué echar a Tinder ni a ninguna de las...

0: A ver, me gustaría una de los Vázquez.
1: Ya, de los Vázquez. A ver, espérese, delante un caballero también nos estaba pidiendo una de los... ¿Y cuál sería? ¿O cualquier tema de los Vázquez nomás?
0: Cualquiera.
1: Ya, cualquiera, sí, ya. Entonces, para don Enrique y la señora Ana, que ellos estaban pidiendo también un tema de los Vázquez, aprovechamos y se los dedicamos también, ¿eh? Un gustazo, Eliana. Querida amiga Eliana. No, pero es que ellos pedían de los Vázquez también, pues. Entonces los agregamos ahí a la lista para que escuchen a estos buenos artistas nacionales. Y para usted, pues, Elianita, un besito.
0: Ya igual, chao.
1: Chao, Elianita de Penco. Ya tengo listo ya a dónde llegar al lado de la playa, compadre. De ahí arrendamos un bote y nos vamos a buscar unos pibres. Y arriba del bote comimos unos pibres, unas cholgas, unas machas. Yo una vez lo hice así, pues. Pero llevamos una de cinco... Y después nos echó agua al bote, buscaba ahí, en serio, ahí en Penco, ¿cómo se llama? Un rinconcito que hay. ¿Tú no vas para esos lados? A la escaleta, pero antes de llegar a Penco, sí. Ya, saludamos a verdad. Claro, si ves que andar gastando plata y uno tiene propio una casa propia, ahí está. Oh, ya que soy pavo, yo no me había dado cuenta. Armando Cagüina, Armando Rosca, Armando Fiesta. ¿Qué tal, amigo? ¿Va? ¿Se desmayó?
2: Hola, Armando.
1: Hola, Armando, ¿cómo estamos?
2: Hola, fome, Benito, ¿sabes que estuve llamando de cumpleaños el domingo?
1: ¿Cuándo? Pero si yo el
2: domingo, el 24 de mayo.
1: Pero yo no estoy los días domingos, yo voy de lunes a sábado nomás,
2: sí,
1: compadre.
2: Sí, pero igual, pero deja contarte, compadre, ya me del viernes, compadre, así, para poder enganchar, para que me saludara.
1: ¿Y ahí?
2: Me quería hacer un saludo propio y no, pues, hermano.
1: Es que hay como 500.000 o sea, ya, no, oye, pero llamaste para alegar, para criticar o para pedir una canción.
2: No, pero yo nunca llamo, bueno, todo lo contrario, llamo porque
1: en
2: mi radio...
1: ¡Eso! Bueno, ahí sí, ahí te queremos, ahí te queremos.
2: Me entendí porque en mi radio... ¡Alegría! Escúchese, ¿no? Acuérdese del rubio musculoso.
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2: Oye, Pedro.
1: Sí, dime.
2: Es que resulta que... ¿Cuánto es más 56? Yo me voy a anotarlo. Entonces, siempre me piden con esa cuestión que... Vale, pues yo no le pego nada mucho en ese tema, puesto que ya tengo 72 años, estoy ya viejito. Entonces me cuesta enchufar, me he entendido.
1: Oye, Armando, ¿y qué artista quiere escuchar, querido amigo Armando?
2: Puta, Pedrito, ya lo sé, pues del Juan Gabriel, cualquier música que sea alegre. Ya,
1: va a buscar un tema alegre para subirte el ánimo, cabro. Un abrazo. Chao, Armando.
2: Gracias.
1: Chao, amigo. Adiós.

Aquí están ellos, los más solicitados por ustedes. Nos pueden llamar para programar artistas al 800-380-900. Le acompañan a punto 7.

0: la radio, viajando aquí para todos lados con esta rica agüita que Dios nos da cada día. Oye, Benito, te mira una amiga, se llama La Parabólica. No me acuerdo el grupo, pero la canción La Parabólica, ella es de La Unión, cerca de Temuco, Valdivia, para allá. Así que le gusta mucho ese tema. Un abrazo, cuídate, Pedrito.
1: Igual, amigo, usted que va en la pista, en la carretera, cuídese en el desplazamiento. Que llegue a buen destino.

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0: citado, ya no tiene que llamarse, a llamar al 800-380-900 para los solicitados, los que ustedes programan, los artistas que ustedes programan aquí en la .7. 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Bueno, este es el club de los solicitados. Ahí usted nos llama y programa una canción. O, por último, ya deja audio, pero deja audio, ¿eh? No nos escriben, deja audio. Y ahí usted tiene esa posibilidad. Y no llamen como los amigos están llamando al WhatsApp. No, pues el WhatsApp es para que usted deje audio o pueda escribir en el WhatsApp en los saludos cuando estamos en otra sección. Y no llamar, porque tiene que llamar a cualquier horario, no solamente en este, al 800-380-900. Ese es el fono de nuestra emisora, ya sea en la madrugada, en la noche, en la mañana, en la tarde, ahora, o más rato, cuando quiera participar. Ahí llama al 800-380-900. Esa es la línea. No tiene que con su teléfono marcar el más 569, ese es nuestro WhatsApp. Ahí lo puede anotar también. Más 569-5405-4668. Ahí entonces tiene esa posibilidad de participar. No hay que al tiro salir acá, llamada perdida, porque ustedes llaman a WhatsApp. No, pues tienen que llamar, amigos, al 800-380-900. Así de simple, para que participe y mande cariños y afecto y abrazo. Ahora, si quieres saludar, ningún problema, ahí deja audio de WhatsApp. A ver qué dice nuestro amigo en el saludo. Saludito, saludote. Hola, ¿qué tal?
1: Lo que pasa es que cosas muy...
0: Ya, saludos, saluditos, saludote. Ahí usted nos deja el saludo. No, que parece que está todo bien. ¿Está dónde está este cabrón? Ahí no, se escuchaba así, pura ventolera nomás. Solicitados a esta hora de la tarde, a esta hora de la tarde. Ahí usted nos envía cariños, afectos cordiales. ¿Qué dice por acá nuestro amigo? ¿Eh? Ahí nos llama. Ah, ya. Gerardo, ¿qué tal? ¿Cómo le va?
2: Gerardo, ya, quiero dar un saludo, que está mi señor escuchando la cortita allí.
0: Con la educación. Ya, y amigo Gerardo, ¿y a quién le quiere mandar saludos, Gerardito?
2: Cristina, para mi cuñada Loreto, y Alejandro, mi hermano, para mi amigo Chupín.
0: Ya.
2: Y yo que estoy hablando.
0: Buena, compadre. Ya, un abrazo grande, gracias por llamarnos. Claro, él quería saludos nomás, saludos. Bueno, y usted quiere saludar también y regalar una canción, ahí nos llama. A la .7, al 800-380-900.

0: solicitados el espacio en este horario aquí de la Punto 7, que lo hacemos de lunes a viernes para que usted participe con nosotros programando artistas de los buenos que escucha en la más alegre, divertida del sur de Chile, la Punto 7. Ricardo, ¿qué tal, amigo?
1: Hola, Pedrito.
0: ¿Cómo estamos, Ricardo?
1: Bien, bien. Oye, excelente música, excelente tema que acaban de colocar, ¿eh?
0: Lo programan, ¿no? ¿Lo programan ustedes? Pues si ustedes son los que programan a esta hora con los chiquillos de Maná. Maná.
1: Excelente. Oye, Pedrito.
0: Sí, don Ricardo.
1: Quiero enviarle un saludo a mi hijo Francisco, que está almorzando ahí, comiendo papas fritas junto a su mamá, a Jané Carrasco y a Maximiliano. ¿Ya? Y también a Paulina Zapata, que está escuchando allá en Colmito, que también escucha, fiel auditora de La Punto 7.
0: Paulina, así en Cosmito, buena, bien, un saludo para ella.
1: Ella es de allá, de puro Michelada.
0: Ah, ya, bueno. Total, esta chiquilla no va a tener ningún resfriado durante el invierno.
1: No, puro mojito está más alto.
0: Ah, mejor todo. ¿Y cómo andamos por casa?
1: ¿Cómo?
0: ¿Y cómo andamos por casa?
1: ¿Tú
0: le estás echando la culpa ahí a tu sobrina, a la Paulina, y tú?
1: Ah, no, yo puro navegado, terremoto ahí.
0: Ah, ya, obviamente, más a la antigua, ya, gracias.
1: Claro.
0: Y más encima te están hablando, te están mandando, parece.
1: Oye, no, resulta que aquí ahí llegó un vecino vendiendo sus picarones y tiene medio bollo.
0: Ah, bueno. Sal a tiro a comprar.
1: Aquí anda vendiendo sus picarones.
0: Ah, buena, güey. Oye, rico. Oye, ¿y qué artista quiere programar, Ricardo?
1: Bueno, a Olga Tañón, La Gran Fiesta.
0: Buen tema, elegiste. Oye, ya, entonces, sí, mientras escuchas La Gran Fiesta, vaya a comprarle ahí los... ¡A los buenos picarones!
1: ¡Tren gamba, dice!
0: Con harto juguito. ¡Chao, Ricardo!
1: Ya, Pedrito, nos vemos.
0: ¿A cómo están? ¿A 3 lucas 500? ¿6 gamba? ¿Cada picarón 600 pesos? Sí, más o menos, sí, porque de aquí a la vuelta, aquí en este que está aquí en Ojigue, como 3.500, pero viene, ¿qué era que decía? ¿Cómo se llama? Crutones, algo así. Ah, no, pero el gado se maneja solo. Claro, si él fue este cookie. ¿En cuántos restaurantes? En 6, obvio que está de memoria. Ya, entonces, ¿por qué no lo vamos a ir los dos mejor? Yo pongo el billete y tú cocinas. No. Chubaya, ¿verdad? No, tendría que disfrazarme de Lola.

¿Cómo andamos a esta hora? No, todavía no, todavía es muy temprano como para tomar once. Generalmente uno acá en Chile como a las 5, o a las 5 y media, toma, o a las 6. Pues claro, no, si usted llega en la tarde, usted toma 11 comidas, el caso mío, toma 11 comidas, requete comida, más comida. Y ya después a las 9 y media, 21:30, ya me está dando apetito, ya me digo, ¿cómo o no como? No, pero ahora llevo yogur, sí. ¿Cuándo yo había comido yogur a las 10 de la noche cuando nos andaban, viste, a los pobres? ¡Ah, cambia! ¡Todo cambia! Ya, ¿cómo andamos? Oye, parece que algunos, ¿cómo se llama? Se están cayendo al líquido, ¿ah? ¿Eh? Y a propósito, me acordé al tiro, ya que vamos a tomar once, hay que comprar pan y algunos van a comprar vino, entonces le van a hacer al pan pan y al vino vino. Bueno, una frase que se usa en Chile, también la conocemos, pero viene de España. Y hombre, al pan pan y al vino vino, se usa para decir las cosas con claridad, franqueza y sin rodeo. Ya, aquí no, la cuestión es al pan pan y al vino vino. Claro, ahí usted tiene que aclarar la situación ahí con algún colega, amigo, familiar, de repente cuando no están claras las cosas. Entonces, es una frase que se usa, ya que estábamos hablando de pan, que más rato viene la once, y que parece que el pan va a subir. ¿Va a subir o no va a subir el pan? ¿Va a subir o no va a subir? ¿Cuánto más o menos come pan cada uno? No, me pregunten a mí, porque dice, más de cada chileno consume en promedio más de 90 kilos de pan al año. Yo 90 kilos de pan me lo como en una semana, man. En el mes. Bueno, es un alimento obviamente imprescindible en nuestra mesa, ya sea como aliado del desayuno con paltita, con ¡ah, qué rico! O va el huevito revuelto en la mañana. El otro día me dijo una señora, sí, yo como todos los días huevo revuelto, pero un huevito. Yo dije, no me voy a ir nunca a ir a esa casa porque comen un puro huevo revuelto, ¿no? Y yo me sirvo, ya mejor no le voy a contar con nada. Y acompañando la cazuela, por ejemplo, el almuerzo, el completo durante la once, la marraqueta, la yuya especial, el pan cuadrado y todo ese tipo de cosas. Bueno, hay preocupación, ¿eh? ¿Por qué? Porque hay un incremento posible, cuéntate una nueva, del aumento del precio del kilo de pan. Porque expertos proyectan un aumento considerable en los valores de la barraqueta. No, no puede ser. ¿Cómo? ¿Cómo nos van a hacer eso? Ayuyas y otras masas durante los próximos meses. Ay, ay, ay. Chupaya, dijo. En Santiago, un dueño de panadería dijo, no, la situación es bastante problemática porque el efecto de la guerra de Irán, que acá parece que no la pescamos mucho con los Estados Unidos, produjo una alza notoria de los combustibles, afectando directamente al precio de la producción y despacho. Claro que ellos utilizan, ¿cómo se llama? Petróleo y otras cosas para darle calor. Claro. Imagínate, y Ucrania, que es de los exportadores de cereales del mundo, ¿qué vamos a hacer? ¿Qué vamos a comer? Es que dicen acá, pero esa sería la única manera que tú pudieras bajar de peso. Ah, claro. Sí, sí. Ah, ah. Anda a quedarte un día sin pan, po. Anda a quedarte un día sin pan. Ah, el gato me mató. Me dice, no, pues, pero yo no como pan. Ahí está, po. Por eso que tenéis caluga, pues yo no sé. Ahora, pues. Ya. Pero, ¿cuánto te demoraste en que te salieran esas calugas de la foto que... ¿Ah? ¿Para mostrar la foto yo a las chiquillas? A las, ¿cómo se llama? A la ¿cómo se llama la señora? Montepiá, a la Montepiá. ¿Cuánto más o menos, un año te demoraste en tener esas calugas? Año y medio, ya, 3 meses yo tengo que hacer la rap. Y después me voy a sacar una foto así, ya más o menos para el verano, la primera, para mandársela a Chávez de la página esa, buscando del Tinder. A ver si me encuentro una, ¿cómo se llama? Una señora de esa abonada, una sugar mami. A ver, bailemos mejor.

0: Llegamos así al momento de conocer informaciones. Para eso, aquí en la Punto 7 nos acompaña Mario Alejandro Sangüesa. ¿Qué tal, Mario?
1: Hola, ¿qué tal? ¿Cómo estás? Muy buenas tardes. Mira, te saludo y te voy contando que los pescadores artesanales de distintas caletas de la región de Valparaíso anunciaron una paralización de carácter indefinida frente a la crisis por la caída del precio de la jibia y el aumento de los costos operacionales que enfrenta el sector. La medida se adoptó en el contexto del alza en el precio de los combustibles tras una reunión que reunió a dirigentes y trabajadores de Quintero, Puchuncaví, El Quisco, Quintay, San Antonio y Valparaíso. Durante el encuentro, los pescadores acordaron fijar un precio base de 520 pesos por kilo de jibia. Junto con ello, anunciaron la creación de la Coordinadora de la Pesca Artesanal de la Quinta Región, con el fin de abordar las problemáticas que afectan a las distintas caletas de la zona, esperando también beneficios prometidos por el gobierno. Tres ciudadanos bolivianos con situación migratoria irregular fueron detenidos por pertenecer a una banda que transportaba una millonaria carga de marihuana en la comuna de Chañaral, región de Atacama. Con ello, la organización fue desarticulada. En concreto, detectives de la Brigada Antinarcóticos de la PDI Copiapó desarrollaron un proceso investigativo junto a la unidad de la Fiscalía de Atacama que permitió la incautación de 91 kilos de cannabis en Chañaral. Además, lograron la detención de dos ciudadanos bolivianos en situación migratoria irregular y de otra persona de origen paraguayo, también irregular, líder de la estructura criminal, quien fue capturado en la comuna de Valparaíso. El origen del proceso investigativo se remonta a una diligencia de la Brigada Copiapó, donde se incautaron 80 kilos de cannabis en la comuna de Caldera. El Liceo 1 Javiera Carrera de la capital sigue sin clases, completando 11 días en esta situación por las tomas del recinto. Al inicio los motivos fueron la tramitación del proyecto de ley Escuelas Protegidas, pero posteriormente fue por los robos que ocurrieron en el lugar. El Servicio Local de Educación Pública, Santiago Centro, indicó que pese al diálogo con las representantes estudiantiles y otros miembros del Consejo Escolar, la manifestación aún continúa. El organismo señaló que

0: La situación ha ocasionado que las estudiantes se encuentren sin actividades académicas regulares. Y a través de una declaración pública, el Servicio Local de Educación Santiago Centro aseguró que informarán medidas correspondientes para responder a las demandas de la comunidad educativa. Nos vamos a quedar a la espera del partido de la Católica con arbitraje Vilmar Roldán, partido importantísimo de la Copa Libertadores frente a Boca Juniors, que comenzará a las 20:30 horas en la Bombonera, y definitorio para Católica para seguir en Libertadores o bien, en el peor de los casos, asumir Copa Sudamericana. Esta es la Punto 7 y las noticias. Muchas gracias.
1: Gracias, Mario. Obviamente más informaciones en la Punto 7 en una hora más.

0: su amigo Pedro. Pedro. Les desea lo mejor, que lo sigan pasando de forma maravillosa a través de la punto 7. En la sala master, DJ Gaos. Chao, Gaos. Gracias, Gaos. Y en la animación ahora les va a acompañar Marcelo Saavedra. Adiós.
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Pensé que ya había parado la lluvia, pero no, sigue presente una cosita poca, lluvia espantaflojo, pero moja de todas maneras. Y a mí me gusta cuando usted así solamente, porque me puedo desplazar. Acá en el centro, por lo menos, hay harta galería donde uno puede ir acortando distancia y evitando mojarse. Hay algunos que le tienen miedo al agua. No. ¿Se acuerdan ustedes? No recuerden qué mes fue. ¿Marzo puede ser o no? Marzo, abril, mayo. Mayo, junio. En marzo, cuando hubo una tormenta eléctrica, pero como a las 10 de la mañana, nosotros estábamos acá en el estudio, sacaban fotos. Trabajando full. Hace una semana atrás, también, ¿verdad? Hace una semana atrás también. Y yo tengo memoria a largo plazo. Lo que pasó hace poco no me acuerdo. Lo que pasó hace... Sí, me acuerdo. Es al revés, se me ha dado vuelta un poquito. La memoria se me ha dado vuelta. La memoria. ¿Cómo están ustedes? Qué gusto, qué alegría encontrarnos hoy. Espero que sea una tarde llena de buenos momentos. Que sea una tarde y una noche llena de estrellas. Una tarde y una noche llena de triunfos. Una tarde y una noche llena de logros. Una tarde y una noche donde la alegría embargue nuestro sentimiento, nuestro caracho que de repente anda un poquito amargado. Porque hoy todos los chilenos y chilenas somos católica. Hoy todos somos católica. Hoy todos vamos a apoyar al equipo que puede seguir con vida en la Copa Libertadores. Hoy el corazón cruzado late. El corazón... ¡Ah, ya me puse latero ya! ¡No! Pasémoslo bien, disfrutemos. Déjame tu saludo cortito ahí en el WhatsApp. Más 569-5405-4668. Con DJ Gao te saluda Marcelo El Chino Saavedra.

0: 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Quesolandia y Granolandia, vamos con ese saludo de WhatsApp. Hola, ¿qué tal? ¿Cómo estás? Hola.
1: Buena, güey.
0: Hola.
1: Hola, Marcelito. Buenas tardes. ¿Cómo llegó? ¿Cómo estuvo su almuerzo?
0: Bueno.
1: Saludito, compita. Ya queda menos. Le quedan dos horitas para salir
0: del turno, hacer la previa, corresponde, como debe ser, como debe ser. Te mando un abrazo muy grande para ti, querido amigo Juanito. Preparándonos para la tarde, hacer algo entretenido ahí, descansar como corresponde, porque se viene fin de semana de trabajo. Hola, hola, ¿qué tal?
2: Tú no vas nada cortando galerías, sí, pues. Tú te quedas pegado en una galería.
0: Sí, me quedo pegado.
2: ¿Cuál es la galería que te quedas pegado?
0: Sí, tiene salida por un lado y entra por el otro lado. Y voy, que yo voy a la librería que está ahí llegando a Colo Colo. La librería, a comprar libros que son bíblicos, ¿cierto, Gaos? Hay una librería bíblica, ahí vamos nosotros con DJ Gaos. Hola.
1: Marcelito, ya, pues sí, estás esperando que gane la Católica nomás, pues por eso estás ahí ansioso.
0: Me tomé mi Melipaz, ya me consumí mi Melipaz, estoy súper relajado hasta ahora,
3: ¿eh? Hola, Marcelito, hoy quedó pendiente nuestra canción, cantamos una ronda con la marcha, viste, no salió al aire.
0: El domingo, ya, pero el domingo, entre las 4 y las 7, para que escuchen el programa, ahí va a salir la ronda que les faltó.
3: Que les vaya súper bien.
0: Muchas gracias.
3: Igual es un equipo bueno, así que les vaya súper bien.
0: Muchas gracias. Igual es un equipo bueno, así habla como mirando en menos, ¿ah? ¿Ya? A ver, ¿qué pasó?
4: Habla por ti nomás, por Marcelo, habla por ti nomás, es tu felicidad.
0: Ay, igual después de la noche va a empezar cuando vaya ganando la Católica. Ay, qué bueno tu equipo, yo soy de la U. Ay, soy el chico Vladi. Ay, igual apoyo a la Cato. Ahora se suben.
5: Hola, al carro.
0: Hola.
5: ¿Ya coimeaste a la Conmebol? ¿Sí? ¿Para cambiar el árbitro?
0: ¿Para cambiar el árbitro, sí?
5: No.
0: Un puro llamado.
5: ¿Y que sigue con el mismo, no?
0: No.
5: Marcelo.
0: No, porque nos tiene mal ese árbitro. Y yo un puro llamado que hice, ya me quedé sin plata. Me gané un jackpot de ayer y ya lo perdí.
6: Marcelito, buenas tardes. Por acá, Felipe. Oye, buen dato ese de refugiarse en la galería.
0: Sí, ¿o no?
6: El camino.
0: Sí, pues.
3: Hola, Marcelito. Hola, DJ Gaos. Te saluda la Romy. Y sí, vamos, Católica. Yo soy de otro equipo de la zona, pero hoy día todos somos cruzados.
0: Buenas tardes, bienvenido.
7: Hola, Marcelito, hola. DJ El Gabo, aquí con la Mechi, de nuevo, escuchándolos, así que tengan una linda y hermosa tarde.
0: Qué bueno, bienvenida.
8: Hola, Marcelito.
0: Hola.
8: ¿Cómo estuvo el almuerzo, perrito? ¿Cuánto dejaste hoy día? ¿La mitad?
0: Comí menos.
9: Él, pues el nerd. Dale, vaya.
0: Oye, comí poquito hoy día. ¿Me pueden creer que me

Lo que en algún momento parecía una imagen, un video sacado de Toy Story, como cuando se fue uno de los camiones y iba los juguetes colgando. Ah, algunos pensarían, hoy un soldadito, que en algún momento pensaron, esto es inteligencia artificial. Y me están preguntando, me dice Marcelo, ¿qué es lo que está ocurriendo en tu comuna, en tu querida comuna de Chiguayante? La verdad es que es algo oficial, es algo que ocurrió durante esta jornada, en un control policial. Venía un conductor, de repente estaban los señores carabineros haciendo el respectivo control. Lo detienen, le dicen, por favor, papeles del auto y todo lo demás. ¿Y qué fue lo que hizo el gallo? No se detuvo y el carabinero lo arrastró. ¿Iba colgando? ¿Vieron la imagen? Claro, me dicen, oye Marcelo, ¿esa no es tu casa la que aparece ahí? No, porque me estaban hablando a mí. Pero de verdad, ¿eh? Está ahora comentado a nivel nacional, aparece ahí en Página 7.6, en Bio Chile también, lo que ha ocurrido durante este control policial, este carabinero que fue atropellado, arrastrado por un conductor que evadió este control policial ahí en la Tierra Bella, comuna de Chiguayante, que tras una persecución fue detenido, sí, lograron detenerlo, y el oficial trasladado hasta el SAR de Chiguay. Ya, ahí está la información, yo la quería compartir porque me estaban preguntando si era verdad o no era verdad, y de repente uno ve los comentarios, son sádicos algunas personas. A estar en el lugar ahí del funcionario, porque hay que mantener un respeto, ¿cierto? Si hay un control y todo lo demás, fuera de que si te gusta o no te gusta algunas cosas que han ocurrido, pero hacen alusión ahí a lo de Toy Story. ¿Vieron la película? Si hay algo o no. Los comentarios de repente del que aparecen ahí en las redes sociales. Pero es un hecho que ocurrió, es verídico, y yo no tengo nada que ver. ¿Ya? Eso nomás les quiero decir. Que me preguntan porque justo hoy vine con la chaqueta verde. Vamos con el

0: algunos mensajes por ahí que me quedan pendientes. A ver, acá me dice, todos somos Boca Junior hoy. Mira, no diré nada, no diré nada. Solo habrán señales, bloqueado. Ah. Nada más que eso. ¿Quién está por ahí? ¿Qué más quedó? Hola, hola.
1: Andas de verde. Buenos días, buenas tardes.
0: Buenos días, buenas tardes. ¿Sí? ¿Sí? ¿Bien? Mi chaqueta que es de la Amanda, que no la había usado hace varios días. Ahí está. Faltó ese, parece, que se burlaba de mí. Igual, escuchémoslo. Escuchémoslo.
2: Oye, Marcelito, hola, ¿cómo estáis? Oye. ¿Ah? Pero ¿para qué son malos con los equipos argentinos? ¿Para qué lo van a congelar? Son malos. Son terribles malos ustedes. Congelan a todos los estadios donde van.
0: Sí, bueno, pero marcamos presencia también, ¿eh? El estar ahí, elevamos el fútbol y elevamos la presencia del hincha. Yo lo único que les quiero decir, que espero que si Católica hoy pierde, mañana ustedes, ok, hagan su show y todo lo demás, porque Católica ya está clasificado para lo que es Copa Sudamericana y va a depender de los otros resultados también, si queda segundo y sigue avanzando. Pero si pierde Boca, espero que los hinchas ya se porten bien. ¿Cierto? Que no pase nada. Si a mí me da más miedo eso. Porque yo estuve conversando ahí con la gente que envié para allá. No, pero esperemos que... Ustedes saben que es complicada la hinchada. De repente se van, como se dice, como muy en la profunda y perdieron y contra el árbitro. Imagínense lo que pasó el otro día con Colo Colo. El arquero de Católica, el Bermedo. Andaba el San Pedro por ahí metido también con el otro que lanzó una botella con agua, el directivo, preparador físico, lanzaron y se metieron otros jugadores. Entonces se calientan los ánimos y se producen unas situaciones que no corresponden. Esperemos que sea de verdad que una fiesta del fútbol lo que pase hoy a nivel internacional, un equipo chileno que nos va a representar y que va de visita y con... uno de los grandes de allá también. Ahí sería. Ya, nos tenemos que ir a la pausa.
3: Hola, Marcelito. Mira, yo soy colocolino, 100%. ¿Ya? Ajá. Ganamos el domingo, un buen partido y todo, pero hoy día me convierto cruzado porque en equipo chileno voy a apoyar con todo hoy día.
0: Una perfecto. Cervecita a la mesa. De todas maneras, te mando un abrazo. Esa es la idea. Muchas gracias. Vamos, que se puede.

0: papá, apure, que estamos atrasados.
1: Sí, sí, esto está bien, que estaba mirando por acá unas cosas, que estábamos con el Pum Deportivo.
2: ¿Y a mí qué?
1: Pum Deportivo. Nos tenemos que ir a la pausa. No es que unos hinchas que no pudieron viajar. ¡Ah, ya listo! ¡Le dio la pecerita! ¿Con qué nos vamos a la pausa? Según el título de la canción, según el título de la canción, nos vamos a la pausa con una bella señora o con un hombre perfecto. Ustedes tienen que tomar su teléfono y votar. Mandar un mensaje de voz en el WhatsApp. Más 569-5405-4668. Más 569-5405-4668 y votar por una bella señora o por un hombre perfecto. 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A la pausa con una bella señora o con un hombre perfecto. ¿Con qué nos vamos a la pausa?
3: Con la bella Sherry. Va, perdón, con la
1: señora. Ya.
4: Bella señora.
1: Ok.
5: Bella señora.
6: Ok. Buenas tardes.
1: Buenas.
6: Bueno, obvio que es una bella señora.
2: Bella señora.
1: Bella señora, hombre perfecto.
7: Con una bella señora.
1: Nos vamos a la pausa.
6: Un bonito, bonito de aquí, de la Caleta del Soldado. Obviamente una. Con una bella señora.
1: Con una bella señora.
0: Vámonos con una bella señora.
1: Una bella señora, un hombre perfecto.
8: Que estén bien por Santa Sara. Bendiciones para Yovanka. Buenas tardes para todos los paisanos ahí.
1: ¿Y con quién nos vamos, Yovanka?
7: Bella señora.
1: Bella señora, hombre perfecto.
7: Hola Marcelito, hola. Bella señora.
1: Oh. Bella señora, hombre perfecto. ¿Con qué nos vamos a la pausa?
9: Un hombre perfecto.
1: Un hombre
7: una
1: perfecto.
7: Una bella señora, Marcelito.
1: Ok, la ganadora es un locutor perfecto para irnos a la pausa con un DJ perfecto. Es la canción ganadora. Bella, esta era Bella Señora. Ahí está.
6: Hola bella. Marcelito, con una bella señora, pues hijo.
1: Ahí está la bella. Qué mujer tan bella.

0: Bella señora, Marcelito.
1: Que viva la UC.
2: Difícil encontrar un hombre perfecto, así que bella. Y señora.
1: Ah, tú me conoces a mí, me conoces, Erika. No seas así conmigo. Nos vamos con la bella señora. Y ya regresamos. Aquí está Emanuel.

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0: Lo que está pasando a esta hora, hay un accidente en Tucapel con Luz Carrera, Avenida Luz Carrera. Y Tucapel es una camioneta con un vehículo menor, una Chevrolet Spark, que han colisionado en ese lugar, justo en la esquina donde se encuentra el McDonald's, en Tucapel con Luz Carrera, acá en Concepción, una camioneta y un Chevrolet Spark que han colisionado en ese lugar. Precaución, porque equipos de emergencia se dirigen a esta situación. Me enredé. Lo que pasa es que yo no sirvo para a esta situación. Es que lo que pasa es que yo no, por algo yo trabajo acá en la Punto 7 y no trabajo al lado. Yo no podría, de verdad se los digo, no podría. Perdón, mire, ve, estaría así. No puedo. Me cuesta un poquito de seriedad estar en un noticiero. Ya, por ejemplo, nuestros queridos hermanos, colegas de Radio Bio Bio, yo los admiro totalmente, porque yo tengo como un TDA, ¿se dice o no? TDA, como que no podría yo estar todo el rato leyendo las noticias. No podría estar leyendo noticias. ¿Ustedes sí podrían o no? Les pregunto a nuestros auditores para que juguemos en esta tarde y distendamos un poco las cosas. Si tienen acceso por ahí a leer una noticia, ¿cómo serían leyendo noticias? Si fueran periodistas, ¿cómo serían para leer una noticia? Yo voy a tratar, ¿eh? Búscame por ahí esa misma que tú tienes ahí, esa que suena ahí como para yo esa. La de las noticias, la de los boletines. ¿Cómo se? Ese, perdónenme con mucho respeto. No, pero la otra, ¿con la que parte? Pues a ver si yo podría reemplazar a don Mario Alejandro Sangüesa. Es que no sé silbar mucho, no me estén molestando también. A ver, ustedes me van a evaluar en esta. No, de nuevo, todo de nuevo, déjame tomar un traguito de agua. Un traguito de agua. Pero el de la una, cuando lee con los titulares y los. Claro, para hacer como del. A ver si yo calzo con el perfil o no. Si. Ahora sí. Dale nomás. Poquito nomás. Sí. No, te saltas medio salto que te pegaste. Ahora sí, vamos. Plan carcelario de Arrau contemplaría segregación del crimen organizado con suspensión de visitas. Como subsidio para los más vulnerables, terminó beneficiando a pareja de actual diputado republicano. Guatemala niega acuerdo con Estados Unidos para bombardear a carteles de narcotráfico tras reporte de NYT. Eso es. Gobierno redefine prioridades del Mineduc, foco en mérito, seguridad y fin de la tómbola. Bota se juega su futuro en Cadillac. Escudería evalúa despedirlo y suena nombre para su reemplazo. Así serán las casas en la luna. La NASA revela los detalles de su base lunar. ¿Y cuándo estará lista? Chile organiza cumbre por crimen organizado trans. A ver, espérame. Chile organiza cumbre por crimen organizado transnacional. ¿Ya? 5 participantes. Nada que ver esta cuestión, hombre. No, nada que ver. Oye, ¿no están copiando acá? ¿Te salvan el día o te pasan la cuenta? Cuando el abuso de las bebidas energéticas pueden ser mortal. Mira, recién lo publicaron a las 4:30, nosotros lo hablamos ayer, ¿ah? Estamos atrasados con las noticias, ¿eh? Estamos nosotros adelantados, parece, no están copiando. Eso, ahí está. Estas fueron los titulares en la Punto 7.
1: 1500.
0: Igual bien. Opiniones de los auditores, por favor, ¿cómo vamos? Gracias. No, si por eso trabajo yo acá en la Punto 7, a ver qué opina la gente. Sinceramente. ¿Ah? Me salió más como Neme que como mal relajado. Opiniones, por favor, rapidito.
1: Yo daría la noticia como Neme. ¡Ay! ¿Por qué tenía que decirlo?
0: Así daría la noticia. Está bueno. Te sale igualito como Neme.
2: Marcelito, te fuiste a la vez con la noticia, oye, te fuiste a la vez. Más serio, hombre, más seriedad. Serio.
0: Me falta seriedad para las noticias.
3: Fome, fome.
0: Fome las noticias. Fome, ¿viste?
4: ¿Sí? Ay, se te enredó la lengua. Traba, lengua, treba, traba.
5: Una persona pondría en duda la capacidad mental del ser humano. Persona era calva. Se decía que en vez de que le faltaban tablas para el puente, le faltaban pelos para el puente.
0: También él pretende ser periodista. Muy bien. A ver.
6: Ahora te pasaste. Ahora le querés quitar la pega a don Mario, Marcelo.
0: No. No. Nada que ver. Si era solamente tantear terreno con noticias. Ser un poco serio en este espacio, nada más que eso. Hola. Listo, gracias. Gracias, ni un apoyo a ustedes.
7: No, Marcelo, un comunicado para el viejito Nelson Mora. Ya. Mi jefe le dejó la leche en el refrigerador porque mañana no va a estar.
8: Pasé por aquí vendiendo ají, a todos les vendí, pero bueno.
0: Eso fue en la mañana, hombre. Eso fue en la mañana.
8: Te felicito, Marcelito. Ah. Muy bien, muy bien. Te felicito por hacer la última vez.
0: Te felicito por hacer la última vez. Oye, yo pensé que la había leído, pero espectacular. Las noticias no, son mala onda.
8: Oye, Marcelo, te falta cultura.
9: Marcelito, soy como Cristian Conache cantando.
0: ¡Tan mal! No, ya. Vamos a la música, cabrón.
10: Marcelo. ¿Ah? Te falta más lubricación.
0: Ya, un poquito más de agua puede ser.
11: Marcelito, lo hiciste genial. ¿Qué quieres que te diga?
0: Las mujeres me defienden. Los hombres me tiran a partir. Sonó mal. Dije, pero que los hombres me tiran a partir, pero con la mala onda. Y las mujeres me defienden. ¡Ah, ya! Sería todo. Chao. No, ya, no se puede trabajar un programa, no se puede. Programa serio, no se puede. Ustedes se van para otro lado, ya, dale. Chao.

0: 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Hay algunos que están a cada rato revisando la cuenta ruda. ¿Pagaron o no pagaron? ¿Pagaron o no pagaron? Porque a los que les pagan el primero o el 31 o el 30, quizás hoy se les va a liberar, ¿cierto? En la noche, ¿pagan o no pagan? ¿Pagan o no pagan? Bueno, ¿qué me quería decir la gente? Ah, con respecto a lo que hice ahí de, como lector de noticias. ¿Qué sería? A ver.
1: Hola, Manchanín, no me encanta el humo. Cuando hablas por la radio, tengo un humuño. ¡Mendino!
0: Muchas gracias, gracias, gracias.
2: Te faltan los suspensores nomás del Moyati nomás y está ahí al otro lado, Marcelo.
3: Marcelito, Marcelito, está lloviendo un chihuayante. Se agarró la lluvia, ¿sabes?
0: ¿Y a mí qué?
4: Marcelito, la firme. La firme.
0: Sí, la firme.
4: La verdura.
0: La verdura.
4: Quédate como locutor nomás.
0: Ya, vale.
5: Santiago, no, Santiago. En otra noticia, se avisa que el aviso que se va a avisar, no se va a avisar hasta el nuevo aviso.
0: Muy bien, gracias.
6: Marcelito, lo hiciste muy bien. Maravilloso.
0: ¿Cómo me defienden las mujeres? ¿Se dan cuenta, no? Las mujeres me defienden, los otros pecadores
7: hola,
0: envidiosos.
7: Hola, ¿qué se le dio?
0: ¿Ah? ¿Qué cosa?
8: Bueno, yo hago astillas. ¿Quieres que te parca?
0: ¡Ya!
9: Pero... ¡Hola, Chelo! Oye, te faltó una pala y una escoba para juntar un poco más las letras, hombre. ¡Estáis muy separados!
10: Marcelito, sos peor que Karen Paola imitando a Mon Laferte.
11: Te hizo mal el consomé de patita.
12: Marcelo, reportando sintonía ahora, esta hora.
0: ¡Pásame los audios!
13: Marcelito, como periodista serio, eres un buen locutor de entretención.
0: Ah, ya. Salud.
14: Yo creo que el poeta da mejor las noticias que Marcelo Saavedra.
0: Yo de verdad les digo, yo no podría, quizás sí, quizás no, he estado en un momento serio también, pero trabajar en un departamento así como de prensa o algo, no. ¿Qué cosa, jefe? ¿A que vaya a cubrir al lado? ¿Qué cosa? Radiograma. No, yo ahí sí que tiro licencia. Uy, oh, ahí en serio, sí, pero estaría mal, no.
15: Puta, Marcelo, uno intenta no apoyarte, pero tú no colaboras.
0: Sí, pues sí, es verdad, sí, uno intenta, pero no se puede. ¿Quieres
16: despertarte al panadero, Marcelo?
0: Despertaba al panadero, así es la cosa. ¿Saben quién está contenta? ¿Quién está realmente contenta y me alegra? Es la María José Quintanilla, que anunció hace algunos momentos atrás su tercer Movistar Arena. El 20 de octubre la Cote Quintanilla va a cantar nuevamente. El primero es el 3 de octubre, el segundo el 13 de octubre y ahora el 20 de octubre María José Quintanilla suma esta nueva fecha. De verdad que nos enorgullece que ella esté triunfando. Yo creo que no sé si ustedes están de acuerdo también, puede gustarle o no puede gustarle, pero es parte del crecimiento de cada uno de nosotros. Que seguimos en la Cote Quintanilla cuando tenía como 13 años, 12 años. Comenzó en Rojo Fama contra Fama, con México Lindo y Querido, La Mochila Azul y tantas otras canciones. Bueno, ahora hace historia con su tercer Movistar Arena, la Quintanilla, pariente, la parientita. Arrasó con las entradas en sus dos primeras fechas. Y ahora va con el tercer show el 20 de octubre. La venta de entradas será el 5 de junio. Va a salir a la venta las entradas a través de Punto Ticket. Para quienes son seguidores de la Quintanilla, usted me dirá, yo vi a la Quintanilla acá en Hualqui. Yo vi a la María José Quintanilla acá en Santa Juana. Pero sin duda alguna, ella se preocupa de hacer shows distintos. Hace poco presentó un tema que se llama Su Amante, que es como dedicado a Juan Gabriel, estilo así como de esa onda. Pero hoy en día la Quintanilla es una de las más queridas, así que me alegra mucho. Yo sueño con cantar con ella en el escenario. Ah, no, No. Pero presentarla. Yo sueño alguna vez con presentar a María José Quintanilla en un escenario donde yo, por supuesto, no solamente sea el corpóreo de la fiesta, sino que sea el animador oficial en ese lugar. Y la tenemos acá. ¿Podemos escuchar algo de la Quintanilla? ¿Te parece? ¡Oh! Por favor, me llegué a quebrar. Estoy emocionado por los logros. Logro de María José Quintanilla. De verdad se los digo. Tremendo, tremendo logro. María José Quintanilla, ¿qué nos canta? Yo quería la otra canción. ¿Qué culpa tengo yo? ¿La maleta puede ser? ¿La maleta no puede ser? Es que esa es la que está de moda ahora de su disco. ¿Qué culpa tengo yo? ¿Para qué me quieres ver llorar? ¿Para qué me quieres ver llorar? Agarra la maleta y te va. Esa. Ya, ¿ves? Ah, que son malas. Es que esta no me gusta porque me trae recuerdo a la otra, a la. Allá a la. A la. Tú cachai.

0: Llegamos a las 5 de la tarde, quedan 2 minutos aún, Mario Alejandro, con las noticias. ¿Qué tal, Mario? ¿Cómo le va?
1: Quedan 3 horas y media.
0: Para el partido.
1: Para el partido. Queda un poquito todavía.
0: Hay algunas polémicas por ahí, estaba viendo unos hinchas que no pudieron viajar. ¿Sí? La aerolínea no los dejó, está como complicado ese tema, pero bueno, veremos qué es lo que sucede en esta tarde, Mario. Con la fe y la esperanza de que hoy todos somos católicos, sí, y que vamos a sí, lograr el triunfo y, ¿por qué no?, un empate.
1: Y con el empate o el triunfo, clasifica.
0: Lo que me preocupa a mí, Mario, es la reacción de los hinchas allá de Boca, que esperemos que sea todo tranquilo, pacífico, que no existan problemas, peleas entre los jugadores también, como en otras oportunidades en torneos internacionales.
1: Bueno, fíjate lo que pasa a este partido. Boca Juniors llega sancionado. Tuvo que pagar una multa casi de 100 millones de pesos en moneda chilena por insultos en el último partido con Cruzeiro. ¿Ah? Insulto de carácter racista. Y 100 millones de pesos de moneda chilena y lo traslada al grado monetario de Argentina, duele. Entonces,
0: es una barra brava, claro, la que tienen también los hinchas,
1: la 12,
0: ahí de Boca.
1: La claro, número 2. Sí, claro. Veremos qué pasa frente a este escenario de fútbol, porque a la misma hora va a estar jugando Cruzeiro con Barcelona. Cruzeiro se va a estar jugando su opción. En el peor de los escenarios, si llega a perder Católica, tiene premio Copa Sudamericana.
0: Claro.
1: Igual siguen torneos internacionales. Mira, te cuento que en riesgo vital se halla una mujer que fue baleada cuando esperaba locomoción colectiva este jueves en la comuna de Hualpén. Este grave incidente ocurrió en la intersección de calle Gran Bretaña con Yugoslavia. La mujer estaba con su pareja en un paradero, aguardando locomoción colectiva, cuando recibió un proyectil balístico en el tórax. En el sector se escucharon diversos disparos, por lo que se presume que se trató de una balacera. El mayor Christian Jones, de la Cuarta Comisaría, informó que la pareja relató que cuando estaban esperando la micro, escucharon disparos y luego la afectada sintió un fuerte dolor en el pecho a consecuencia justamente del tiro. Al ver la herida, un conductor de la línea de buses Ruta Las Playas la trasladó al Hospital Higueras, donde está internada en estado grave. Según reveló la policía, en la escalera de subida a la micro se encontró un proyectil balístico. Hasta el sitio del suceso acudió personal de carabineros para resguardar el lugar, mientras que Seguridad Municipal estaba revisando las cámaras de seguridad existentes en el lugar. En medio de las diligencias investigativas que se desarrollaban en calle Gran Bretaña, se acercó el dueño de un taller mecánico reportando que cuando estaban trabajando,

0: Escucharon ruidos y se percataron de que habían impactos balísticos en el portón de acceso al recinto. El carabinero explicó que se debe indagar la relación de ese hecho con el baleo de la mujer, ya que ocurrieron a una distancia aproximada de 150 metros. Todos los antecedentes quedaron a disposición del Ministerio Público, en tanto carabineros del OS9 y la Fiscalía trabajaban en el sitio del suceso. Bastante peligroso este acontecimiento acaecido en la comuna de Hualpén con esta balacera que terminó con esta mujer que se halla grave internada en el Hospital de las Higueras. Y fue descartada la relación del detenido con cartuchos de escopeta en la Universidad Bio Bio y los rayados encontrados en un baño, alertando de un tiroteo en el campus. El alumno de Ingeniería Comercial igual fue formalizado. Con cautelares, en este caso de menor intensidad, quedó el alumno detenido el martes luego de reclamar una mochila que había quedado abandonada en una cancha de rugby en cuyo interior había municiones. El caso del estudiante de Ingeniería Comercial se conoció un día después que los rayados fueron encontrados en un baño del campus, advirtiendo de un tiroteo que ocurriría 27 y 28 de mayo, lo que obligó a la suspensión de clases. La fiscalía formalizó por porte ilegal de municiones a este joven de 19 años, quien quedó con las cautelares menores de firma y arraigo, descartando el defensor penal, Alexis Aravena, un nexo de su representado con la alerta de tiroteo. El juzgado de garantía de Concepción decretó un plazo de 3 meses para la investigación. Finalmente te cuento que tras una fiscalización en terreno en el aeropuerto Diego Aracena de Iquique, la Contraloría Regional de Tarapacá detectó falta de control por parte de policías de la droga incautada en el terminal aéreo. Según informó el ente fiscalizador, se revisó un operativo ocurrido el 11 de octubre del 2025 tras el hallazgo de 12 kilos de droga distribuidos en 5 maletas de vuelo LATAM LA-907. De acuerdo al informe, el equipaje permaneció por largas horas en la zona de revisión sin resguardo policial. A ello se suma que el Servicio Nacional de Aduanas no registró el hallazgo, lo que habría afectado la trazabilidad del procedimiento. Se sumó que la Dirección General de Aeronáutica instruyó a la aerolínea convocar por altoparlantes a los pasajeros involucrados, quienes abandonaron el aeropuerto dejando las maletas sin supervisión en un contexto en el que no hubo presencia de carabineros durante aproximadamente 7 horas. En ese sentido, el organismo fiscalizador también advirtió otro déficit de control, como que aduanas carece de personal suficiente en su unidad de drogas para mantener controles permanentes en el terminal aéreo. En 2025 se efectuaron 82 inspecciones, equivalentes a un 7% de operaciones aéreas registradas solo en el primer trimestre con 1.204 vuelos. Se entenderá que de estos 1.204 vuelos con 82 inspecciones es prácticamente nada. Y de ahí que en este caso se haya investigado a través de la Contraloría Regional que hay materia que observar, revisar y mejorar en cuanto al control principalmente de ingreso a la droga en este terminal aéreo en el norte de Chile. Seguimos con más noticias un ratito más.
1: Sí, mirando este video de lo de Chihuayante. Si lo comentamos hace un rato atrás porque hay personas que me mencionaban ahí lo que ocurrió, que está apareciendo en todos los medios este carabinero que resultó ahí lesionado y que fue arrastrado por un vehículo en el interior de la comuna de Chihuayante.
0: Y a menos que por un kilómetro más o menos, sí. No deja de ser.
1: Sí. Bueno, fue detenida la persona, sí. ¿Cierto? Y el funcionario atendido en el SAR de la Tierra Bella, pero igual, fuera de todo, mucho riesgo ahí.
0: La imputación es bastante grave para el detenido.
1: ¿Y por qué habrá escapado? ¿Por qué no quiso detenerse?
0: Claro, la fiscalización, etc.
1: No quería la fiscalización.
0: Bien, hay bastante crónica policial activa en reportes. Seguimos un ratito más.
1: Perfecto, Mario, muchas gracias. Hasta una hora más noticias acá en la Punto 7.
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0: A mí intenso hoy día, con los años me he puesto medio intenso. Sí, en serio, con los años me he puesto medio intenso. Seguimos en compañía de Quesolandia y Granolandia en la punta 7. Son las 5 con 10 minutos. 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Bueno, vamos a jugar en esta tarde, siempre tenemos como un muro de la verdad y es bueno enfrentar las situaciones que tenemos en la vida. Y es por eso que vamos a jugar a Yo con los años me he puesto. Completa la oración, más 569-5405-4668. Yo con los años me he puesto, como dije acá, un poquito intenso de repente. Sí, como que las cosas me afectan un poquito más. ¿Ah? Antiguamente como que era más light, hoy como que le doy vuelta al asunto. Como que estoy más bueno como para darle vuelta al asunto. Ustedes con los años, ¿cómo se han puesto? Con los años me he puesto. Completa la oración. Con los años me he puesto más llorón, por ejemplo. Más sensible. Hay personas que nos hemos puesto más sensible. Con los años me he puesto más sensible. Voy a mirar los videos, me emociono más rápido. Me emociono, miro acá un video, oh, qué bonita la historia, me corren las lágrimas. Con los años me he puesto más qué. A ver, complétame la oración. ¿Quién se atreve a jugar con la punto 7? Con los años me he puesto más qué. Vamos ahí con respuestas. Nuestro WhatsApp, más 569-5405-4668. Estamos lentos ahí, como
1: hola,
0: que les da
1: hola,
0: miedo a la
1: saludo
0: gente.
1: Saludos aquí, San Pedro del Taco, Julio.
0: Julito.
1: 1500,
0: Julito, bienvenido. Con los
2: años me he
0: puesto
2: más canoso.
0: Más canoso, mira. Con los años me he puesto más canoso. Claro, yo también, y las canas me han salido como acá en las patillas solamente. En las patillas como que tengo más canas. Con los años me he puesto más canoso, dice acá. Como que no,
3: Marcelito,
0: no.
3: Con los años me he puesto más hediondo.
0: Más hediondo, mira, es verdad.
4: Dos cosas.
0: El olor
4: con los viejo. Años ya casi llegando a las 4 décadas.
0: Sí, sí.
4: Me he puesto más calorienta. Me da calor. Antes era muy friolenta cuando niña.
0: Yeah.
4: Y más, según lo que dicen, un poco más buenota. Eso.
0: A ver, acá hay dos cosas que analizar. Se ha puesto más calorienta, ¿ya? Como más. Que no es lo mismo que decir más caliente. No, se ha puesto más calorienta, pero a la vez más buenota. Con los años se ha puesto más buena. Y más calorienta. Como que le sube la temperatura de repente. Así como. Está bien ahí, ¿eh? Bien ahí. No vamos a dar nombres. No vamos a dar nombres, pero las fotos las vamos a revisar nosotros acá, por si acaso. Con los años me he puesto más qué. ¿Con qué? ¿Qué cosa tuvo en tu caso? Con los años te he puesto más.
5: Marcelito, con los años me he puesto más potro.
0: Más potro. Mira, con los años puede ser. Puede ser, sí, puede ser. O a algunos se les baja el líbido con los años también. Tuvieron como de los 16, 17, 18, 19, 20, 21, 22. Actividad full. 25, 26, 27. Y después algunos más viejos. No, pero hay otros que sí. Puede ser, se da vuelta el. El asunto se da con él.
6: Con los años me he puesto más corazón duro y no presto plata a nadie porque me han debido mucho.
0: Mira, con él los años se ha puesto corazón duro.
7: Bien. Para arriba me juego, le quedé más lento y más enfermizo. Oye, vivo enfermo.
0: Se ha puesto más enfermizo con los años. Se ha puesto más enfermizo. Con los años me he puesto más.
1: Hola, aquí Julio reportando sintonía. Yo con los años me he puesto más sexy.
8: Mi pareja sexy, siempre mira, dice que mira, con los años que llevamos juntos, cada vez me pongo más ganoso.
0: Mira, bien.
9: Yo con los años me he puesto más sabio.
0: Más sabio, con los
10: el
0: años
10: tiempo me he puesto más.
0: Me he puesto
10: más fogosa.
0: Mira.
2: Marcelo, más con los años me he puesto más pulento, voy como más pulento.
0: Más bacán.
11: Marcelito, yo con los años me he puesto más cariñosa.
0: Ah, sí.
12: Hola, Marcelito, con los años me he puesto más relajada, pero desconfiada.
0: Hola, Marcelito. Muy bien, con los años me he puesto
13: Marcelito,
0: más.
13: Con los años me he puesto más bueno para la chela.
0: Más cervecero.
14: Más viejo,
3: No, pero hay otro que puede ser.
10: Hola, Marcelito. Entonces, año me puesto más. ¿Por eso dejaste trabajar en Noche de Fiesta?
0: Oh.
10: Ahí te vi. Vale.
0: No, nada que ver, nada que ver.
13: Marcelito, con los años me he puesto de corazón más duro.
0: Más dura de corazón. Marcelito,
14: con los años uno se pone más hueón.
0: Sí, también, también. Con los años me he puesto más.
15: Marcelito, yo me he puesto más hueón.
0: Mira, viste, hoy aparecieron todos los hueveros. Yo con los años me he puesto más. Se completa la oración al regreso con tiramos después de la música. En esta tarde de jueves, el último jueves de mayo. Chao, jueves. Fuiste bueno, mayo.

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El que está en Maipú 722 es en la dirección de Aldo Pichero. ¿Cómo está la cosa a esta hora? ¿Llueve o no? Estoy mirando, parece como que paró un poquito, pero ¿qué es lo que va a pasar durante las próximas horas? Según el pronóstico del tiempo, ¿se mantiene esta lluvia débil o no? A ver, actualizamos por acá, ya debiera cesar lo que es el tema de la lluvia. Para mañana vamos a tener niebla matinal, dice por acá, cubierto y niebla, pero sin lluvia. El sábado 30 también, que es el día de los patrimonios. Recuerden que pueden todavía buscar a través de Patrimonios, Día del Patrimonio, así se llama la página en internet, diadelpatrimonio.cl, las actividades que vamos a tener acá en la región del Biobío, para que puedan inscribirse. En algunos casos deben hacerlo así, no es llegar a algún lugar y conocer, no, deben inscribirse. Diadelpatrimonio.cl, ingresan a la región del Biobío y le van a aparecer todas las actividades para el sábado y el domingo. Sábado entonces, cielo con nubosidad parcial, el domingo también, y ya el lunes. El lunes hay pronóstico de lluvia, un 80% acá en nuestra zona, iniciando el mes de junio. Así es que ahí está. Nos vamos a la música, luego de la pausa seguimos y jugamos también.

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0: Ya estamos de regreso con Aldo Pichero acá en la Punto 7 con nuestro amigo que nos espera en Sala 722 en Concepción. Está pasando muy piola. El otro día le hicieron mucho show para parafernalia, publicidad, propaganda, el día del completo. ¿Alguien sabe que aparte de hoy es el día de algo en específico que está pasando muy desapercibido? Y algunos locales de comida rápida, estoy hablando de comida rápida, se estaban aperando y parece que está sin pena ni gloria. ¿O será que a la gente no le gusta tanto como el completo? Porque pertenece a otro país. Hoy se celebra el Día Internacional de un plato que a muchos les gusta y que se ha vuelto popular tanto a nivel mundial que es casi imposible no encontrarlo en las cartas de cualquier restaurante. Seguro, por ejemplo, que hace muy poco alguno de ustedes ha podido degustar una de estas ricas cosas que hoy tienen su día, que van acompañadas de algo en específico y principalmente del pan y la mayonesa. La mayonesa igual le da un color, la mayonesa casera puede ser. Hay una leyenda que dice que fue precisamente un 28 de mayo del año 1900 cuando un inmigrante alemán residente en Estados Unidos sirvió la primera en su restaurante como puro azar porque un cliente le pidió algo rápido que estuviese rico. O sea, como que, hola, vengo acá llegando, necesito y quiero algo rápido pero que sea rico. Entonces tomó carne, ya, y precisamente vacuno, y de repente así como que la molió y empezó como a amasar, hizo como una redondela en el pan, con el juguito ahí, un poquito para acá, un poquito para allá, vuelta aquí, vuelta allá, pancito, le puso una rodaja de queso, mayonesa, le pudo haber echado palta, en fin, y nació. ¿Qué cosa? A ver, voy a preguntarle acá a nuestros auditores. A ver,
1: Hola, hola. Hoy día se celebra el Día de la Hamburguesa.
0: Mira, pasando muy piola el Día de la Hamburguesa.
2: Hola, Marcelito. Hoy es el Día de la Hamburguesa, pues, compadrito, el Día de la Hamburguesa. Oye, ¿ah? Yo pensé que estaba haciendo la previa, pues, viejo, que no venía ahí a la radio a esta hora.
0: No.
2: Ya, para la casa, rapidito nomás, sí, para disfrutar del partido, compadrito.
0: No lo
2: un
0: voy
2: abrazo.
0: A ver.
2: Y
0: no
2: la ganamos, hoy día la ganamos.
0: Sí, yo sé que vamos a ganar, pero yo no lo voy a ver porque si lo veo pierde. Entonces quiero que gane hoy día. A menos que alguien me invite, no, mejor no.
3: Hoy día es el día de la hamburguesa.
0: ¡Hamburguesa! Muy bien.
4: Hoy es el día de la hamburguesa.
0: Hamburguesa, bien.
4: Marcelito, el día de la hamburguesa hoy día.
0: Estaba pasando muy peor el día de la hamburguesa. El día de la hamburguesa. No sé por qué será si la gente. Yo veo los locales que trabajé en el delivery que la gente pedía mucho. Sobre todo esos que vienen en la cajita feliz que la encuentro ni un brillo, perdón. Perdón, no es auspiciador de nosotros, ¿cierto? Porque capaz que me va a llegar ahí un tirón de oreja, pero claro, el día de la hamburguesa que tiene ingredientes que son únicos. Primero, el pan, ¿cierto? Tenemos la hamburguesa, que algunas ya vienen listas en sobre, que hay unas muy buenas, que son como de pura carne, y hay otras que las preparan en la casa, y que de verdad se agradece porque le da otro toque especial.
5: Todos los días inventan algo el día de esto, el día del otro, no, encima mi señora celebra todo.
0: Todo lo celebra.
5: Cartero de plata, señor.
0: Bueno, pero por eso siempre tienes que tener una cartita bajo la manga, así como el otro día era el día del completo, tener su salchicha o vienesa en la casa, y ahora la hamburguesa, tener la hamburguesa en la casa, así el problema. Lo que te complica son los panes. Eso es lo que te complica. ¿Dónde comprar el pan de hamburguesa para poder rellenar después?
6: Oye, la hamburguesa, un Marcelito. Oye, las que son malas son las del McDonald's.
0: Mala, mala. No, o sea, no sé. Yo una vez pedí una que era doble y me llegó, parece que venía de Temu. Cuando veo al repartidor y me entrega el pedido, y dije, ya está la hamburguesa doble que pedí. Versión Temu, una cosa pequeña. No, yo dije, ¿qué? Pensé que era la muestra gratis que me estaban enviando ahí de ese local.
5: Sí, porque los panes andamos mal ahí.
0: ¿Sí o no? Ahí andan mal.
5: Pues. Sí, porque los panes andamos mal ahí.
0: Entonces, buscamos ingrediente. ¿Cuál es el ingrediente perfecto que debe llevar una hamburguesa? Ingrediente, pero que aparte de la palta, que no debe faltar, ¿ah? ¿Con qué podemos mezclar una rica hamburguesa?

0: Estaba pensando el domingo día del completo. Ayer yo dije, oye, voy a llegar a tomar de 11 a la casa, voy a llevarle una cosa a mi abuela. Encontré una picante y antes unos sándwiches muy buenos, muy buenos. De verdad que yo creo que quiero que sea auspiciador de la radio, porque de verdad, Gabo, yo te invitaría, quedaría así como con la boca hinchada. Muy bueno, compadre, de verdad, un mechada, pero es una plateada mechada al vino. ¡Wow! Y a mi abuela le pedí un lomito ahumado, macerado. Y una cosa que uno dice, ¡ay, cuánto te costó eso! Súper barato. Como 6.000, 7.000 pesos aproximadamente. Y venía así. ¡Así! ¡Wow! Aguatonado. Peor que yo. Peor que yo. De verdad, una... No, sino hamburguesa. Era una mechada. ¿Cuál es el sándwich favorito del animador pelado de la radio? Una mechada. Obvio. ¿Ah? Está diciendo una mechada. Pero hoy es el día de la hamburguesa. Pero de verdad que así se llamaba el plato que pedí ayer. Plateada a la chilena. ¡Wow! Buena. Plateada. Entonces vamos con la hamburguesa. Los ingredientes que debe llevar, que no deben faltar en una hamburguesa. ¿Ah? Mira, me está mandando por acá. Cuando el Uber te cancela el viaje porque llevas bolsas y coche. Y aparece la foto del carabinero que arrastraron en Chihuahua. Se están pasando. Hamburguesas. El día de la hamburguesa.
1: Con mayonesa casera.
0: Mayonesa casera. Tiene que llevar mayonesa casera.
2: Y harta salsa de ajo o salsa de queso, igual es buena.
0: Ya, una buena
3: una hamburguesa.
0: Una hamburguesa
3: con quesito derretido. Tiene que llevar. Un poquito de tomate. ¡Oh, Marcelito!
0: Sí o sí. Sí o sí, una hamburguesa
4: hola,
0: tiene que llevar.
4: Hola. Quería enviarle un saludo a mi suegro Luis Quesada y a mi suegra Ida Silva, que vamos de vuelta de Conce de médico. Y recién me acabo de acordar que es el día de la hamburguesa.
0: ¿Dónde vamos a comer hamburguesa? ¿Dónde puede ser? Ya, el ingrediente pero perfecto que combina muy bien con la hamburguesa. Creo yo que el tocino. No sé si están de acuerdo conmigo. Sí, que el tocino es como muy bueno ahí con la... Como que se mezcla bien, ¿o no? ¿Ese? No, ¿cuál? ¿Este? ¿Ah? Y ese por acá. Pero la plata que... Te... No, me dicen acá que hice canje ayer. No, para nada. No, yo de verdad que pedí ahí, comimos, disfrutamos, pero eran tremendos zambolos. Tanto tiempo, Marcelito, por acá escuchando Lisecita, un abrazo para ti. Entonces, ¿cuál es el ingrediente perfecto? Así como uno dice, oye, tengo la pareja perfecta, el ingrediente perfecto de la hamburguesa, aparte del pan, ¿cierto? La carne y la mayo. Creo yo que tiene que llevar palta. Tocino. El tocino es un ingrediente perfecto para la hamburguesa. La lechuga me molesta a mí. Me molesta en la hamburguesa. No sé si estás de acuerdo. No por lo sano, no, pero me molesta. Prefiero la lechuga, comérmela como ensalada con limón al lado. Pero la hamburguesa me molesta, la lechuga a mí. ¿Te gusta con pepinillo? ¿No te gusta el pepinillo? Ah, ¿no comes hamburguesa? ¿En serio? Ah, ¿no se nota? Ah, no. Ah, muy bien, muy bien. Tocino y huevo frito, me dice por acá. Tocino y huevo frito es una buena compañía para la hamburguesa. ¿Qué otra cosa puede ser?
5: Marcelo, cebolla caramelizada.
0: Toda la razón.
6: Marce, con bien. Tocino y pepinillo.
0: Tocino y pepinillo. Cebolla.
2: Hombre, exquisito también con la...
0: Cebolla caramelizada. Cebolla caramelizada. Oye, se le cortan los audios, Juanito Panadero, ubícate. ¿Qué te está pasando, Juanito?
7: La hamburguesa. Bueno, la hamburguesa. ¿Sí? El hamburguesa. Queso cheddar.
0: Cheddar.
2: Compadrito, a mí me carga la hamburguesa. O sea, no la puedo. No, me carga. No encontré un brillo. No. Pero a mi hijo le encanta la... Doble bacon cheddar.
0: Ni una cuestión de esa. Le carga la hamburguesa.
8: Hola, Marcelo. Mi ¿Hola? Mamá dice que los aros de cebolla.
0: Ah, wow. Creo que no podría comer contigo hamburguesa, Romy. Pero bueno, aros de cebolla. En la hamburguesa creo que vi una vez por ahí con aros de cebolla. O una pizza que venía con aros de cebolla. Wow. Bueno, ¿cuál es el ingrediente
9: perfecto para una hamburguesa. Dijimos cebolla caramelizada, huevo frito. Marcelito por acá en San Pedro, la picada del profe. Saludos a los chiquillos, la picada del profe. Que yo sé que escuchan la radio, por lo menos en el bailable siempre estaban con nosotros. Riquísimo, tiene hamburguesa, queso cheddar, tocino, aros de cebolla, pepinillo, salsa barbecue. La salsa barbecue también es una buena compañía para la hamburguesa. Mayonesa espectacular, acompañada de papas fritas, compadre. De ahí somos, la picada del profe. Un abrazo grande para ustedes que están trabajando. La mayo casera es lo mejor que tiene que llevar la hamburguesa. Sí, hay algunos que les gusta la mayo de una marca en específico, la que empieza con K. Si no hay de esa mayo, no se come. Ah, la esa con K. ¿Vale? José Antonio, K. No. La que empieza con K. K, bota dos, bota la ya. Sí, de esa compro, sí, mayo. Ya, pero no hablemos más de comida porque de verdad les digo... El domingo me comí como 4 completos. Ayer el sándwich. Hoy no sé. No, ¿se nota? ¿Se nota? Se me nota de inmediato. 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Escucho este último y nos vamos ahí. Hola.
10: Ya. Escucha, Marcelito.
9: Claro.
10: Voy de Coronel a Penco. ¿Ya? Y ahora por tu culpa voy cagada de hambre.
9: Oye, esa es la idea.
10: Pero le pondría queso cheddar.
9: Le pondría queso cheddar. Yo creo que nos falta un auspiciador de comida rápida acá en este espacio de la tarde, ¿eh? Porque persona, no, pero que auspicie, persona que escucha este programa, cuando hablamos de comida, llega con ganas. O comer de sopa y pilla, o comer picarones, o comer algo.
11: Morelita, me he probado la de Juan Maestro en Chiguayante, sonríe la hamburguesa ahí también, pum.
9: ¿Cuándo hay un Juan Maestro en Chiguayante, Juanito Esparadero? ¿De quién te estás hablando? No existe el Juan Maestro en Chiguayante, perro. ¿Ah? No.
12: ¿Qué? Tocino.
9: Ya, tocino.
12: Y cebolla caramelizada.
9: Eso. Cebolla caramelizada. Ahí está la mejor compañía para una hamburguesa. Hoy es el Día Internacional de la Hamburguesa y la celebramos aquí en la Punta 7.
13: Estás

0: está lo nuevo de ¿Qué personajes con Los Ángeles Azules? ¿Cómo se llama la canción? ¿Cómo te digo? Te hace falta. Ah, de la A a la Z. Ah, ¿por qué dije te hace falta? Te hace falta una hamburguesa a esta hora de la tarde. Hay accidentes, atención, en este momento vamos a actualizar por acá lo que está ocurriendo en el puente Chacabuco, pista hacia Concepción, desde San Pedro hacia Concepción. Hay dos vehículos colisionados con personas lesionadas, está trabajando personal de emergencias ahí en el lugar. Puente Chacabuco, desde San Pedro a Concepción. Pista hacia Concepción, dice acá. Y también en San Pedro de la Paz, avenida Pedro Aguirre Cerda, y la calle Ingeniero Ernesto Pinto Lagarrigue. Colisión de vehículo menor con barrera, se desconoce cantidad de personas lesionadas. Se trata de un vehículo menor el cual su conductora perdió el control de este, chocando la barrera del costado derecho, ¿ya? Ahí está entonces la información en Pedro Aguirre Cerda, a la altura del Ingeniero Ernesto Pinto Lagarrigue. Hay un vehículo que colisiona con una barrera de contención, y en el puente Chacabuco, pista hacia Concepción, colisión de vehículos menores, hay personas lesionadas. La noticia del momento también que le compartimos a ustedes aquí a la punto 7. ¿Alcanza con estos últimos? A ver, hola, hola.
1: Solo lo que puede ser igual, ¿sí?, buen ingrediente. Son los pepinillos. Muy bacanas que hacen las hamburguesas con pepinillos.
0: Oye, pero ¿sabes tú que los pepinillos que son, no sé si están de acuerdo, pero los pepinillos que son ácido y salado? Porque una vez fui a un lugar y estaban vendiendo un frasco grande, como parecía como de estos de cebolla en escabeche, pero era puro pepinillo y eran dulces, compadre. Yo nunca más dije, yo no soy de acuerdo con eso.
2: Bueno. A mí, Marcelito, cuando me pagan me compro camarones y lo hago salteado y le echo a la hamburguesa. Me quedan
0: con camarones, hamburguesa con camarones. Debe ser bueno también.
3: Hola, Marcelito.
0: Buena mezcla.
3: ¿Habrá alguna picada hoy día donde comprar hamburguesa baratita o no? Ya me dio hambre, Marcelito.
0: ¿Sí o no?
3: Saludo ahí a todos los punto 7 adictos.
0: Juntémonos ahora, pues juntémonos y yo me pongo con No, que ya, ¿viste lo que iba a decir o no? ¿Viste lo que iba a decir o no? Yo.
4: Marcelito, ¿qué canal transmite Católica de la Noche? Disculpe.
0: Ah, no lo transmite en televisión. Le voy a preguntar a don Mario luego en las noticias.

0: 6 de la tarde en punto. Estamos con Mario Alejandro Sangüesa y las noticias, Mario.
1: Sí, ¿qué tal, Marcelo? Mira, hay un par de accidentes de tránsito en Concepción, en el puente Chacabuco, en la pista Concepción. Se registró la colisión de dos vehículos menores con un lesionado. Y en San Pedro de la Paz, estaba revisando las imágenes, en Pedro Aguirre Cerda con ingeniero Ernesto Pinto Lagarrigue, una colisión de un vehículo, una camioneta, al parecer, con la barrera de contención. Ese es el dato. Hay dos personas lesionadas, indica el reporte. Y te voy contando que la senadora María José Gatica, de Renovación Nacional, integrante de la Comisión de Hacienda del Senado, cuestionó la gestión del ministro Jorge Quirós al asegurar que posee un destacado manejo técnico de la economía, pero que carece de sentido social al aplicar recortes presupuestarios que afectan directamente a la ciudadanía. La parlamentaria de gobierno fue consultada por su emplazamiento al jefe de la billetera fiscal, a quien llamó a bajarse del pedestal y acusó de poner en riesgo el capital político del presidente José Antonio Kast por el ajuste del 2,5 al Ministerio de Salud. La senadora de Renovación Nacional, María José Gatica. Funcionarios de la PD incautaron 30 millones de pesos en productos falsificados tras un allanamiento de dos locales comerciales en el centro de Santiago. El procedimiento se llevó a cabo en la calle Santo Domingo. Este operativo se originó por una denuncia realizada por los representantes legales de Chile de Disney y Apple. Los detectives comprobaron que hubo dos negocios que vendían carcasas y accesorios para equipos electrónicos con las marcas antes mencionadas. Al ingresar a los locales comerciales, la PDI incautó más de 6.000 productos falsos. Además, los agentes pudieron ingresar a bodegas donde se encontraron con más productos piratas. Las personas responsables que operaban los negocios no fueron detenidas y quedaron, eso sí, citadas al Ministerio Público a la espera de una posible imputación de cargos. El Ministerio de Salud destinará 656 millones de pesos para la campaña de invierno de este año para la región del Biobío. La cifra se conoce en medio de una ola de bajas temperaturas que afectan a las zonas centro-sur del país, hecho que aumenta la circulación de cuadros virales. Bajo ese escenario, la autoridad sostuvo que el llamado es a tomar medidas que ayuden a evitar las enfermedades respiratorias de la época. Los futbolistas chilenos Jordi Thompson y Damián Pizarro, ambos con pasado en Colo-Colo, aparecieron mencionados en un reportaje sobre el círculo social de Byron Labarca, conocido como Chicorte, un peligroso narcotraficante que operaba desde la población Los Valledor Sur en la comuna de Pedro Aguirre Cerda. Según la investigación, se pusieron registros de redes sociales en los que el sujeto aparecía compartiendo con figuras del fútbol y de la música urbana chilena, entre ellas Thompson, Pizarro, futbolistas, además de artistas como Jerry Klein y Lucky Brown. El reportaje abordó el poder territorial y económico atribuido a la organización de Labarca, además del estilo de vida que exhibía en redes sociales, con viajes, joyas, hoteles de lujo, fiestas y visitas a discotecas del sector Oriente de Santiago. En la publicación no se atribuyen delitos a los futbolistas mencionados, sino que se los incluye dentro de los registros sociales exhibidos en la investigación, con imágenes en función amistosa y nada más. Hay 14 grados, dos décimas a esta hora de la tarde, cayendo la noche ya y esperando el fútbol.
0: El fútbol que va a ser transmitido por ESPN 5 y también por, para quienes tienen la plataforma de Disney Plus.
1: Muy bien, ahí seguimos. Marcelo.
0: Muy bien, hasta una hora más, vale. Noticias en la punto 7.

0: llega el momento de decir hasta mañana, que tengan una feliz tarde, noche, buen regreso a casa, que lo pasen bien y que gane los C. Que viva los C. Que estén bien. Llega Cristina Filigrana y nuestro querido amigo DJ Caos, que está en la sala de controles, deseando que todo salga bien hoy, que sea una noche majestuosa. Y si no, mañana estaremos igual acá trabajando y tratando de hacer lo posible para sopesar algo amargo, que no será así. Que estén bien, chao, gracias.
1: Adiós, bye.
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Mi gente linda, mi gente bella, región del Biobío, todo Chile y el mundo. Excelentísima tarde de jueves. Muchachos, quiero saludar. Ay, se me había olvidado, hace como una semana me las encontré en una carnicería. Doña Elvira y Virginia Gavilán. Doña Elvira y Virginia Gavilán, ellas son costureras, trabajan en un taller X acá en el centro de Concepción. Doña Elvira y Doña Virginia Gavilán. Hoy me encontré en la calle a una señora, ella es de Coronel, trabaja aquí en Concepción, Raquel se llama, Doña Raquel, ojalá que nos esté escuchando. Un abrazo también grandote para ella. Y para todos y cada uno de ustedes oyentes, la gente que va en el bus, la gente que va en su vehículo, la gente que va en los colectivos, en los taxis, la gente que está en su casa, quienes están laborando en este momento mientras cae agüita, mientras cae garuga, aquí estamos en Garúa. Dije garuga. Don Mario Alejandro hace años me enseñó y me corrigió y me dijo, señorita, no es garuga, extraordinario, no es garuga, es garúa. Entonces está garuando. Hoy justamente 28, hoy es el Día Internacional del Perro Sin Raza, es decir, de los quiltros. Un saludo por usted que tiene su quiltro. Es el Día Internacional del Juego, algo que es importante en el desarrollo del ser humano. Y también es el Día Internacional, no me acuerdo de qué, pero quedémonos con el Día de la Lucha contra la Salud de Nosotras las Mujeres. La mamografía,

0: Dímelo, chiquita, ¿qué quiere que le diga? ¿Qué quiere que le diga? Dígame, pues. ¿Qué quiere que le diga? ¿Qué espera escuchar? Ah, listo, ya. Como entre otros, hoy es el Día Internacional del Juego, supremamente importante, una parte decisiva de nuestras vidas, parte de la cual, tristemente, mucha de la actual generación se está perdiendo porque ya no juegan con, juegan con su teléfono, porque está allí, juegan entre ellos mismos y pim, pim, pim, y que descargo este y que no sigue, que venga. ¿Juegos? Juegos los tuyos, juegos los míos, lo que hoy y yo hacíamos en nuestra infancia, que nos divertíamos y éramos tan felices con una hoja, muchachos. Con una hoja uno hacía un avión, el amiguito o amiguita hacía otro avión y uno ponía a competir esos aviones, uno los lanzaba y ganaba el avión que más lejos llegara. Esos eran juegos. Cuando le arrancábamos la hoja de la mitad a los cuadernos y con eso hacíamos un barquito y lo poníamos allí en una, alguna fuentecita de agua y jugábamos aquel barquito, esos eran juegos. La tiña, en Colombia no se llamaba la tiña, se llamaba la lleva, pero es lo mismo. Estos eran juegos. Más 569-540-5468. Hoy Día Internacional del Juego. Envíenos un audio diciéndonos, mencionándonos uno o dos de los juegos con los cuales usted se divertía cuando era niña o cuando era niño. ¿Y cuál de esos quisiera que hoy por hoy su nieta, su nieto disfrutara de ellos? ¿O usted cuál le ha enseñado a su hija o a su hijo? Hágalo, nos va dejando su audio con la respuesta allí en el WhatsApp de Radio.7 Concepción. 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Los juegos, ¿se acuerdan? En boca los demás.
1: Y en ese momento, Mau y Ricky. Ricky Mau.

0: ¿Cómo se divertía usted? ¿Jugando qué? ¿Jugando qué? Cuando usted tenía 4 años, 5 años. Muchachas, las que jugábamos con las muñecas. Las que siendo niñas, no solamente jugábamos con las muñecas y con niñas, sino que también jugábamos con niños. Usted que jugaba de pronto con los juguetes de su hermana mayor o de su hermana mayor, usted que jugaba en la calle. ¿Se acuerda? Cuando uno llegaba de la escuela, se cambiaba el uniforme, dejaba los útiles por ahí, comía alguito y uno se iba para la calle, ahí en la mitad de la calle a jugar con las niñitas, con los niñitos, y lo llamaban 9, 9:30 y uno no se quería entrar y uno seguía jugando y luego lo volvían a llamar. Usted. Usted que vivió eso, que afortunadamente disfrutó de eso, nos envía su audio al más 569-5405-4668. Bueno, ¿para qué dice no la Cristinita? Yo jugaba al luche o también a la media. ¿A la media? ¿Qué es la media? De pronto puede ser algo también que jugábamos en Cali, Colombia, pero se conoce con otro nombre. Muchachos, yo me acuerdo, les voy a contar, quizás sea la media o no. La media. Allá en Colombia se llamaba el brinca-brinca o salti-salti. A uno le compraban o nosotras hacíamos una vaca. Y nos íbamos a una parte donde vendían botones, hilos, todo eso, y compramos un pedazo de resorte. Acá se dice elástico, es lo mismo. Igual eso se estira. Un pedazo en una marra. En un extremo se hacía una niñita, acá en el otro extremo la otra niñita. Y ese elástico o de media que se usaba acá, primero se lo ponían en los tobillos. Y uno saltaba una, la mitad y luego la otra. Listo. Luego eso mismo lo iban subiendo y lo ponían a la mitad de la canilla. Y uno igual saltando, luego a la rodilla, luego a la mitad de la pierna y luego a la cintura. Y así nos pasaban horas y horas y horas y horas y horas y horas y horas. Por acá tenemos algunas respuestas en nuestro WhatsApp. Abrazo para Lizzy.
1: Saludito, Cristina Filirana. Ya, ¿tú sabes qué día soy?
0: No.
1: Bebé. No, es broma. Saludito, un abrazo.
0: ¿Y a mí qué?
2: A los amigos conductores que van hacia San Vicente, no tomen la pista que va por el lado de las pesqueras. Está un taco infernal hacia San Vicente. Los camiones tienen todo copado las calles para allá. Busquen alternativas.
0: Gracias, amigo, gracias.
3: Hola, hola, Radio Punto 7. Pucha, en nuestra época jugábamos al Caballito Bronce. Al Zoo. Al Teto. Todos esos juegos. A la Tata de la Musa.
0: Ajá. Bien. ¿Y hoy, pero, y sus hijos o nietos juegan a lo mismo, algo parecido?
4: Cristinita, yo jugaba al Luche y a los Países.
0: Lucha a los Países.
5: Hola, Cristinita, aquí Julio San Pedro el Taco reportando sintonía. Saludos de San Pedro el Taco.
0: ¿A qué jugaba, Julito? ¿Y sus hijos hoy practican alguno de esos juegos? ¿Alguno o ninguno? ¿Alguno? ¿Alguno o ninguno? Región del Biobío, no solamente todo, chichichi, lelele. 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

cabo la chilindrina ellos, que en el piso se hacen unos cuadros grandes con unos números, se va lanzando un tejo y uno va saltando con un pie, dos pies, un pie, dos pies, un pie. Pero ¿sabe qué? ¿De dónde sacamos el tejo? Cáscaras de banano o plátano. La doblamos, la aplastamos y con eso lanzábamos. Jugábamos a hacer la comida. Arrancábamos de la calle, pasto, arrancábamos pasto y lo picábamos y hacíamos una fogata de mentiritas. Cocinábamos y a eso jugábamos. Cogíamos chapuletes del antejardín, del pasto, de los vecinos de por ahí. Chapulete es como chapul, un grillo chiquitico, un grillo. Grillo, chapul, chapulete. Habían unos café, otros verdes. Ole, ¿todavía existirán los chapuletes, chapules? ¿Acá cómo se llaman, Gabos? Grillos. Grillos. Gabo me dice que acá los grillos son rojos. Ay, acá ese animal, ¿cómo se le dirá? Pero es un insecto. Que salta. Que salta. Voy a buscar una foto, a ver aquí cómo, a ver cómo se le dice. Ay,

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0: Chapul, Chapuleta y Grillo, la misma. Por acá en el WhatsApp de la punto 7, esto nos dicen. Voy a hacer una foto.
1: Cuando yo era niño, jugamos a los zancos con tarros de nido, de esos tarros de café, sí, le hicimos un agujero a la orilla del tarro.
0: Acá, sí.
1: Con un hilo para arriba, amarrado.
0: Sí.
1: Y caminamos en altura. Sí, el zanco arriba. Claro, que los porrazos.
0: Yo también jugué eso. Jugaba algo en el descanso, yo como con 12 años, 13 años, que se llamaba 15 pasos. Como 10 niñitos del salón y como 10 niñitas, y los niñitos salían corriendo por todo el colegio y uno a perseguirlos. Gabo, me cuenta que lo jugaba al ¿qué es el zoo? ¿Qué es eso? ¿Qué? Oyente, ¿qué? ¿En qué consiste? Oyente, juguemos al zoo. ¿Jugamos al zoo? ¿Eso es vulgar? Ah, que es como el caballito de bronce. Ah, no, pero yo no lo voy a cargar. Usted que pesa como 110 kilos. No. Cárgueme usted a mí si quiere. A eso en Colombia se le llama ir a tuntún. Subirse uno en la espalda de alguien, se le dice ir a tuntún. ¿Usted sí puede conmigo? Peso de 70, mijo. Peso poquito. Ve. En el WhatsApp de la punto 7. Esto nos dice.
2: Nosotros cuando estábamos pequeñas jugábamos a saltar la cuerda.
0: ¡Ay, también!
2: Ahí nos divertíamos entre todos los amigos del barrio.
3: Hola, Cristinita. No, yo jugaba al emboque, al caballito bronce, a la tarta la musa, a la polca. Otra época muy linda, no como la de ahora, que los niños de ahora juegan puro celular, no hay videojuegos. Saludos de San Pedro del Taco, Julio.
0: Pero ¿quién le pasa el teléfono al niño, o a su hijo, o a su nieto? ¿Usted? Abrazo, Pedrito.
4: El doctor Cini.
5: Hola, Cristinita.
0: Mijo.
5: Yo jugaba con mis compañeras a la escondida china.
6: Hola, Cristinita, mire, antiguamente cuando no existía el teléfono, cuando no existía el internet, ni el TV cable, y no todos tampoco tenían acceso a un televisor, en las noches de invierno cuando llovía,
0: sí,
6: con mi hermana nos entreteníamos a la telaraña, así en las manos, con un trocito de lana,
0: ay,
6: entrelazado entre los dedos, yo le tenía que sacar a ella la lana, formando otra figura, que quedara entrelazada también entre mis dedos, y así sucesivamente, pues ella después me lo sacaba a mí, y uno a la vez.
0: Eso
6: así que
0: sí
6: en
0: era.
6: Esa noche teníamos, ya estábamos, pero mucho rato en eso.
0: Eso era destreza y con un pedazo de lana. Eso sí era inteligencia, eso sí era destreza. Por eso esa corteza prefrontal se a uno se le desarrolló, porque uno utilizó los sesos los utilizamos. Yo también jugué al escondite chino y escondite americano. Las niñas nos escondíamos, y yo tenía como 9 años, 8, y yo solo quería. ¿Cómo se llama? Ricardo, ay, para mí era el niñito más lindo de la cuadra. Yo solo quería que Ricardo me encontrara. Y el nunca me encontraba. Yo no sé por qué no me encontraba. Yo siempre, Ricardo, el perro sarnoso, ¿dónde estará? ¿Estará vivo? ¿Estará casado? Y si está aquí en Chile y me está escuchando, Ricardo, nieto de don Pablo, soy yo.

¿Pero por qué chilla? ¿Por qué llora? Si usted mismo me dijo que jugáramos al zoo. Y me puse a perseguirlo para acá, para por la cabina, por el locutorio. O sea, pasó, pero ando una patada. Pero nada de que toquecito así en el hombro, no. Con rudeza. Se me fue la mano. Se le hizo un moretón en la canilla. Ay, Gaos. Gaos, ¿me disculpa? Vea, míreme. ¿Me disculpa? Ahora pedí licencia, si fue una semifractura ahí en ese hueso, ya está llorando por eso. Ay, Gao, me disculpa. Ahora solo falta que me active protocolo Ley Karim por violencia laboral. Ay, ya. Ahora pide licencia. 3 semanas y queda listo. 17 y queda listo. Vacaciones de invierno. 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Y a la vuelta le vamos a presentar la canción al revés. No se vaya, no se desconecte.

0: encontré. Ya, sí, ya, ya, ya, está bueno.
1: Antes de que me presentemos la canción al revés, muchachos y muchachas, levante la mano quien jugó al papá y a la mamá. Yo tenía como 8 años, 7 años, y allí donde yo me crié, en la casa de mi mamita, que en paz descanse, había una inquilina, y esa señora tenía 2 hijos, uno mayor y el menor tenía como 3, 4 años, y el mayor tenía mi edad, se llamaba Javier. Javier y yo jugaba, es otro, diferente a Ricardo. Sí, digo que Ricardito Caribonito era la cuadra, pero Javier vivía en mi casa, o sea, Javier era inquilino, era una arrendataria. Muchachos, Javier y yo jugábamos al papá y a la mamá y nos metíamos debajo de la cama, porque en Colombia las camas no son como acá. En Colombia debajo de la cama usted puede guardar una maleta, bolsas con cosas, como un catre, me dice Gauss, porque tienes ese espacio, no es como acá que usted no puede meter nada en la cama. Entonces nos metíamos a jugar al papá y la mamá con una de mis muñecas que era nuestra hijita. No nos dábamos besitos ni besucón ni calugas. No. No, en serio, no.
2: Mentiras son todas mentiras.
1: Y ahora estamos hablando con Gabo de eso. Él también jugó a la mamá y al papá con una primita. Y usted, pero él se daba. ¿Usted se daba besos, Gabo, con la primita? Y usted que está del otro lado escuchándonos, no haga el Larry, no se haga el jugar al papá y la mamá como
3: ¿Por qué me pregunta eso usted a mí?
1: Ole, ¿por qué? ¿Qué estaba haciendo mi mamita y mi tía mientras yo jugaba al papá y a la mamá con Javier? Mi tía, me lo imagino sentada viéndose marimar. En estos días le voy a preguntar a mi tía, le voy a decir: tía, yo jugaba al papá y a la mamá, tía, usted nunca supo. En fin. Vea, esta es la canción al revés. Ay, que será la vida de Javier. Era blanquito, con el pelo así chuzudito, lisito. Y era como, ahora que me acuerdo, era feíto, tenía los ojos grandotes, Javier. Pero jugaba mal, papá, era. Esta es la canción.

cogió algo, captó algo, cachó el mote, con huesillo sin huesillo. ¿Quién o quiénes canta o cantan allí? Vamos con una canción, pero antes a que son repetidos.

0: Javier, muchachos. Y Ricardo. Cuando jugábamos al papá y la mamá, Javier, yo que le decía a Javier, me pregunta acá.
1: No, ya se le da el micrófono todavía.
0: Muchachos, nunca nos dimos un besito. Bueno, que yo me acuerdo, lo que sí me acordaría. No, nunca nos dimos un besito, ¿no?
2: La vidita.

0: noche de el último jueves de este mes, don Mario Alejandro Sanhueza, y con usted en ese instante actualizamos las noticias.
1: Sí, ¿qué tal? ¿Cómo estás, Cristi? Buenas noches. Mira, te cuento que la gestión de la ministra de la Mujer, Judith Marín, del Partido Social Cristiano, está en el ojo del huracán tras una serie de acusaciones desprendidas desde la interna del ministerio. Amenaza de despidos, emplazamientos a Chile Vamos y un quiebre total con la subsecretaría serían parte de los problemas que afectan a la cartera de la secretaria de Estado más joven de la administración Kast. Según un reportaje publicado hoy previo a un viaje a Estados Unidos, la encargada de la cartera afirmó que hay una evaluación de desempeño en curso y a su regreso podrían concretarse despidos y salida de funcionarios. La personera del Partido Social Cristiano tendría una tensa relación con la actual subsecretaria Daniela Castro, trascendió. Lo anterior, tras diversas reuniones en donde Marín se ha referido a Renovación Nacional, partido en el cual milita Castro, como la derechita cobarde. Esto ha generado roces dentro de la cartera, donde, según la ministra, el único partido completamente leal al gobierno sería el suyo, el Partido Social Cristiano. La División de Salud del Ejército confirmó el cierre de la unidad de maternidad del Hospital Clínico de la Fuerza Aérea en medio de la crisis de natalidad que afecta al país. Según se publicó, en diciembre de 2019 se cerró la unidad de maternidad y neonatología del Hospital Militar, por lo que las pacientes fueron derivadas al recinto de la FACH, que ahora baja su cortina. Ante este nuevo cierre, las beneficiarias deberán ser atendidas por el Hospital de Carabineros. Un grupo de senadores y senadoras presentó un proyecto de ley que propone declarar el 4 de noviembre de cada año como el Día Nacional del Trabajador de Cementerios, para reconocer la labor social, sanitaria y patrimonial que realizan quienes trabajan en recintos funerarios del país. La iniciativa fue ingresada a la Comisión de Trabajo y Previsión Social del Senado y apunta a visibilizar el trabajo desarrollado por sepultureros, cuidadores, administrativos, personal de limpieza y mantenimiento, entre otros funcionarios ligados al funcionamiento de cementerios. Este proyecto fue impulsado por los senadores Gastón Saavedra, Fidel Espinosa, Alfonso de Urresti y las senadoras Danisa Astudillo y Daniela Chicardine, quienes señalaron que el reconocimiento constituye un acto simbólico de dignidad y valoración hacia trabajadores esenciales, especialmente en momentos de duelo y tragedias colectivas. La fecha escogida coincide con la conmemoración del Día del Trabajador de Cementerios en diversos países latinoamericanos y está vinculada al santo italiano Carlo Borromeo, reconocido por su labor junto a enfermos y moribundos durante epidemias ocurridas en el siglo XVI. La votación se realizará en las próximas jornadas y se da por hecho que el 4 de noviembre sea declarado el Día Nacional de los Trabajadores de Cementerios. Mira, en el Mundial quedan 2 semanas nada más.
0: ¿Dos? Sí, señor.
1: 2 semanas nomás. Fíjate, Cristi, que el economista Joaquín Clement predijo quién será el ganador del Mundial 2026 que se disputará en Estados Unidos, México y Canadá. Su primer acierto fue en el Mundial de Brasil 2014 y el alemán no se quedó ahí, ya que también acertó con Francia como campeón en el 2018 y con Argentina en la última edición del torneo internacional celebrada en Qatar. O sea, a los últimos 3 mundiales le ha dado pleno. El método que utiliza tiene como pilares fundamentales indicadores macroeconómicos y deportivos, entre los que destacan, fíjate, en términos económicos, el Producto Interno Bruto, el per cápita de cada país, la población del país, la temperatura media, los puntos en el ranking FIFA y la ventaja estadística de ser anfitrión. Aún así, Clement reconoce que el 50% del resultado corresponde a la suerte. O sea, los datos estadísticos los tiene la mitad, pero lo otro corresponde a factores de cancha y lo que pase en el partido. Según la predicción compartida por el alemán, edición de la Copa Mundial FIFA, Cristi, tendrá como campeón a la selección de Países Bajos. Estamos hablando de la selección de Holanda, como se conoce. ¿Ah? Con ello, la selección europea alcanzaría su primera estrella mundialista. El pronóstico proyecta que Países Bajos tendrá un duro camino en el que deberá superar en la final al Portugal de Cristiano Ronaldo. Sin embargo, antes tendría que vencer a España en semifinales y a Francia en cuartos de final. O sea,
0: ya se sabe.
1: Claro, esta es una apuesta gigantesca de este caballero, de este economista, porque estamos hablando que países favoritos, a priori, en este caso,
0: no van a ganar, don Mario, claro, según él, ni Brasil ni Argentina.
1: Ni Brasil ni Argentina, ni Francia, que es favorita, ni España. Y él dice que Países Bajos sí va a ser campeón. El actual campeón del mundo, Argentina, según este señor, quedará eliminado en la fase cuarto de final a mano de los portugueses. Ah. O sea, echó toda la carne a la parrilla, sí. Y ese es su apreciación a priori, la que tiene el valor de ser justamente previa al Mundial. Después se verá. Fíjate que con respecto al Mundial, esta tarde el entrenador Lionel Scaloni entregó la nómina para el Mundial de la selección de Argentina. ¿Qué me dices tú? Messi y los demás. 3 arqueros, 8 defensas, 7 volantes, 8 delanteros. El debut de Argentina está pactado a 19 días del debut. Quedan 19 días para que juegue con Argelia. Ahora, de los nominados por Scaloni, 17 jugaron el último Mundial y fueron campeones. Los demás son rostros nuevos. Uh-huh. Ahora, esta nómina significa que Lionel Messi pasa a jugar nada menos que su 6º Mundial. Estuvo en Alemania 2006, Sudáfrica 2010, Brasil 2014, Rusia 2018, Qatar 2022 campeón, y ahora va para México, Estados Unidos y Canadá, nominado el capitán de la selección que va a encabezar el grupo de los argentinos a defender la corona. La nómina se entregó hace pocos instantes.
0: Don Mario, ¿Messi cuántos años tiene?
1: Messi ya está retirado, 36, 37 años.
0: Ya está en la quemada.
1: Está, es su último mundial, seguramente, ¿no es cierto? Porque el otro mundial es el 2030.
0: Y todavía, imagínese, de aquí allá, claro, ¿cuántos años va a tener entonces?
1: Ya va a estar en 40 años.
0: No, ya. 38. Tiene 38.
1: Claro. Para el próximo mundial ya tendría 42. Entonces está fuera del
0: circuito. Futbolísticamente hablando, ya
1: circuito,
0: estaría. Uh-huh.
1: Del circuito. Aunque va a seguir ligado a la selección o de alguna manera, de algún modo. Pero en esa circunstancia, Messi se juega su último mundial, sin duda, y es el gran gancho de imán. Y todavía persiste la preocupación en Argentina porque en el último partido de su club, el Inter Miami, salió algo resentido. Y esto significa que tiene, afortunadamente, un poco más de 2 semanas para recuperarse. Porque el gancho, sí, es Messi.
0: Pues sí, imagínense, tanto así que
1: sí,
0: muchos.
1: Sí, claro.
0: Muchos dicen Messi y el resto, o sea, como si el resto valieran.
1: No, el fútbol es un afán colectivo. Son 11
0: exacto,
1: y es un plantel
0: exacto, gigante. Exacto. O sea, él solo sin los demás no puede hacer exacto. Nada.
1: La estrella, por cierto, capitán del equipo y los focos van a estar sobre él, que es la superfigura. Lo mismo que este mundial significa también el término de Cristiano Ronaldo a sus 41 sí, años de edad.
0: Ese 41.
1: Mm. ¿Quién?
0: Neymar.
1: Neymar está lesionado, fíjate, que es la gran noticia en Brasil, la preocupación, porque él está entrenando ya con la selección, pero tiene una dolencia que la recuperación son mínimo 15, 18 días.
0: Imagínese.
1: Y ya se pierde el primer partido de la selección de Brasil por esta lesión. Ahora que él está convocado y va a ir a Estados Unidos, a no ser que se agudice la lesión y quede fuera nómina, lo que no es más pueda. Difícil, ¿verdad? Porque la gente quiere verlo.
0: La gente quiere verlo. Y él también quiere jugar.
1: Sí, quiere jugar. Sí, exacto. Cuando se supone que lo de Neymar se definió prácticamente en el último minuto para ser incluido en la selección, justamente.
0: Y la gente estaba esperando eso, que pronunciaran el nombre de él.
1: Claro, y el problema es que él venía ya con ciertos problemas físicos y el técnico Ancelotti, que es un técnico muy práctico, dijo, mira, si no cuento con él en propiedad, mejor no lo llamo, pero hay una política deportiva, dijo, si no lo llamo me cuelgan.
0: Y así hay
1: que
0: otros intereses también.
1: También.
0: ¿Para qué estamos con cosas, don Mario oyentes?
1: Económicos, claro, de marca, de marketing,
0: vende,
1: etcétera, etcétera.
0: Es un hombre que vende, es una figura que vende.
1: Exacto, y siempre Brasil de alguna manera va a ser favorito para estar en las finales del Mundial, etcétera. Entonces esas son las novedades del Mundial, faltan 15 días, prácticamente nada para estar en órbita.
0: Para que la fiebre mundialista nos invada.
1: Exacto, ¿eh? Así es que ahí seguimos con más noticias.
0: ¿Puedo dar un dato más, Mario?
1: Por cierto, adelante, dale.
0: El álbum de este Mundial, el Panini, ¿cómo le parece que en una de las primeras páginas aparece un espacio para que se pegue, ejemplo, su foto?
1: Claro.
0: Personalizada. Y eso ha sido la locura y muchísima gente. Es más, en la región metropolitana una pareja se está haciendo la replata porque montaron una pyme de esto y la persona le manda la foto. Ejemplo, usted manda su foto, don Mario, papá, se la entregan en sobre, usted la destapa, o sea, ahí es igualita. Igual, y usted la pega allí.
1: Fíjate, gran negocio.
0: En su cartilla.
1: Los emprendedores.
0: Y hay una aplicación también a través de la cual ¿también? Se puede hacer.
1: Sí.
0: Hay una aplicación que la hace también.
1: Ah, fíjate, ¿eh? De la selección chilena.
0: Pero también igual aire, puede ser. Gao dice que que quiere pegar una lámina de la selección. No.
1: Esperemos 4 años más.
0: Esperemos, sí.
1: Yo creo que lo mejor. Y a no olvidar que hay cambio de figurita acá en el Parque Ecuador el sábado, por si acaso. Figurita, el intercambio de los monitos del Mundial.
0: Sí.
1: Para principalmente los niños y la familia, ahí pueden intercambiar e ir llenando el álbum que ha sido tan requerido por estos días. Nos quedamos a la espera de Católica con Boca Juniors, 20-30 horas en Buenos Aires, definiendo Católica su continuidad en la Copa Libertadores de América. A las 8:30, por ser eso.
0: Sí, señor. Estaremos atentos. Fue el boletín de la hora con usted, don Mario Alejandro Sanhueza. Muchas gracias. Nosotros hacemos una pausa y seguimos.
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0: ¿En serio reciben plata por ser nominadas? Ahí.
1: Estamos hablando de fútbol. Hincha, la que más sabe de fútbol.
0: Vea, la canción al revés, pues tenemos por acá un par de mensajes que nos han dejado en el WhatsApp de Radio.7 Concepción. Escuchémoslos. A ver qué nos dicen por aquí.
2: Cristinita, en este tiempo nosotros jugábamos en la canal. Echábamos los palitos al agua. Ajá. Y ¿cuál de los palitos ganaba mientras corría la corriente por la canal?
0: Tan lindo ese juego.
3: Yo jugué al papá, a la mamá y el papá.
0: También. ¿Con quién, Sari? ¿Con quién? Vea, adultos, cuando unas niñitas o niñitos o niñito o niñito estén jugando algo así y se queden en silencio, vaya a ver uno qué está haciendo. Vayan, asómense, llámelo o algo. Que cuando uno queda así en silencio, jugando y así en silencio, es porque, o sea, porque uno quizá está haciendo alguna pilatuna. ¿Quién más iba a decir algo por acá?
4: Cuando era chico jugábamos al papá y a la mamá con los amigos y la amiga.
0: ¿También?
4: Y yo era el perrito.
0: El firulais. Muchachos, aquí está el repitis de la canción al revés.

pista. Canta un hombre y una mujer. Canta un hombre y una mujer. Canta un hombre y una mujer. El nombre de la agrupación son tres palabras. En la mitad va un AND, o sea, I. En la mitad va un AND, o sea, AND, ¿Quiénes son? ¿Quiénes son? Envíenos su audio, responda. ¿Quiénes son? ¿Quiénes son? ¿Quiénes son?

0: Ve, muchachos. Aquí está la respuesta. Hola, ¿quién canta allí? Canta un hombre. Canta un hombre. Ahí canta un hombre y canta una mujer. Canta un hombre y canta una mujer. Canta un hombre y canta una mujer, muchachos. ¿Necesita un repitis más? ¿Algo adicional? ¿Necesita usted algo adicional? Empieza con B pequeña. Necesitamos sonar dos canciones de ella, muchachos. Una al menos, esta canción. Empieza con B pequeña. El primer nombre de del dúo que canta allí empieza con B pequeña. Escuches esto, es una pista de Gauss. El nombre de uno de los integrantes empieza con B pequeña. Piense. Escúchela. Escuche la pista. Y luego vamos a hacer un jueguito con el nombre de esa canción. Escúchela. Vea, háblame de ti. ¿Usted cuántos años tiene? ¿A qué se dedica? Ya, muchas pistas, muchachos. Ya, muchas pistas. Ay, oiga, Gaudí, es que ay, me están describiendo a mí, yo soy hermoso. No se queda tanto, mijo. ¿O yo? No, ya más pistas, no, chao. Escuchemos.
1: Hola, Cristinita, mijo, buenas tardes.
0: Dígalo.
1: Estaba con la duda, gracias por esa ayuda.
0: Dígalo.
1: ¿Quién canta es Bian y Jovi?
0: Sí.
1: Pero el tema, tengo una pequeña duda, es Te Amo, creo que sí.
0: No,
1: yo
0: es
1: Te Amo.
0: Mira,
1: yo esos artistas son hijos de El Pato, del Atleta de la Risa.
0: No es, esa no es la canción, esa no es la canción. Ahí lo dijimos. Ay, ¿cómo lo digo para no decirlo? Bájese de esa nube. No tengo un concepto suyo tan elevado, más elevado del que realmente debería tener. Ya, ahí le dijimos el nombre de la canción.

0: Bueno, aquí como que ya dijeron el nombre. Díganlo.
1: Hola, Cristinita, ¿cómo estás?
0: Bien, dígalo.
1: ¿Sabes qué?
0: Dígalo.
1: No te creas tan importante, por favor.
0: Ay, qué descanso, alguien tenía que decirlo. Sí, sí, sí, sí, sí, D'Angioni, no dejes tan importante. Vamos a hacer algo. Pero antes, eso al revés suena así.
2: Para que hagamos una cosita, para que hagamos una cosita.
0: Y desenredado suena de la siguiente manera.
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resultado de no te crías en... Envíenos ahí unos cuantos audios. En lugar de decir no te creas tan importante, aquí en Chile, ¿cómo diríamos? Empiezo yo. No te creas levantado de jarjarra. No te creas levantado de jarra. ¿De qué otra forma? Envíenos su audio allí in. Gabo manda decir. No te creas la última cola del desierto. No te creas la vaca que más leche da. No te creas qué. No te creas que vas a ser la última y desde aquí te digo. Oye, aquí está la canción. No te creas. Mande su audio. No te creas.

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0: No te creas tan importante. De una forma bien coloquial, chilena, también lo podemos decir así.
1: Ahora sí, sorry, es que es muy parecida, las intros son muy parecidas.
0: Sí.
1: Es no te creas tan importante.
0: Dígamelo en chileno.
2: No te tires los gases más arriba del trasero.
0: Dígamelo en chileno.
3: La Cristinita, después ponerme una música que se llama...
0: ¿Qué se llama?
3: El azul, por favor.
0: ¿Qué
3: gracias.
0: ¿Qué se llama aquí? Mi amorcito, acá no tiramos K-pop. Acá no sonamos K-pop, mi lindo. No suena la K-pop, mi lindo, lindo mío.
4: No, Cristinita, no te creas la última chupa del mate.
0: Ay, le iba a decir.
5: A ver, Cristinita, a ver,
0: dígame
5: cómo va chileno. Esto,
0: dígame
5: no te creas corta de espalda. A ver, no sé, por ahí podría ser también.
0: Otra más por ahí.
3: Tren al sur.
0: Ah, tren al sur, tren al sur. Bueno, vamos a apuntarlo por ahí para tenerlo en cuenta. No te creas el hoyo del queque. ¿No? Gracias a todos ustedes que nos han participado. Vamos a una canción y después le vamos a presentar la pregunta, una preguntística.

Aquí es la pregunta, pregunta, la preguntística. ¿Cuántas veces se baña usted a la semana? La semana tiene 7 días. ¿Usted es de los que se baña una vez cada día? ¿O permite que su piel descanse, que los poros se le tapen y se baña cada 2 o 3 días? Esa es la pregunta. ¿Se baña todos los días o cada cuántos días se baña usted? Esto varía si es la época en la que estamos ahora, otoño, invierno. Se baña cada 2 días, 3 días. Se baña por la mañana, se baña por la noche y no más. Pero ¿sabe usted que si se baña de noche amanece sudada, sudado igual? Porque usted respira, estamos vivos, por ende transpira. Uno transpira, así esté dormido. Si es verano, primavera, ahí sí se baña todos los días, por la mañana y por la tarde. Cuéntenos, ¿se baña usted cada cuántos días? Sí, muchachos, yo me la estoy inventando. Esa es la pregunta preguntona de la noche. Yo todos los días, una vez por día. A veces 2 veces por día. Y redondee su respuesta. ¿Agua fría o agua caliente? Hay gente que todos los días se baña con agua fría. Hay gente que se baña con las dos. Al final, como un golpe de frío, de agua fría. Hay gente que agua caliente. Y todo agua caliente. Le dan los platos en agua caliente todo el año. Agua caliente. Respóndanos.

0: ¿Cada cuántos días se baña usted? ¿Hace la semana tiene 7 días? ¿Cada cuántos días se baña? Eso depende de ¿depende de qué? Depende de a qué hora vaya usted a salir de su casa. Si usted todo el día está por fuera, ¿se levanta y se baña? ¿Se baña en la noche? No, yo me baño en la noche para que no me coja la tarde, para no atrasarme por la mañana. A sus niños los acostumbró a bañarse en la noche. Igual se van transpiraditos a estudiar. No, yo no transpiro. La única manera que no transpiremos es que estemos muertos. De resto, uno transpira. Muchachos.
1: Mira, yo me ducho todos los días.
0: Bien.
1: Por si las moscas. Y... con agua fría siempre, Cristinita. Siempre, bien. Sea verano, otoño, invierno.
0: Agua fría.
1: Con agua fría.
0: ¿Sabía usted que no hay cosa que naturalmente tonifique más su piel, que el agua fría? El agua fría tonifica. Cuando usted está así como deprimida, como triste, como que no te hallas, como deprimido, como que está en guerra con vos, con el mundo, como que querés crear otro mundo e irte sola o solo para allá, así que estás desesperanzado, que estás... Métase a la ducha y báñese con agua fría y va a ver que se le despierta, mijitos, todo. De gumes. Bañarse con agua fría trae sus ventajas, Cristina. Sí, se tonifica la piel. Uno se despierta, se activa, pero también hay cosas que pierden su... No me vayan a hacer regañar. Agua fría o agua caliente. Agua fría o agua caliente. Contanos, pues. Pregunta una preguntística. El agua fría. Hace estrago. El agua fría. Oh, yo.

Cristinita, depende. ¿Depende de qué? ¿Depende del día? ¿Depende si va a intimar con alguien o no? ¿Depende si su pareja no está con usted entre semana? ¿Entonces usted se baña menos días, sea hombre o sea mujer? ¿Le acolita usted a su hija, a su hijo, que se vaya a estudiar? Ay, casi. Sí, conozco un caso cercano. Los niños obviamente que sudan y transpiran. Cualquier ser humano, a ver, si sube y transpira un bebé, ahora una persona, un niñito de 13 años, un muchachito, un adolescente de 13 años, un niñito, una niñita de 6, 7 años, claro. ¿Le acolita usted a su muchachito que se vaya a estudiar 2, 3, 4 días y así sin bañarse? Solamente cambio de ropa interior y ya. ¿Sabía usted que todos los días nosotros tenemos células muertas en nuestra piel, en la piel de todo el cuerpo? La piel, que es el órgano más grande que el ser humano tiene, la piel. Claro, de continuo. Por eso hay quienes, me incluyo, cuando nos bañamos, nos frotamos la piel con algo, con un... ¿Cómo se dice? Hay algo que venden para que ya se utilice una espátula. Si usted utiliza espátula, lindo, es su piel, mi amor. Usted puede hacer lo que quiera con su piel. Ve, muchachos, venden algo. En Colombia se le llama estropajo. Acá en Chile lo venden. No sé cómo se llama acá, pero acá lo venden. Eso es para exfoliar la piel y esto reduce la celulitis. Además, me dicen que es como la piedra pómez. No, eso es como una una esponja, pero es que hay algo que viene de un árbol, que es una cosa natural. No, la savia no se acaba. No. Hay que buscar en Google a ver acá en Chile cómo se le dice, pero aquí lo venden también. Vea, depende de su pH. Hay pH diferentes. Entonces depende de lo que vaya usted a realizar durante ese día. Si le toca médico, me imagino que ahí sí se baña. O se va a poner el médico. Si el médico le dice, quítese la ropa o venga al examino por aquí, o quítese los zapatos. Ok. Ahora usted se baña. Alguien escribe por acá, me baño una vez a la semana, solamente los sábados para economizar gas. Así escriben, con risa y todo. Sugerencia de Gauss, que puede ir al apartamento de su vecina o su vecino y bañarse junto con él. Consejo de Gauss. Que para ahorrar agua, entre otras cosas. Ahora hay quienes no se bañan, pero se hacen el baño del avioncito o la ducha del avioncito. Las alitas, el motor y listo. Hay quienes se trapean. Hay quienes con esas toallitas húmedas y se mojan el pelo para que todo el mundo piense que se bañaron, pero mentira, que usted no se bañó. Te subimos a ese bus. Ese bus empieza a llenar. Uy, mi amor, la ventana cerrada, yo le cuento. Hasta aquí, pregunta. Puntona. Usted que anda en bus sabe, usted que ahora va en bus y ese bus va lleno, usted sabe. Usted no se bañó. Mire a la persona que está sentada a su lado. Mírela así, simuladitamente. Mírela así, como te están hablando, Cristina. Cristinita te está hablando, cacho, que no te bañas. Mírela, esa. Mire el otro que va ahí parado. Ay, con cara así de fifiris. No, y te cuido. Véalo. Por acá, ahí donde lo ve, ese tampoco baña.

0: hechos que son noticia a esta hora de la noche con usted, don Mario Alejandro Sanhueza.
1: Sí, ¿qué tal? Buenas noches, Cristi. Fíjate que salió hace poco rato la última encuesta Plaza Pública Cadem, que reveló que en la quinta semana de mayo la desaprobación del presidente José Antonio Kast llegó al 56%, mientras que su aprobación cayó 2 puntos, llegando a un 39%. En lo que respecta a la primera cuenta pública de esta administración, que va a ser el día 1 de junio, un 44% cree que el jefe de Estado debería ocupar dicha instancia principalmente para reconocer errores y enmendar el rumbo. Una pena que puede llegar a los 17 años de cárcel está solicitando la Fiscalía Metropolitana Centro Norte para 3 mujeres acusadas de integrar una organización dedicada a la trata de personas con fines de explotación sexual entre Chile y Corea del Sur. La acusación presentada por la fiscal Carolina Suazo ante el 7º Juzgado de Garantía de Santiago sostiene que la red operó al menos desde fines del 2023 y que estaba encabezada por el ciudadano surcoreano Kyun Ko Byun, conocido como Santiago Koo, quien actualmente mantiene una orden de detención pendiente. Son 20 las mujeres afectadas quienes serán contactadas por otras 3 cómplices que se hallan en prisión por lo mismo y todo se halla en investigación por ahora. Mira, casi 5 años después de que su candidatura presidencial se derrumbara en medio de uno de los mayores escándalos electorales de las últimas décadas en Chile, la Fiscalía Metropolitana Centro Norte presentó definitivamente una acusación contra Diego Ancalao Gavilán y otros 5 imputados, solicitando penas que en el caso del ex aspirante a La Moneda suman 15 años de cárcel por fraude electoral, falsificación reiterada en instrumento público y usurpación masiva de identidad. La presentación judicial ingresada ante el 7º Juzgado de Garantía de Santiago sostiene que Ancalao fue quien el 23 de agosto del 2021 concurrió hasta las oficinas del CERVEL para formalizar su candidatura independiente a la presidencia de la República, acompañando una nómina de 35.297 patrocinios ciudadanos. De ellos,